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tiro de gracia. Lo bajaron de la cruz, lo metieron en la tumba. Y le dijo el diablo a la tumba: no me lo vayas a dejar

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1: Padre, te doy gracias por esta oportunidad, Señor, que me permites estar aquí para alabar y bendecir tu santo nombre. Venimos en el nombre poderoso de Cristo, el Verbo, Dios manifestado en carne, para alabar, bendecir, glorificar y santificar tu nombre. Toma control de este servicio, Señor. Todo es para la gloria de tu nombre. Mira a los hermanos en los diferentes países, allá en Nicaragua, en Colombia, en Pakistán, Señor, en Ecuador y en el mundo entero. Todos aquellos que son lavados por tu sangre, que te aman, que te sirven, que son fieles. Guárdalos y líbralos de todo mal, Señor. Sigue añadiendo a la iglesia los que han de ser salvos. Guarda, Señor, a nuestros familiares. Guarda a mi esposa, guarda a su familia. Aquellos que no son salvos, trae salvación a ellos en el nombre de Jesús. Igual a mis 5 hijos, mis 9 nietos, sus familiares, mi familia en el Líbano. Trae salvación a los que no son salvos. Guárdalos y líbralos del mal, Señor. Trae salvación, vida eterna, gozo, edificación, exhortación, consuelo, a través de tu santa y bendita palabra. Encomendamos este servicio a ti, que seas tú glorificándose en todas las cosas que vayamos a hacer. Y todo lo que hagamos de palabra, de hecho, lo hagamos todo en el nombre de Jesucristo, para gloria de Dios Padre. Glorifícate, amado Jesús. Ministra a tu pueblo, habla a tu pueblo. Permite que estemos preparados en este último tiempo, ya que estamos viendo todos los acontecimientos proféticos: guerra, hambre, pestilencia, terremotos, maremotos, tsunami, tormentas, toda clase, Señor, de juicio que está cayendo, para que se cumpla Mateo capítulo 24. Ayúdanos a estar fieles, ayúdanos a estar preparados para el arrebatamiento de la iglesia. Ayúdanos, guárdanos, líbranos en el nombre de Jesús. Ahora vamos a alabarte, vamos a bendecirte, vamos a glorificarte con esta adoración. Estemos todos preparados para adorar, bendecir, glorificar al Dios que hizo los cielos y la tierra, Jesucristo, el Verbo, Dios manifestado en carne. La gloria y la honra sea para ti, y todo sea hecho en tu nombre, para gloria de Dios Padre. Adoramos a Dios en este momento.

0: Santo, mi alma te adora, mi Jesús. Jesús, Hijo del Dios viviente, Santo. Jesús, Jesús, amas a Jesús. ¿Qué es Jesús para ti? ¿Es tu Señor? ¿Es Dios? ¿El Verbo manifestado en carne, el Hijo? ¿El único Salvador, el único Redentor, justicia nuestra, salvación nuestra, santificación nuestra, redención nuestra? ¿Qué es Cristo para ti? En cierta ocasión estaban los discípulos reunidos y le hace una pregunta el Señor a los discípulos: ¿y ustedes quiénes dicen que soy? Porque unos decían que era Elías, otros decían que era el profeta. Y cuando le pregunta a Pedro y a los discípulos: ¿y ustedes quiénes dicen que soy? Y Pedro le dice: tú eres el Cristo, el Hijo del Dios viviente. Y el Señor le dijo: Pedro, esto no te lo ha revelado carne ni sangre, sino mi Padre que está en el cielo. Y sobre este fundamento, el Cristo, el Hijo del Dios viviente, edificaré mi iglesia, porque la iglesia está edificada no en una religión, no en una denominación, no en una secta, no en tradiciones. La iglesia verdadera del Señor está edificada en Cristo, la roca inconmovible de los siglos, el fundamento. Y dice la Biblia que en ningún otro, escucha, hay salvación, porque no hay otro nombre, no hay otro nombre debajo del cielo dado a los hombres que podamos ser salvos. Y el Señor mismo habla en el libro de los Efesios, dice: y siendo obediente hasta la muerte y muerte de cruz, Dios Padre le ensalzó hasta lo sumo y le dio, escucha esto, por eso hoy, todo es hecho en el nombre de Jesucristo. El mismo Padre, como Él es Dios, el Verbo manifestado en carne, el mismo Padre lo honra hasta lo sumo y le da nombre para que todo lo que hagáis, escucha, de palabra, de hecho, hacerlo todo en el nombre de Jesús. Y le dio nombre sobre todo nombre. Sobre todo nombre. Por eso hay un solo nombre en el Nuevo Testamento que es sobre todo nombre: Jesucristo. Para que en el nombre de Jesucristo se doble toda rodilla de los que están en el cielo, en la tierra y debajo de la tierra. ¿Quién me puede decir que Cristo no es Dios? El Verbo, el que estaba con Dios y era Dios manifestado en carne. Y toda lengua confiese. Si no es ahora, lo van a tener que confesar en el día de la resurrección de los muertos, cuando se abran los libros en el gran trono blanco. Y toda lengua confesará que Jesucristo es el Señor. Dilo conmigo: es el Señor, es Adonai, es el que manda para la gloria de Dios Padre. Vamos a recibir ahora un testimonio del pastor de Pakistán. Yo me quedo maravillado, hermano, porque nuestro pastor en Pakistán, el pastor Sadiq, este hermano lo conocí hace unos años atrás, empecé a mandarle los mensajes que Dios me daba. Él traduce todos los mensajes que yo le mando, los traduce al español, y de esos mensajes él recibe para predicarle a la iglesia allá en Pakistán. Imagínese un país musulmán predicando a Cristo, a este crucificado y resucitado. Y él, cuando me manda testimonio, él los traduce. Tiene un aparatico que traduce los testimonios del urdu, que es el idioma de ellos, al español. Y aquí tengo un testimonio en los dos idiomas. Esto fue un milagro que Dios hizo con su esposa. Estaba bien enferma vomitando sangre. Vamos a oír lo que él nos dice. Primero comienza en español traducido, por eso usted oye la voz así. Y después entra en su idioma, urdu, que él se los manda allá a todos los creyentes en Pakistán. Oímos el testimonio para gloria del Señor.
1: En el gran y glorioso nombre de Jesús, les saludo cordialmente, señor George, y que Dios lo use para su gloria y que, a través de usted, mediante sus oraciones, las personas sigan siendo sanadas. Quiero compartirle el testimonio de mi vida. Una vez, mi esposa estuvo muy enferma y vomitaba sangre. El Señor Jesucristo obró en nuestra familia a través de su profeta. El Señor Jesús sanó a mi esposa mediante las oraciones de su profeta. Le dije al doctor George que mi esposa estaba vomitando sangre y que su salud no era buena. Cuando oraron, recibimos el informe al día siguiente. Por la gracia del Señor Jesús, los médicos dijeron que no había ningún problema. Ella estaba completamente bien. Por esto, le doy gracias al Señor Jesús. Y solo el Señor Jesús merece gratitud. También le doy gracias a mi padre y al doctor George por a través de las oraciones. Dios le dio salud a mi esposa y a mi familia. Le doy gracias a mi amado obispo George Sahib a través de quien Dios sigue obrando en nuestras vidas. Quiero decirles que amo el sermón de mi padre porque llamo al doctor George Sahib Papaji. Y él me quiere más que a sus hijos porque el doctor George Sahib es mi padre espiritual. Que Dios lo bendiga y le prolongue la vida. Escucho su sermón todos los días, y cuando no está disponible, lo descargo de su canal de YouTube y lo escucho desde allí, recibiendo bendiciones a diario. Gracias a él, mi familia también es bendecida, y le agradezco que mi esposa esté sana. Ahora está completamente bien. También le doy gracias a Dios Jesús y también le doy gracias a mi amado padre, el profeta de Dios, y desde que he estado escuchando el sermón del padre. Dios me está bendiciendo y soy pastor en Pakistán y también predico el evangelio y escucho su sermón todos los días y recibo bendiciones al escuchar su sermón todos los días y aprendo cosas muy profundas y muy simples a través de su sermón y también pongo en práctica sus sermones y también explico sus sermones en mi iglesia donde quiera que esté nuestra iglesia y quiero decirles que a través de él Dios nos ha bendecido mucho. El Señor Jesús nos ha bendecido mucho y desde que comencé a hacer sus diversas obras nunca he tenido ningún problema con nada porque él es un gran profeta de Dios. Él es un profeta amado de Dios que sin que yo piense o incluso se lo diga, el Señor Jesús me provee a través de él. Él me envía lo que necesito en ese mismo momento. Le doy gracias al Señor Jesús porque me ha dado mucho más de lo que pensaba. Querido papá, también le estoy agradecido por enviarme apoyo financiero y a través de él nuestro servicio aquí continúa. A través de él, muchas personas hambrientas comen. Ayudamos a muchas personas a comer. Por medio de él, que el Señor Jesús las bendiga grandemente y que el Señor Jesús les levante la cabeza. Querido papá, te quiero mucho. Te quiero mucho. El amado profeta de Dios, el Señor Jesús, siempre está contigo. Te quiero mucho. Papá, estoy contigo. Amén.
2: 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साथ रहें। आमीन।
0: Qué lindo. Yo no entendí nada, pero me estoy gozando. Ustedes oyeron lo que él al principio dijo en español traducido, hermano, en un aparato que tiene, y este es su idioma, el urdo. Y en este idioma predica él allá en Pakistán. Damos gloria a Dios, hermano, por las cosas tan grandiosas, tan preciosas que Cristo está haciendo en las diferentes naciones, en los diferentes pueblos, en los diferentes países, donde eso es lo que quiere Dios, que llevemos el Evangelio a toda criatura. El que creyere en el Señor Jesucristo como el Hijo, el Dios manifestado en carne, el misterio escondido, el misterio de la piedad. Dios fue manifestado en carne. Primera de Timoteo 3:16. Qué lindo, hermano, cuando yo veo eso. Veo los hermanitos. Si alguno de ustedes quiere que yo le mande fotos de la iglesia, y usted lo ve sentadito en el suelo. Allá comen. Allá se le provee, allá predican, país musulmán, donde todavía hay grupos que aman, alaban, bendicen y glorifican al Salvador, a Dios manifestado en carne, Jesucristo. Vamos a seguir con el tema que hemos estado tocando, el tema que hemos estado tocando en Mateo 7. Y el versículo, creo que es el 16, donde dice, por los frutos, escucha, frutos, los conoceréis. Cristiano verdadero se conoce, no por los dones, porque si había una iglesia que tenía dones y los recibieron de verdad, del Espíritu Santo eran los corintios, pero nunca dejaron que el fruto del Espíritu se manifestara en ellos. Se encerraron tanto en los dones que olvidaron el amor, la paciencia, el dominio propio. Solo a través de Cristo y mediante el Espíritu Santo, como leíamos en el libro de Juan, capítulo 15, se puede llevar mucho fruto. La voluntad del que llevemos mucho, mucho fruto. Y que todo lo que pidamos creyendo en su nombre, Él lo hará para que el Padre sea glorificado. Eso es lo que Dios quiere. El Evangelio es lo más precioso. Es la palabra de Cristo, Dios, el Verbo manifestado en carne. Hoy Dios nos habla por Él. Por eso usted no ve en el Nuevo Testamento a ningún versículo usando la palabra Jehová. Claro, en el Antiguo Testamento, en el original, no es Jehová. Son sílabas. YHWH que se pronuncia Yahweh. Ese era el nombre real del carro, lo traducieron. Pero vuelvo a decir, en todo el Nuevo Testamento no aparece. ¿Por qué? Porque hoy Yahweh, mediante Cristo, al recibir a Cristo, al nacer de nuevo, al tener ese nuevo nacimiento, Dios se convierte para nosotros Padre. Hoy Dios para mí es Padre y para ti también, si eres nacido de nuevo. Dice que todos los que son guiados por el Espíritu, estos son hijos. Y si hijo, heredero, coheredero con Cristo. Y clamamos dentro de nosotros, Abba, Abba, Padre. Que eres Padre en arameo. Hermano, el Evangelio es lo más precioso que Dios nos ha dado por amor a Cristo. Su muerte en la cruz, su resurrección al tercer día de los muertos, mató la muerte, sacó luz la inmortalidad, nos hizo herederos y coherederos, nos dio su Espíritu Santo. Por eso vamos a seguir viendo la importancia de que el cristiano fructifique espiritualmente. Si no hay fruto, seremos cortados y echados al fuego. La Biblia dice, todo árbol que no da fruto será cortado y echado al fuego eterno. ¿Cuál es la voluntad de Dios para que llevemos mucho fruto? Lee bien lo que dice Juan 15 acerca de la vid verdadera. Dice que Él es la vid. El Padre es el labrador. Nosotros somos los pámpanos. Los pámpanos son las ramas donde sale el fruto. Pero esas ramas fuera de Él, fuera de la vid, se secan. Nosotros fuera de Cristo, escuche, no de religión, no de nómina, fuera de Cristo nada podemos hacer. En Él estamos completos, porque en Él habita toda la plenitud de la Deidad. Vamos a seguir viendo este tema, por los frutos los conoceréis. Aquí hay algo que queremos leer en Romanos capítulo 7. Romanos capítulo 7, aquí nos sigue hablando Dios, cómo es tan importante que tú y yo, a través de Cristo, por medio del Espíritu Santo, llevemos mucho fruto. En Romanos, vamos aquí la palabra, primeramente, Romanos capítulo 6 y después vamos al 7. En el capítulo 6 del libro de los Romanos, mire lo que enseña la Sagrada Escritura. En el versículo número, vamos a tomar el número 20. Porque cuando eres esclavo del pecado, eras libre acerca de la justicia. Pero ¿qué fruto tenéis de aquellas cosas de las cuales ahora os avergoncéis? ¿Qué fruto tú tienes de las obras de la carne? Adulterio, fornicación, ira, contienda, pleito, orgullo, tibieza, todas esas obras de la carne. Yo me avergüenzo de lo que yo era. ¿Qué yo era? ¿Qué tú eras? Lo vil, lo necio, lo que no es. Escogió Dios para avergonzar lo que es. a fin de que nadie se jacte en su presencia. Por Él fuimos justificados, santificados, redimidos, salvos por Él, para que el que se gloríe en Él. Y mire lo que sigue diciendo aquí la palabra. Sigue diciendo aquí. De aquellas cosas de las cuales ahora os avergoncéis, porque el fin de ellas es muerte. Muerte, todo lo que tú hacías te llevaba a muerte. Las obras de la carne llevan a muerte. Sigue diciendo la palabra. Mas ahora que habéis sido, escucha, libertados del pecado. Como hemos sido libertados del pecado por el Espíritu de vida en Cristo. Romanos 8. Que nos libertó del pecado por medio de Él. Dice la Biblia, si permaneciereis en mi palabra, seréis verdaderamente mis discípulos y conoceréis la verdad y la verdad te hará libre. Los judíos, fariseos en ese tiempo decían, nosotros nunca hemos sido esclavos de nadie. Eran esclavos del pecado. Odiaban a Cristo, estaban llenos de odio contra Cristo. Una persona que es libre del pecado no odia a nadie. Al contrario, cuando el Espíritu de Dios está en uno, Dios nos manda aún amar a nuestros enemigos, orar por ellos, para que Dios tenga misericordia. Y mire lo que dice aquí la palabra. Mas ahora que habéis sido libertados del pecado y hechos siervos de Dios, tenéis por vuestro fruto, ¿cuál es el fruto del verdadero cristiano que es salvo? ¿Cuál es? Mire lo que dice aquí. La santificación. Si tú no vives una vida en santificación, tú no eres salvo. No, pastor. El fruto de nuestra salvación es nuestra santificación. Y como fin la vida eterna. La Biblia dice, sin santidad nadie verá al Señor. Y somos santificados por medio de la ofrenda del cuerpo de Cristo. Por medio de su Espíritu Santo. Porque somos templos del Espíritu. Somos santificados por la sangre de Jesucristo que nos limpia de todo pecado. Somos santificados por la palabra que es vida. Dice, ya habéis sido santificados por mi palabra. La palabra de Cristo es espíritu, es vida y santifica. Entonces, si tú eres salvo, el fruto de tu salvación es la santificación. Cuerpo, alma y espíritu. El Dios de paz os santifique por completo. Y todo vuestro ser, cuerpo, alma, sea guardado irreprensible hasta la venida del Señor. Mucha gente hoy no cree en la santidad. Y otros confunden la santidad. En estas iglesias que son extremistas, que confunden la santidad con ley. Es quítate esto, ponte esto, quítate, quítate, quítate y ponte. Esto no es quítate y ponte. Esto la obra la hace Cristo a través del Espíritu Santo. Y te santifica por completo tu cuerpo, tu boca, tu alma. Todo porque tú eres templo de Él. Por eso es el fruto de nuestra, mírelo aquí. Porque el fruto de nuestra santificación, el fruto de nuestra salvación es nuestra santificación. Y como fin, la vida eterna. Busca ese fruto. Busca ese fruto. Sigue diciendo aquí, mira lo que dice aquí la palabra. En el mismo libro de Romanos 7, aquí nos enseña, y el versículo 4, así también vosotros, hermanos, habéis muerto a la ley mediante el cuerpo de Cristo, para que seáis de otro, del que resucitó de los muertos, a fin de que llevemos fruto. Tú has muerto. Yo he muerto al viejo hombre. Ahora soy nueva criatura, nueva creación. El Señor me selló con el Espíritu Santo para que ande en el Espíritu. Cuando uno anda en el Espíritu, lleva fruto. Usted no ve que la Biblia dice que las obras de la carne, aquellos que todavía siguen en las obras de la carne, se llaman cristianos, como eran los corintios. ¿Qué eran los corintios? Habían recibido el Espíritu Santo, pero se habían dedicado más al don de las lenguas que a cualquier otra cosa. No dejaron que el Espíritu Santo a través del fruto se manifestará en ellos. Por eso dice la Biblia, si yo hablo lengua y no tengo amor, nada soy. ¿Cuántas iglesias están llenas de gente que habla lengua, pero no hay amor ninguno? Hermano, yo llevo, por la gracia de Dios, 40 años en el pastorado, que vamos a cumplir ahora en julio 4, el día sábado. Y toda mi vida he estado en iglesias pentecostales. Solamente estuve un año en una iglesia bautista, pero Dios me sacó y me llevó a la iglesia primeramente del hermano Pepito Berrío, el padre de Dani Berrío. Después estuve en la iglesia de Dios Pentecostal y Mejía y serví al Señor. Pero veía algo que se hacía más énfasis al movimiento que a Cristo. Y eso es antibíblico. A quien tenemos que hacer énfasis a Cristo, a su palabra, a su enseñanza. Y por eso he tratado, a través de mis 40 años de pastorado, enseñarle al pueblo que el centro de nuestra salvación, el fundamento, es Cristo y su palabra. Porque hoy Dios nos habla a través de Cristo. Hebreos 1:1 dice que en la antigüedad Dios habló al pueblo de Israel por los profetas. Por eso usted ve que en la antigüedad dice, así dice Jehová o Yahvé, aunque su nombre es Yahweh, YHWH. Pero hoy no nos habla. Hoy nos habla por Cristo. Por Cristo. Por eso usted ve que la palabra Cristo es palabra de Dios 100%. Porque es el verbo. ¿Y qué es el verbo? El que era con Dios y era Dios. Cristo es la palabra manifestada en carne. Dios nos habla por esa palabra, que es la palabra de Dios. Ahora mire lo que dice aquí la palabra. Dice el versículo 5. Porque mientras que estábamos en la carne, las pasiones pecaminosas que eran por la ley obraban en nuestros miembros, llevando fruto para muerte. Tenemos que, cuando usted anda en la carne, ¿qué usted lleva? Obras de la carne. ¿Qué son las obras de la carne? Adulterio, fornicación, lascivia, ira, contienda, pleito, enemistades, orgía, idolatría. Eso es lo que hay en la carne. La carne es enemistad con Dios. Ahora mire lo que sigue diciendo aquí la palabra. Porque mientras que estábamos en la carne, las pasiones pecaminosas que eran por la ley obraban en nuestros miembros llevando fruto para muerte. Pero ahora estamos libres de la ley por haber muerto para aquella en que estábamos sujetos, de modo que no sirvamos bajo el régimen, que sirvamos bajo el régimen nuevo del Espíritu y no bajo el régimen viejo de la letra. Hoy hay muchas personas que viven en el régimen viejo, la letra, ley, letra, escrita en el monte Sinai cuando se dieron las tablas de la ley. Hoy nosotros estamos, dice la Biblia, que Él puso a través de su Espíritu Santo la ley de Dios en nuestros corazones. Lee lo que dice Hebreos 10, 8. Hoy todo es a través del corazón. El Espíritu Santo morando en nuestro corazón como templo. Sus leyes han sido puestas en nuestros corazones y en nuestra mente. Por eso dice la Biblia que nosotros tenemos la mente de Cristo. Por eso podemos pensar en las cosas de arriba. Porque andamos en el pacto nuevo. Pacto del Espíritu Santo. Ahora, ¿qué más dice la palabra? Mire lo que nos sigue aquí enseñando la Sagrada Escritura. En Filipenses 1 y versículo, vamos a coger aquí Filipenses 1 y mire lo que dice aquí la palabra. Mi alma te alaba, Señor, bendito eres para siempre. Vamos al libro de Filipenses, capítulo 1. Para que aprendamos, hermano, y para que nadie nos engañe. Aquí estamos. Filipenses 1. Mi alma te alaba, Señor. Mi alma te alaba, mi Cristo amado. Bendito eres, bendito, bendito, bendito eres para siempre.

Palabra del Señor. ¿Qué nos enseña aquí? Dice Filipenses 1:11. Llenos de frutos de justicia, que son por medio de Jesucristo para gloria y honra del Señor. Llenos de frutos de justicia. La justicia nuestra no es por la ley. La ley dice, el que hiciera estas cosas vivirá por ella. La justicia nuestra es por medio de la justicia de Cristo, el justo que murió por los injustos. Y por esa justicia, por medio de la fe, somos llamados a llevar mucho fruto de justicia. Estás llevando frutos de justicia. Hay en ti frutos de justicia mediante la fe. Mire lo que sigue diciendo la palabra. Mi alma te alaba, Señor, te bendice, te glorifica, te honra y te da a ti toda la gloria, toda la honra, toda la alabanza, todo el honor son tuyos desde ahora y para siempre. ¿Qué más nos sigue enseñando aquí la Sagrada Escritura? Vamos a seguir viendo. Aquí nos dice en el libro de Filipenses. El libro de Filipenses tiene mucha enseñanza. Mucha, mucha, mucha enseñanza. Bendito es tu nombre. Bendito es tu nombre, bendito es tu nombre. Bendito es tu nombre para siempre, mi Rey. Mi Dios, mi Señor. En Filipenses 4:13 dice, todo lo puedo en Cristo que me fortalece. Todo, todo. Y después sigue enseñando en el libro de Filipenses acerca del fruto que se va llevando en él a través de Jesucristo. Vamos a ver aquí qué nos enseña la Escritura. Aquí. Filipenses. Estaba doblada esta página. Primero nos enseña. Y mire lo que dice aquí la palabra en el 11. Llevando frutos de justicia, que son por medio de Jesucristo para gloria y alabanza de su nombre. Quiero que sepáis que las cosas que han sucedido han redundado bien, para el progreso del Evangelio. De tal manera que mis prisiones se han hecho patentes en Cristo, en todo el pretorio, con todos los demás. Y la mayoría de los hermanos cobrando ánimo, qué lindo, en mis prisiones, se atreve mucho más a hablar la palabra sin temor. Algunos a la verdad predican a Cristo por envidia. Montón, hermano. Por ganancia deshonesta, por envidia, por vanagloria, por jactancia. Mira lo que dice aquí la palabra. Y contienda, pero otros de buena voluntad. Los unos anuncian a Cristo por contención. Por eso usted ve esas peleas terribles que a veces salen por YouTube, por Facebook. Fajado, hermano. Cuando la Biblia dice que el siervo de Dios no puede ser contencioso, sino amable con todo. Aunque la persona que tú le estés predicando esté en una religión, esté en una secta, ¿cómo lo vas a ganar? Peleando. Nosotros hemos ido a contender ardientemente por la fe. Pero no contienda carnal. Hay mucha contienda carnal hoy. En las redes sociales, mire, da vergüenza. Por eso mucha gente a veces no se entrega. Porque dice, mire, esta gente se llaman cristianos, se la pasan fajados. No, hermano.
Nosotros tenemos que

0: imitar a Cristo, seguir su ejemplo de mansedumbre, de sufrimiento, de amor, por amor de Él. Y sigue diciendo, los unos anuncian a Cristo por contención, no sinceramente, pensando añadir aflicción a mis prisiones, pero otros por amor, sabiendo que estoy puesto para la defensa del Evangelio. ¿Qué pues? Que no obstante, de todas maneras, o por pretexto o por verdad, Cristo es anunciado, y en esto me gozo y me gozaré aún. Ahora mire lo que dice el versículo 20, conforme el anhelo y la esperanza de que nada seré avergonzado, antes bien, con toda confianza, como siempre, ahora también magnificado Cristo en mi cuerpo, o por vida o por muerte, porque para mí, mire, esta es una palabra, hermano, para mí, el vivir es Cristo. ¿Qué es para ti el vivir? ¿El mundial? ¿La carne? ¿Los deseos de los ojos? ¿El mundo? No se puede vivir, decir que es cristiano y vivir en dos aguas. Dice que el hombre de doblado ánimo es inconstante en todos sus caminos. El cristiano, su vivir debe ser Cristo. Y mire lo que dice aquí el apóstol Pablo. Porque para mí el vivir y el morir es ganancia. Son muy pocos hoy lo que dicen, el morir es ganancia. Pastor, ¿cómo es ganancia? Morir es ganancia. Estimada al Señor es la muerte de sus santos. ¿Por qué es ganancia? Seguimos leyendo. Porque para mí el vivir es Cristo y el morir es ganancia. Mas si el vivir en la carne resulta para beneficio de la obra, no sé entonces qué escoger. Porque de ambas cosas estoy puesto en estrecho, teniendo deseo de partir y estar con Cristo. Hermano, usted sabe, ausente del cuerpo, presente con el Señor. Si usted es un cristiano fiel, en el momento que usted parte de este cuerpo, usted va a la presencia de Dios, esperando el día del sonar de la voz de Cristo como de trompeta para que reciba el cuerpo glorificado. Ahora, si usted parte, usted va en espíritu a estar allá con el Señor, esperando el día del arrebatamiento de la iglesia. Pero es maravilloso. ¿Quién dice, no, yo quiero quedarme aquí? ¿Quedarme aquí para qué, hermano? Usted no ve lo que está pasando aquí cada día. Pablo decía, para mí el vivir es Cristo y el morir es ganancia. Lo cual es mucho mejor estar con Él. ¿Quién no quiere estar con Él, hermano? Mire lo que sigue diciendo aquí la palabra. Pero si el vivir en la carne resulta para mí en beneficio de la obra, no sé entonces qué escoger. Porque de ambas cosas estoy puesto en estrecho, teniendo deseo de partir y estar con Cristo, lo cual es muchísimo mejor. Ese es mi deseo, hermano. A veces cuando yo me pongo a hablar con mi esposa y me dice, mi amor, pero tú tienes un ministerio de gloria que Dios te ha dado. ¿Sabes cuántos hermanos por la gloria de Dios se alimentan con la palabra que tú predicas? Virtualmente, la iglesia local. Aunque hay muchos que no, pero hay muchos que sí. Y entonces yo digo, Señor, si al quedarme aquí por amor a la obra, estoy dispuesto, por amor a tu obra, aunque en lo profundo de mi corazón, y Dios me testigo, quisiera partir y estar ya con Cristo. Son ya 40 años de pastorado, más 7 de ovejas, 47 años. Y para la gloria de Dios, hermano, he sufrido muchas cosas en este caminar. Pero prefiero sufrir por amor de Cristo, para que se cumplan en mí los padecimientos que faltan, como dice el libro de Colosenses 1:20, los padecimientos de Cristo en mi cuerpo. Que vivir como vivía el rico o la iglesia de la Odisea. Soy rico y no tengo necesidad. El Señor dice, desnudo, desventurado, ciego. Porque sin Cristo, ¿qué hay sin Cristo, hermano? El vivir sin Cristo no vale nada. Ahora mira, lo dice Filipenses 4 y el versículo 17. No es que busque dádivas, sino que busco fruto que abunde en vuestra cuenta. Cuando usted ayuda a un hermano, cuando alguien que no tiene de comer, un verdadero hermano, dice, tuve hambre y me diste de comer, tuve sed y me diste de beber. Cuando lo haces para uno de estos pequeñitos, lo estás haciendo para el Señor. Y eso es un fruto. La generosidad es un fruto. Y lo vemos claramente en la iglesia, en el libro de Corintios, cuando el Señor habla de una iglesia preciosa que te voy a enseñar, la iglesia de Macedonia, iglesia que tenía un fruto de generosidad tremendo. Dice, pero todo lo he recibido y tengo abundancia. Estoy lleno habiendo recibido de Epafrodito, lo que envía este olor fragante, sacrificio acepto, agradable. Mi Dios pues os suplirá todas sus necesidades conforme a sus riquezas en gloria. Y mire lo que es el fruto. Vamos al libro de Corintios. Esta era una iglesia. Cada vez que yo leo esto, hermano, me toca. Porque hoy hay pocos hermanos, pocos, como la iglesia de Macedonia. Yo cuando leo esto digo, Señor, cómo me falta aprender. Y no yo, la mayoría de los que vivimos en Estados Unidos. Aquí hay abundancia, hermano. Aquí la gente se queja de todo. Aquí la gente tiene un catarrito y dice, no voy a la iglesia con un catarrito. Le duele cualquier cosita. No voy a la iglesia. Hermano, aquí la comodidad ha dañado a un montón de hermanos, los ha enfriado. Y muchos han perdido el primer amor por Jesucristo. Aquí no hay mucho fruto en esta nación. Aquí hay mucha queja. De nada se quejan las personas. De nada. Tú no la vas a buscar. En el bus de la iglesia dicen, ¡ay, no me busca! ¡No voy! Es triste, hermano. Mira lo que dice la palabra. Vamos a leer 2 de Corintios 8. Y mire qué ejemplo más tremendo. Esta iglesia para mí es de ejemplo. Ejemplo tremendo. Y dice, asimismo, hermanos, os hacemos saber la gracia de Dios que ha sido dada a las iglesias de Macedonia. Eso es gracia de Dios. Amor de Dios en el corazón inmerecido. Que en grande prueba de tribulación. La iglesia estaba pasando grande prueba de tribulación. ¿Qué harías tú ahora si estás en grande prueba de tribulación? ¿Qué harías? Hay países que están en grande prueba de tribulación. Corea del Norte. Los países musulmanes. No permiten que se predique el evangelio. Países comunistas, ateos. Ahora mire lo que dice esta iglesia. En grande prueba de tribulación, la abundancia de su gozo. ¿Quién puede tener abundancia de gozo en grande prueba de tribulación? Ande cuando es guiado por el Espíritu. Cuando tú eres guiado por el Espíritu, ¿qué puso Cristo delante de él? En la cruz del Calvario. El gozo. Y se puso el gozo delante de él y sufrió el oprobio. ¿Qué hace el gozo cuando el Espíritu Santo nos los ministra? Cuando somos guiados por el Espíritu, andamos en el Espíritu. ¿Qué nos ministra el Espíritu Santo en la gran tribulación? Gozo. ¿Qué hace el gozo cuando usted está en gran tribulación? El gozo del Señor. Mi fortaleza es, por eso Pablo decía, regocijado. En el Señor siempre. Otra vez yo os digo, regocijado. Pablo pasó mucho, hermano. Y el gozo del Señor le daba esa fortaleza en medio de las tribulaciones para seguir adelante. En grande gozo. En grande prueba de tribulación. Y mire lo que dice aquí la palabra. Y su profunda pobreza. Profunda. Pobreza. Allá no había sellito. Allá no había plan 8, allá no había todas las ayudas que dan en este país. y su profunda pobreza. Tenía una profunda pobreza. Dice, abundaron en riquezas de generosidad. La persona profundamente pobre abunda en riquezas de generosidad. Eran tan generosos, aún siendo bien pobre. Puede ser una persona bien pobre y bien generoso esta iglesia. Y mire lo que dice la palabra. Pues doy testimonio de que con agrado han dado conforme a sus fuerzas y aún más allá de las fuerzas, pidiéndonos con mucho ruego que le concediésemos el privilegio de participar en este servicio para los santos, y no como esperábamos, sino que asimismo se dieron primeramente al Señor y luego nosotros por la voluntad de Dios.
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Así que muy buenas noches. Buenas noches, buenas noches. Dios me les bendiga en una manera muy especial, ¿verdad? En esta preciosa hora de la noche, ¿verdad? Estamos ya en lo que es los estudios de Radio Visión Misionera, ¿verdad? La 87.9 FM, ¿verdad? Transmitiendo desde el Capulín Nuevo Celilac, Santa Bárbara. Es una bendición, ¿verdad? Poder estar, ¿verdad? Hoy día, martes 29 de septiembre del año 2026, ¿verdad? Del año 2026, hermano, ¿verdad? Estamos ya, ¿verdad? Casi por finalizar este mes, ¿verdad? A dos días o tres, ¿verdad? Por ahí, ¿verdad? Para poder ya, hermanos, lo que es culminar este mes de septiembre, ¿verdad? Como se le denomina mes de la patria. Así que, ¿verdad? Es una bendición, hermanos, en esta preciosa hora de la noche, ¿verdad? Saludarles desde cabina de Radio Visión Misionera, ¿verdad? Les saluda a su hermano Marlon Isaías Quintanilla Guzmán, ¿verdad? Pues estamos desde aquí, el Capulín Nuevo Celilac, Santa Bárbara. Así que si nos escucha ahí, hermanos, un poco baja la voz, ¿verdad? Hemos estado un poco afectados de la garganta, ¿verdad? ¿Verdad? Con esos malestares que siempre suelen pasar, ¿verdad? Así que en esta noche, ¿verdad? Es una bendición, ¿verdad? Pero aquí estamos, hermanos, dispuestos a poderles llevar, ¿verdad? Este tiempo, hermanos, de programación. Poder llevar, hermanos, este tiempo de programación hasta ahí, ¿verdad? Sus hogares. Queremos, amado hermano, tocante, ¿verdad? Una palabra, ¿verdad? De la Biblia. Queremos, amado hermano, ver, ¿verdad? Una palabra en esta preciosa hora de la noche para dar inicio, ¿verdad? Con este tiempo, ¿verdad? De alabanzas. Mientras tanto, usted, hermano, se puede, ¿verdad? Ir ya comunicando con nosotros, ¿verdad? De lo la alabanza, hermano, que usted quiera solicitarnos, ¿verdad? Alguna alabanza, hermano, que usted diga, yo quiero escuchar una alabanza, hermano, usted me escribe, ¿verdad? Y nosotros, con el mayor de los gustos, ¿verdad? Podemos hacerle sonar esa alabanza por ahí, ¿verdad? Así que prepárese ahí, hermano, vaya pensando qué alabanza nos va a solicitar y nosotros, con el mayor de los gustos, ¿verdad? Estamos para complacerle.

Así que mientras tanto usted se puede ir preparando ahí, ¿verdad? Con esa alabanza, ¿verdad? Que usted quiere escuchar por ahí, ¿verdad? Y nosotros le vamos a estar complaciendo, ¿verdad? Con el mayor de los gustos, ¿verdad? Así que vamos a ver ahorita, hermanos, una palabra, ¿verdad? En esta preciosa noche. Vamos a ver un salmo, ¿verdad? Un salmo muy bonito, ¿verdad? En esta preciosa hora de la noche.

Es un salmo, ¿verdad? Muy bonito, hermanos, en esta hora de la noche, ¿verdad? Un salmo que queremos, ¿verdad? Queremos compartir con ustedes, hermano, en esta preciosa hora de la tarde, ¿verdad? Queremos en esta hora de la tarde, de la noche, ¿verdad? Perdón, ya cuando van a ser, faltan 3 minutos para las 8. Queremos ver, ¿verdad?, esta palabra, hermanos, en lo que es el Salmo 131, ¿verdad? Capítulo, o ¿verdad? O el Salmo 131, ¿verdad? Leemos, hermano, esta palabra a la honra del Padre, del Hijo y de su Santo Espíritu. Su letra dice así: Jehová no se ha envanecido mi corazón, ni mis ojos se enaltecieron, ni anduve en grandezas ni en cosas demasiado sublimes para mí. En verdad que me he comportado y he callado mi alma como un niño destetado de su madre. Como un niño destetado está mi alma. Espera, oh Israel, en Jehová desde ahora y para siempre. Qué bonito, hermanos, esta palabra. ¿Verdad? En esta preciosa hora de la noche nos damos cuenta, hermano, ¿verdad?, de esta palabra donde, ¿verdad?, habla, hermanos, que confiando en Dios como un niño, ¿verdad?, la confianza plena que tiene un niño, ¿verdad?, en su madre, más, hermano, en el tiempo de su nacimiento, hermano, a crecer, ¿verdad?, hasta el momento en que su madre decide, hermano, ¿verdad?, ya no darle, ¿verdad?, el pecho o la chiche, ¿verdad?, como se le llama, ¿verdad? Porque si vemos esta palabra, hermanos, ¿verdad?, se habla que hay que confiar, confiando en Dios como un niño, ¿verdad? Confiando en Dios, hermano, como un niño. De un niño, ¿verdad? Destetado, hermanos. Por eso, ¿verdad?, el salmista decía: Jehová no se ha envanecido mi corazón, ni mis ojos se enaltecieron, ni anduve en grandeza, ni en cosas demasiadas sublimes, en cosas demasiado delicada, ¿verdad?, en otras palabras, ¿verdad? Y le decía, ¿verdad?, este salmo, hermanos, ¿verdad?, dice el salmo, ¿verdad?, dice, es un salmo, hermano, ¿verdad?, el salmo 131 es un salmo cortito, solo consta, hermano, de 3 versículos de David, hermano, en parte de los 15 salmos graduales que cantaban los peregrinos cuando subían a Jerusalén, ¿verdad? Y por eso ese salmo en el 1 dice: Jehová no se ha envanecido mi corazón, ni mis ojos se enaltecieron, ni anduve en grandeza ni en cosas demasiadas sublimes para mí. Dice el 2: en verdad me he comportado, he callado mi alma como un niño destetado de su madre. Como un niño destetado está mi alma. Espera, oh Israel, en Jehová desde ahora y para siempre. Hermano, según, hermanos, el estudio del versículo del Salmo 131, David dice 3 cosas que no hizo, hermano, él, ¿verdad? 3 cosas, hermano, que David dijo aquí. Yo quiero hablar, porque allí David está hablando en ese tiempo en oración, en clamor con Jehová. David, ¿verdad?, está ahí, hermano, en ese momento, tomando, hermanos, ese tiempo para hablar con Dios. Y dice David, ¿verdad?, no se ha envanecido mi corazón. No dejó, hermano, David, que el orgullo dominara por dentro. El orgullo empieza, hermano, en el corazón. Por eso David decía: no se ha envanecido mi corazón. O sea, en otras palabras, David decía: mi corazón no ha tomado cosas vanas. Mi corazón ha tomado la grosura de Dios, ha tomado
el alimento espiritual, mi corazón, para mantenerse, para que mis sentimientos vivan ahí. O sea, se puede imaginar, hermano, David, hermano, diciéndole: no se ha envanecido mi corazón. No dejó que el orgullo, hermano, dominara dentro de su corazón. El orgullo, hermano, empieza en el corazón, hermano, del sentimiento. Porque aún, hermano, si usted escucha aquella alabanza que se llama Muchas Cuentas Tengo, muchas cuentas, ¿verdad?, se llama la alabanza. Pero en la segunda estrofa esa alabanza dice, hermano: si David tu siervo, que fue un gran rey, ¿verdad?, y que tenía mil cosas, hermano, no le ofreció a Jehová, hermano, el oro, no le ofreció, hermanos, el trono. David simplemente le ofreció, hermanos, David le ofreció, hermanos, a Jehová. Lo que David le ofrece a Jehová, hermanos, es, ¿qué le ofrece David? David le ofrece, amado hermano, su alma, su ser, su cuerpo, su mente, su corazón. Y David dice en el segundo, hermano, verso de ese mismo 31:1: ni mis ojos se enaltecieron. No miré, dijo David, a otros dioses por encima de ti. No miré otros hombres encima del hombro. El orgullo se nota, hermano, en la mirada, en la forma de expresarse, en la forma, hermano, de ver como a las personas. Y David, hermano, siendo hermano, perdón, ese rey, ¿verdad?, dijo: mis ojos no se enaltecieron. Yo siempre digo, hermano, como hijos de Dios, tenemos que ver, hermanos, ese punto de vista, hermano, que vuestros ojos no se vayan a enaltecer, que nuestro corazón, hermano, no se vaya a llenar de orgullo, ¿verdad? Que solo, ¿verdad?, de repente el orgullo puede venir por algo tan simple. El orgullo puede venir por algo material. El orgullo puede venir porque Julano hizo su buena casa, hermano, y todo mundo lo admira. Todo mundo, hermano, desea esa casa, hermano, y comienzan a decirle: qué bonita casa, que nadie la tiene, o por algún carro, hermano, ¿verdad? Ahí puede comenzar, hermano, el orgullo de alguna persona, creerse más que otros, creerse que yo puedo y que, ¿verdad?, la cosa no funciona si yo no estoy ahí. Entonces, ¿verdad?, por eso David dijo: ni mis ojos se enaltecieron, ¿verdad? No miré, dijo David, a otros por encima del hombro, ¿verdad? ¿Por qué razón, hermano, no vio David de esa manera? David dijo, en esas palabras le quiso decir a Jehová: Jehová, pero yo siempre miré a todos por igual, ¿verdad? Manejando David, hermano, ejércitos de Israel, manejando a hombres grandes, hermano, en su reino. Pero David decía: ni mis ojos se enaltecieron. Entonces, el altivez, hermano, y el orgullo, ¿verdad?, traen eso, hermano, que tú y yo podemos comenzar a ver la gente de menos, podemos comenzar a ver a otro de menos, porque yo tengo y aquel no tiene, ¿verdad? Y eso, hermano, había que saberlo dominar con hijos de Dios. Y David dijo: ni anduve en grandezas. O sea, David nunca se metió, hermano, en asuntos que no correspondían, ni quiso ser David, hermano, de los que, ni quise ser más de lo que Dios quería que fuera. David, siendo el rey, pudo haber sido orgulloso, pero decidió que ser humilde, hermano. Sí, con todo lo que David poseyó, hermano, como rey, David pudo haberse sentido orgulloso. David pudo haber tomado orgullo, hermanos, en su corazón, en su mente. El alma tranquila, hermano, esta parte, hermano, es la más bonita, hermano, que vamos a ver de este texto en el versículo 2, hermano, donde David decía: como un niño destetado, un niño recién nacido llora porque quiere, hermano, el pecho de su madre.
Pero un niño ya destetado no llora por leche, hermano. Solo quiere estar cerca de su mamá en sus brazos, ya que, tranquilo, ¿verdad? Entonces, David decía como un niño destetado. O sea, David decía, Señor, pero yo sé que ya pasó mi tiempo de ser rey, ya pasó mi reinado, pero yo quiero estar ahí a tu lado siempre. Quiero que si por un tiempo cuando yo fui rey, yo busqué esto, busqué lo otro, yo ahora solamente quiero, Jehová, que tú estés conmigo, ¿verdad? Porque un niño, hermano, como le decía, recién nacido, llora porque quiere que el pecho de su madre, quiere mamar, quiere tomar el alimento. Pero un niño, hermano, que ya destetó, que ya dejó el pecho, hermano, ya no llora, hermano, por leche. Solo quiere estar cerca de su mamá y en sus brazos, ¿verdad? Tranquilamente. Ahí cuando de repente se cayó el niño, ¿verdad? Y comienza a llorar, la madre corre a buscarlo, a levantarlo, le sacude, hermanos, ¿verdad? El polvo le sana las heridas que se pudo haber hecho y el niño siente que la mamá está ahí. David eso decía. Como un niño destetado estoy, oh Jehová. ¿Verdad? Qué bonito, hermano, es esto. Así es nuestra alma, hermano, con Dios. Ya no estamos desesperados, hermano, pidiendo y llorando, sino tranquilo. Solo porque estamos que en los brazos de Dios. Estamos confiando, hermanos, en el Dios verdadero. Y yo quiero que usted tome esa palabra, hermano, que usted ya no es cualquier cosa. Que usted, hermano, no es cualquier cosa. ¿Verdad? ¿Verdad? No es cualquier cosa, hermano. Usted no es cualquier cosa. Usted tiene que sentirse, hermano, que Dios está con usted. Que Dios en el proceso, en el problema, hermano, en la enfermedad. Ahí está Dios con usted. Que de repente hoy usted se acostó sin ni un lempira, hermanos, en la bolsa. Pero usted se acostó confiando, hermano, que usted está confiando en Dios. Que mañana Dios va a proveer trabajo, que Dios mañana va a abrir una puerta. Dios va a abrir un medio para que usted, hermano, comience, hermanos, a tomar la bendición. Para que usted comience a ver, hermano, la mano de Dios ahí cerca de usted. Por eso dice, así es nuestra alma con Dios. Ya no estamos desesperados pidiendo, hermanos, y llorando, sino tranquilos, hermanos, porque estamos que en los brazos de nuestro Dios. David, hermano, había aprendido a callar su alma, a no quejarse tanto, a no aferrarse o afanarse, ¿verdad? Entonces, David, hermano, expresa eso, hermano, ¿verdad? Dentro de esa parte, hermano, en el capítulo 2 del Salmo 131. Y había aprendido a callar en silencio, que estaba pasando el proceso David, y ahí solamente él y su corazón y Dios. El versículo 3, hermano, dice: David no solo hablaba para él, le habla a todo el pueblo. Si yo puedo, hermano, inquietar mi alma, Israel también puede, decía David. Y por eso decía, espera en Jehová desde ahora y para siempre. La solución, hermano, al orgullo y a la ansiedad es esperar en Dios, no en nosotros, hermano. ¿Verdad? Y qué hermano, qué tremendo es esto, hermano, cuando en nosotros, hermano, ¿verdad? Nuestra alma no calla, hermano, porque dentro de nosotros, ¿qué? Llevamos un ego muy alto. Llevamos un ego, hermano, muy, muy, muy profundo, hermano, que nos inquieta, pues, por hablar. Nos inquieta cuando el hermano nos dice, hermano, algo, ¿verdad? Pero, mire, hermano, no hay arma más poderosa que los hijos de Dios aprendamos a callar. Que aprendamos a callar, hermano, lo que nos dicen, ¿verdad? Que allá, ¿verdad?, en la calle dijeron, mire que fulano de tal dijo esto y esto de usted. ¿Verdad? Que usted inquiete su alma.
que su alma, verdad, no se llene de ese odio, de ese rencor y diga, ay, aquí, y aquel le dijo 3 palabras y usted le dijo 10. A mí me dijeron 5, yo dije 15. Allí donde el alma, hermano, verdad, se enaltece, allí donde el alma, hermano, no puede estar callada. Y no hay mejor arma, hermano, que el cristiano pueda callar, ¿verdad? Si a usted le dicen, mire, hermano, que allá abajo andaba diciendo Juliano de tal, de esto y esto, ajá, está bueno, ¿verdad? Porque cuando las cosas, hermano, no son ciertas, usted sabe, hermano, usted entiende que eso no es así, ¿verdad? Por eso David decía, hermano, entonces, se imagina, hermano. Ahí, hermano, es donde nosotros tenemos que aprender, hermanos, a callar. Tenemos que aprender, hermanos, a dominarnos como hijos de Dios. A entender, a comprender. A saber, hermanos, ¿verdad? Que Dios está con nosotros. Y si Dios, hermano, está con nosotros, dice la misma palabra, que ¿quién contra nosotros? ¿Verdad?

Mire que el Salmo 131 nos enseña tres cosas muy importantes. La humildad, hermano, es bajar el corazón. ¿Bajar el corazón de qué forma? De que no tengo orgullo. Tranquilidad, hermanos, inquietar el alma. Que el alma, hermano, se inquiete y solamente puede esperar en Jehová, ¿verdad? Por eso la Biblia dice que bienaventurada es el alma, o cuya alma parece que dice, ¿verdad? Está confiando en Jehová. Esperanza, hermano, esperar en Jehová. Este salmo, hermano, tiene algo que ver con lo que predicábamos hace un día, hermanos, del pasaje de Lodebar. Mefiboset, hermano, tuvo que humillarse, confiar para salir de Lodebar. Igual que el niño destetado, hermano, confía en su madre.

¿Verdad? Entonces, hay que ¿verdad? Entonces, estamos, hermano, con esa confianza. Estamos con esa confianza, hermano. Bueno, es que vivimos, hermano, en tiempos de gente ansiosa, orgullosa, afanada. David siendo rey, hermano, si nosotros analizamos, enseña el secreto de la paz interior, ¿verdad? En un solo versículo, hermano, en el versículo 3, todos hemos estado, hermano, en Lodebar en algún momento, pero Dios, hermano, quiere llevarnos a su mesa, en sus brazos. Entonces, nosotros necesitamos, hermano, como hijos de Dios, aprender ahí, meternos ahí, hermano, ¿verdad? A profundidad, hermanos, a mantener el corazón, hermano, con esa sencillez, a mantener el corazón, hermano, siempre en la perseverancia, ¿verdad? Qué bonito, hermano, es esto, ¿verdad? Así que esa es la pequeña reflexión, hermano, que hemos podido dar, ¿verdad? Esta preciosa hora de la noche, ¿verdad? Esta es la pequeña reflexión que hemos podido dar, ¿verdad? Así que le bendecimos, hermano, en esta preciosa hora de la noche. Dice por acá nuestro amigo Alexis Leiva, dice, hola, ¿qué tal, amigo? Quiero que me complazca a mi hermana Saraí Leiva. Leiva Rodríguez dice, con alabanza, Salmo 23, la que dice, el Señor es mi pastor, dice. Vamos a ver por acá, hermano, si tenemos la alabanza, Salmo 23, ¿verdad? Bueno, la tenemos por acá, ¿verdad? La vamos a poner con este, hermano, ¿verdad? Y si no es esa, ¿verdad? Pues más al rato, ¿verdad? Más al rato le podemos, ¿verdad? Buscar la otra alabanza, ¿verdad? Así que ya le vamos a estar complaciendo, ¿verdad? Por ahí. Ya le vamos a estar complaciendo con ese bonito tema, ¿verdad? El Señor es mi pastor, ¿verdad? Él es nuestro pastor, ¿verdad? El pastor de pastores, ¿verdad? Así que vamos a complacerle con esa bonita alabanza, ¿verdad? Que nos pidió, el Señor es mi pastor, ¿verdad? Así que nos vamos a ir con ese bonito tema en esta hora de la noche.

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1: Bueno, por ahí, ¿verdad? Estábamos complaciendo con ese bonito tema, ¿verdad? El Señor es mi pastor, ¿verdad? Así que estábamos complaciendo, ¿verdad? A Saraí Leiva hasta el barrio El Mora, ¿verdad? Allá en Viejo Celilac, ¿verdad? Nuevo Celilac, ¿verdad? Así que es una completa bendición en esta hora de la noche, ¿verdad? Estamos desde el Capulín Nuevo Celilac, Santa Bárbara, ¿verdad? Llevándole este bonito tiempo de alabanza, ¿verdad? Usted puede comunicarse al 9543-0689, al 95 4306 89, ¿verdad? Al 95 4306 89, ¿verdad? Ese es el número que tenemos, hermano, habilitado en esta hora de la noche para que usted se pueda comunicar con nosotros, ¿verdad? 95 4306 89. Así que para nosotros, hermanos, es una completa bendición. Bendecimos a la gente, hermano, que nos escucha en las diferentes aldeas, ¿verdad? Del municipio de Nuevo Celilac, Santa Bárbara. Les bendecimos en una manera muy especial, ¿verdad? Cuando son las 8:23, 8:23, ¿verdad? Así que si usted en esta hora de la noche quiere escuchar, hermano, por ahí su tema, su alabanza, ¿verdad? Puede hacerlo, ¿verdad? Con el mayor de los gustos, nosotros le estaremos complaciendo. Así que bendecimos a la gente del sector de Atima, Santa Bárbara, ¿verdad? Que por ahí nos están escuchando en Atima, Santa Bárbara, ¿verdad? En Alto Grande, Atima, Santa Bárbara, en Lempa, Atima, ¿verdad? Y nos miran siempre, hermano, perdón, nos escuchan siempre a través del FM, ¿verdad? Todavía, ¿verdad? La radio no tiene lo que es cuenta, ¿verdad? En el Facebook, ¿verdad? Para poder tirar transmisiones. Pero ya muy pronto, hermano, ¿verdad? Ya muy pronto, ¿verdad? Vamos a comenzar a tirar, hermanos, ¿verdad? En todas las plataformas, hermano, transmisión. Así que yo le digo en esta hora de la noche, ¿verdad? Muchísimas gracias, ¿verdad? Las personas que están por ahí, ¿verdad? Que nos... somos Radio Visión Misionera, ¿verdad? Somos Radio Visión Misionera, hermanos, la 87.9, ¿verdad? 87.9 con la transmisión, ¿verdad? Con la señal, ¿verdad? De los estudios desde el Capulín Nuevo Celilac, Santa Bárbara, ¿verdad? Aquí estamos ubicados, hermano, en el Capulín Nuevo Celilac, Santa Bárbara. Así que si usted quiere escuchar su tema favorito por ahí, ¿verdad? ¿Quiere escuchar alguna alabanza? Solamente dígame, hermano, yo quiero... Solo quiero escuchar, dígame, quiero escuchar tal alabanza, ¿verdad? Y nosotros, con el mayor de los gustos, hermano, le estamos complaciendo, ¿verdad? Usted nos puede buscar a través del FM, ¿verdad? Nos puede buscar como, ¿verdad? La 87.9 FM. 87.9 FM, ¿verdad? Somos Radio Visión Misionera. Bendecimos a la gente, hermano, de Las Peñitas, Totoca, San Luis. ¿Verdad? Hasta allá bendecimos a la gente de Totoca, San Luis, Santa Bárbara. La gente que nos escucha en San Francisco,

San Luis, Santa Bárbara, ¿verdad? No nos han reportado sintonía de esos lugares, hermano. Bueno, por ahí, ¿verdad? Saludamos a la gente del barrio El Mora, ¿verdad? Así que ahí está esa gente en full sintonía, ¿verdad? María Pérez dice bendiciones, bendiciones. ¿Verdad, María Pérez? Ahí en San Nicolásito le bendecimos en esta hora de la noche, ¿verdad? Por ahí creo que la señal está entrando en nítida, ¿verdad? Ahí en San Nicolásito, no sé si nuestra hermana María Pérez, ¿verdad? Nos escucha por ahí, ¿verdad? Que nos pueda buscar ahí a través del FM, en su radio, en su equipo de sonido, en su grabadora, ¿verdad? En lo que pueda buscarnos allí, ¿verdad? Puede buscarnos en la frecuencia, ¿verdad? La 87.9. La 87.9, ¿verdad? Radio Visión Misionera, ¿verdad? Esa es la estación de radio, hermano, ¿verdad? Aquí en el Capulín Nuevo, Celilac, Santa Bárbara. Así que bendecimos, ¿verdad? Los diferentes, ¿verdad? Lugares. Bendecimos lo que es el Cimarrón, ¿verdad? Nuevo Celilac, ¿verdad? Nos reportaron desde allá en Locotillal, Nuevo Celilac, ¿verdad? Nos reportaron sintonía, ¿verdad? Así que bendecimos a la gente de Locotillal, Nuevo Celilac, ¿verdad? La gente del Valle de la Cruz. La gente del Valle de la Cruz, ¿verdad? Les bendecimos en una manera muy especial. Valle de la Cruz, ¿verdad? Nos están escuchando por ahí, ¿verdad? Es una bendición. Es una bendición, ¿verdad? Así que allí nos estaban reportando sintonía de Locotillal, Nuevo Celilac. ¿Verdad? Bendecimos la gente, ¿verdad? De Atima, hermanos, del municipio de Atima, Santa Bárbara, ¿verdad? También bendecimos a Elmer, ¿verdad? Creo que Elmer es de la aldea de Talanga, Atima, Santa Bárbara, ¿verdad? Así que en esta hora de la noche, ¿verdad? Les bendecimos desde el Capulín Nuevo Celilac, ¿verdad? Estamos llevándole este bonito tiempo de alabanzas, ¿verdad? Desde el Capulín Nuevo Celilac, ¿verdad? Somos Radio Visión Misionera, la 87.9, ¿verdad? Dice, ¿dónde andaba? Dice, no, aquí estábamos siempre, hermano, solo que nos habíamos perdido un poco de las redes sociales. Dice por acá, quiero una alabanza de Olvin Molinero. Dice, alabarle a Jehová mientras yo viva. Ey, Olvin Molinero tiene alabanzas muy bonitas, ¿verdad? Dice por acá, hola Marlon, dice Tati. Hola Tati, ¿qué tal? Bendiciones. Vamos a buscar por acá, hermano, ese tema, ¿verdad? De Olvin Molineros. Vamos a ver por acá, ¿verdad? Si tenemos ese tema. Nuestro hermano Nahum, saludo siervo del Señor, le bendecimos en esta preciosa hora de la noche, ¿verdad? Le bendecimos, vamos a buscar ese tema de Olvin Molineros. Me alegra saludarle, gracias igualmente mi hermano, ¿verdad? Nuestro hermano allá, ¿verdad? En Talanga, Atima, Santa Bárbara. Olvin Molineros, gracias, gracias hermano Nahum. Vamos a ver, Olvin Molineros, vamos a ver por acá, no aparece la música de Olvin Molineros, ¿verdad? Nuestra hermana María Pérez nos está pidiendo la alabanza, dice, vamos a ver, alabarle a Jehová, vamos a ver, por acá, vamos a ver. Alabarle, ¿verdad? Vamos a ver por acá. Te alabaré mientras viva, creo que se llama esa alabanza. Sí, te alabaré se llama, vamos a ver. Vamos a ver por acá. Así que mientras tanto usted hermano nos puede dejar ahí su mensaje, ¿verdad? Se puede comunicar con nosotros hermano al 95-43-06-89, al 95-43-06-89, ¿verdad? Ese es el número que tenemos hermano habilitado ahorita, ¿verdad? Aquí en cabinas de radio, el 95-43-06-89, ¿verdad?
Vamos a ver por acá. Dice por acá nuestro hermano Miguel, ¿verdad? Nuestro hermano Miguel Rodríguez dice, bendiciones, siervo, Dios le bendiga grandemente. Gracias, mi hermano, gracias, gracias. Gracias, mi hermano, ¿verdad? Vamos a ver. Creo que tenemos problemas con esta alabanza aquí, ¿verdad? Gracias, gracias a la gente que sigue conectadito en esta hora de la noche. Vamos a ver, nos están pidiendo la alabanza de nuestro hermano Olvin Molineros. Vamos a ver a Olvin Molineros por acá, ¿verdad? Así que muchísimas gracias a la gente que sigue conectado en esta hora de la noche. La gente que sigue conectado en esta hora de la noche, les bendecimos, ¿verdad? Dice por acá, ¿verdad? Bendiciones, complázcame con alabanza triste y solo con, y con otra alabanza, llévame contigo, Señor, de Melvin González. Un saludo para mi gran amigo Minor, dice por ahí, ¿verdad? Ya le vamos a buscar esa alabanza, ¿verdad? Esa alabanza se llama Llévame Contigo. Vamos a ver Melvin González, ¿verdad? Por acá. Vamos a ver por acá. Ya le vamos a estar complaciendo, ¿verdad? Vamos a ver por acá, ¿verdad? No encontramos, ¿verdad? Dice, alabarle a Jehová mientras yo viva. Bueno, ya vamos a buscar esa alabanza, ¿verdad? Ya vamos a... Vamos a ver. Vamos a ver por acá. Melvin González. Llévame contigo, Señor. Vamos a ver, por acá la tenemos. Vamos a ver. Así que mientras tanto, usted, hermano, nos puede, ¿verdad?, solicitar su alabanza por ahí, ¿verdad? Nos puede solicitar su alabanza por ahí. Ya le vamos a complacer, ¿verdad?, nuestra hermana María Pérez, que nos solicitó la alabanza. Nos solicitó la alabanza, alabarle mientras yo viva, dice. Gracias, mi hermano Nahum, bendiciones, ¿verdad? Así que saludamos a Miguelito, ¿verdad?, que está de cumpleaños el día de hoy, ¿verdad? Le bendecimos en esta preciosa hora de la noche, ¿verdad? Le bendecimos, ¿verdad?, por estar de cumpleaños, que Dios le conceda muchos años más de vida, ¿verdad? Alabarle a Jehová, dice, vamos a ver. Es que a veces, hermano, a veces no es el nombre de la alabanza esa, ¿verdad? Entonces hay gente que solo nos manda una, nos manda un verso de la alabanza. Alabarle a Jehová mientras. Así que, ¿verdad? Vamos a ver por acá. Gracias a la gente que sigue conectado mientras yo viva, dice. Olvin Molineros. Vamos a ver, se nos complica un poco, hermano. Vamos a ver si lo encontramos. Olvin Molineros. Vamos a ver. Vamos a ver por acá. Así que gracias, gente. Gracias, gracias a los que siguen conectados por ahí, ¿verdad? Muchísimas gracias a las 5 personas, ¿verdad?, que tenemos por ahí, ¿verdad? La gente que nos está pidiendo ahí, ¿verdad? Así que saludamos a Miguelito, ¿verdad? Le deseamos que pase un feliz cumpleaños, ¿verdad? Ya tardecito, pero... ¿verdad? Pero siempre llegó a tiempo, ¿verdad? Vamos a ver, aquí tenemos, vamos a ver esto. Aquí la tenemos ahorita, ¿verdad?
Nos vamos a ir con estos dos bonitos temas, ¿verdad? La que nos pidieron de Melvin González y esta, ¿verdad? De Olvin Molinero. Solo déjenme organizar esto por acá, ¿verdad? Y nos vamos con esas dos alabanzas. Bendiciones a la gente que sigue conectado. Puede buscarnos, ¿verdad? Allí, hermanos, en su radio. Puede buscarnos ahí en su radio, ¿verdad? Como la 87.9, ¿verdad? En su radio, ¿verdad? A través del FM, hermano, en su equipo, ¿verdad? Puede buscarnos por ahí, hermano. Puede buscarnos ahí a través del FM, ¿verdad? Así que, ¿verdad? Nos están pidiendo, vamos a ver esta otra alabanza de Molinero, ¿verdad? Vamos a ver. La alabanza me dijeron, hermano, que se llama Alabarle. Esta creo que es verdad. Vámonos por acá, ¿verdad? Vamos a pegar estas dos alabanzas por acá, hermano. ¿Verdad? Así que ténganos paciencia por ahí, ¿verdad? Vamos a ver. Así que ahí está sonando esa bonita alabanza, ¿verdad? Complaciendo a nuestra hermana María Pérez en San Nicolásito Nuevo, Celilac, ¿verdad?

Así que en esta hora de la noche, ¿verdad? Hemos complacido con estas dos bonitas alabanzas de Olvin Molinero, ¿verdad? Por ahí estaba sonando esa alabanza, ¿verdad? Te alabaré mientras viva, ¿verdad? También estábamos escuchando Llévame contigo, Señor, de verdad. ¿Verdad? Se nos escapa ahí ya, ¿verdad? El nombre del artista por ahí, ¿verdad? Pero, ¿verdad? Ahí complacíamos a nuestro hermano y buen amigo, ¿verdad? Misael, ¿verdad? Así que estábamos complaciendo con esas bonitas alabanzas en esta hora de la noche. Tenemos pendiente por ahí Triste y Solo de Lucas Nieto, ¿verdad? Alabanza Triste y Solo de Lucas Nieto. También, hermano, tenemos por ahí, ¿verdad? Una alabanza de cumpleaños, ¿verdad? Para felicitar a nuestro hermano y amigo Miguel, ¿verdad? Que está de cumpleaños. Tenemos por ahí la alabanza, ¿verdad? Yo te felicito, de nuestro hermano salmista Judy Emanuel. Saludamos a la gente que nos escucha en Barrio La Bendición, ¿verdad? Aquí en el Capulín, ¿verdad? Allá abajo, nuestro buen hermano y amigo Gilberto Vázquez, ¿verdad? También, ¿verdad? Por ahí nuestra hermana María Perdomo, creo, ¿verdad? Que tiene por ahí, ¿verdad? Así que le bendecimos todo ese barrio abajo, también Barrio Las Pilas, ¿verdad? En esta hora de la noche, les saludamos, les bendecimos y le motivamos siempre a seguir adelante. La gente que nos escucha en Barrio El Retiro, ¿verdad? Ahí le bendecimos, ahí en casita. Así que si usted quiere escuchar algún tema, ¿verdad? De su preferencia, puede escribirnos, ¿verdad? El número que vamos a dar ahorita, 95-43-06-89. ¿Verdad? Ese es el número telefónico, ¿verdad? El 95-43-06-89. ¿Verdad? Así que usted se puede comunicar. Saludamos a la gente, hermano, que nos escucha en Virginia, Estados Unidos. Allá nuestro hermano, ¿verdad? Nuestro buen hermano, ¿verdad? Nuestro hermano Jaime Robles nos escucha en Virginia, hermanos, Estados Unidos. ¡Qué bendición! Saludamos a nuestro hermano Jaime Robles en Virginia, Estados Unidos. ¿Verdad? Sí, la gente que nos mira a través de la plataforma del TikTok, ¿verdad? Les bendecimos en esta hora de la noche, ¿verdad? Cuando son las 8 con 47 minutos, 8 con 47 minutos.

8:47, ¿verdad? Son las 8:47, ¿verdad? Así que nos vamos a ir con este otro bonito tema que nos solicitaron por ahí, ¿verdad? Que se llama Triste y Solo, de Lucas Nieto.

Así que muy buenas noches la gente que se viene conectando por ahí, ¿verdad? Que nos vienen sintonizando, ¿verdad? Por ahí. Saludamos, ¿verdad? Elena da Silva, ¿verdad? Hasta Venezuela, ¿verdad? Ya nos está viendo, ¿verdad? A través de la página del TikTok, ¿verdad? Elena Silva. Por ahí también, ¿verdad? Está nuestro buen amigo Chávez, ¿verdad? Hasta Santa Bárbara, ¿verdad? Si no me equivoco, nos está viendo a través de la página del TikTok. Vamos a ver por acá. Vamos a ver por acá, ¿verdad? Así que bendiciones, ¿verdad? Bendiciones para la Chelita Erika Vázquez, ¿verdad? Así que si nos ven ahí que se nos frisa un poco, ¿verdad? El live. Es porque, ¿verdad? De repente estamos usando el mismo teléfono, ¿verdad? Para llamadas, para mensajes, para WhatsApp, para mensajes de Facebook, ¿verdad? Entonces se nos frisa ahí un poco, ¿verdad? El live. Así que por ahí, ¿verdad? Estábamos complaciendo con esa bonita alabanza. Yo te felicito del salmista Judy Emanuel, ¿verdad? Así que felicitando a nuestro hermano y amigo Miguel, ¿verdad? Que estaba de cumpleaños el día de hoy, ¿verdad? Así que le bendecimos en el nombre de Cristo Jesús. Es una bendición. También estaba sonando por ahí el tema Triste y Solo de Lucas Nieto, ¿verdad? Una alabanza muy bonita. Así que yo le digo siempre, ¿verdad? Hagamos siempre una radio más grande, Radio Visión Misionera, ¿verdad? Vino hasta el Capulín Nuevo Celilac, ¿verdad? Para bendición de muchos, para bendecir almas, ¿verdad? Familias, siempre en Cristo Jesús, ¿verdad? Así que usted puede comunicarse con nosotros al 9543-0689. El 9543-0689 es el número que tenemos habilitado, ¿verdad? Ahorita es el número que tenemos habilitado a esta hora de la noche, ¿verdad? Bendecimos a la gente que nos mira en otros países, la gente que nos ve en Estados Unidos. Dice por acá que quieren la alabanza Lágrimas en el Desierto de los Salmistas de Jehová, ¿verdad? Vamos a ver Lágrimas en el Desierto, ¿verdad? Somos Radio Visión Misionera, recuérdelo, ¿verdad? Somos Radio Visión Misionera. Estamos transmitiendo desde el Capulín Nuevo Celilac, Santa Bárbara, ¿verdad? Usted se puede comunicar con nosotros. Se puede comunicar con nosotros al 9543-0689. También puede buscarnos ahí a través del FM, ¿verdad? Como Radio Visión Misionera, la 87.9 FM. La gente que nos escucha en el Portillo Nuevo Celilac, Santa Bárbara, les bendecimos. La gente que nos escucha en los Vaditos Nuevo Celilac, ¿verdad? Dice por acá, hermano, se fue a vivir a Santa Bárbara. No, la radio está aquí en mi lugar, ¿verdad? La radio está aquí en el Capulín Nuevo Celilac, ¿verdad? Así que desde, ¿verdad? Estaba mal informada. Sí, por ahí creo que sí, ¿verdad? Pero, ¿verdad? Estamos desde aquí el Capulín Nuevo Celilac, ¿verdad? Estamos desde aquí, hermanos, llevándole, ¿verdad? Este bonito tiempo de alabanza. Bendecimos a nuestro hermano Ángel Bonilla, ¿verdad? Allá en Houston, Texas. Allá nos está escuchando, ¿verdad? A través de la web, ¿verdad? También saludamos a su padre allá en barrio o colonia Los Naranjos, en Santa Bárbara, ¿verdad? Ahí está, ¿verdad? Nuestro hermano Pastor Miguel Bonilla, ¿verdad? El papá de nuestro hermano Ángel Bonilla. Así que le bendecimos en esta bonita hora de la tarde. Dice Carito Ventura, dice, salúdeme en la radio. Dice, creo que no nos escuche usted, Carito, y ahí en el valle está entrando la radio. Está entrando la radio con todo ahí en el valle. Pastor Ibis, bendiciones, ¿cómo está, siervo? No pude ir el sábado, ¿verdad? La vigilia, ¿verdad? Donde estuvo nuestro hermano Ibis, ¿verdad? Sí, ya lo escuché, dice, gracias, gracias. Ahorita le saludamos. Anoche dice, gracias, Carito, gracias. Así que muchas bendiciones, ¿verdad? Para ella, allí en el Valle de la Cruz, ¿verdad? Ya pronto le vamos a ir a buscar publicidad allí, ¿verdad? Que nos patrocine un anuncio por ahí, ¿verdad? 500 lempiras al mes, ¿verdad? Y le hacemos un spot, ¿verdad? De la venta de motos, venta de ganado, venta de lo que usted quiera, ¿verdad? Que le hagamos, ¿verdad? Sí nos apoya, ¿verdad, Carito? Con 500 lempiras al mes, ¿verdad? Por un spot, ¿verdad? Hay un anuncio que le esté sonando cada una hora, ¿verdad? 500 lempiras al mes no es nada, ¿verdad? Y estamos apoyando la radio, ¿verdad? Y si quiere, ¿verdad? Pues más todavía, mucho mejor. Dice, todo bien, gracias a Dios. Excelente, Pastor Ibis, ¿verdad? Es una bendición.
Es una bendición, ¿verdad? Es una bendición. Así que si usted mira que el ICE no frisa, ¿verdad? Es porque estamos utilizando el mismo teléfono para llamadas, para WhatsApp, para Facebook, ¿verdad? Entonces nos toca que salirnos, ¿verdad? Del ICE allí, ¿verdad? Así que muchísimas gracias. Bendecimos a Carito Ventura, ¿verdad? Hasta el Valle de la Cruz, ¿verdad? Le bendecimos. Bendecimos siempre sus vidas. Bendecimos, ¿verdad? Su negocio. Todo lo que ellos emprendan, ¿verdad? La mano de Dios siempre sea, ¿verdad? Primeramente, ¿verdad? No hay cosa, hermano, más bonito que poner primeramente a Dios por delante, ¿verdad? Si usted, hermano, va a tener un negocio, hermanos, va a emprender un negocio, ¿verdad? Si usted va a tener, hermanos, va a emprender un negocio, primeramente póngalo en las manos de Dios, ¿verdad? No invierta la bendición de Dios en lo que usted piensa que no le va a traer, ¿verdad?, bendición a su vida. Y que ese negocio siempre le traiga paz a su corazón. Que ese negocio le traiga siempre paz a su corazón, ¿verdad? Que cuando usted tenga paz en su corazón por lo que usted hace, hermano, entonces esa es la bendición de Dios. Esa es la bendición de Dios. Dice por acá, aquí lo estamos viendo en el Conal, dice. Bueno, nos están viendo en el Conal Nuevo Celilac, Santa Bárbara, ¿verdad? En el Conal, ¿verdad? La radio está llegando con todo, ¿verdad? Porque estamos cerca. Dice a todo, a Dios primero. Correcto. Dios, hermano, es el centro de todas las cosas. Dios es el centro de todas las cosas, ¿verdad? Si usted va a comenzar su casa, va a comenzar, hermano, o va a comprar algo, hermano, material, usted primeramente Dios, ¿verdad? Que Dios vaya sobre todas las cosas, ¿verdad? Aquí hay personas, hermano, que me están viendo que no van a una iglesia, pero a la hora, hermanos, de hacer algo, siempre ponen a Dios en primer lugar. ¿Y sabe qué me lleva, hermanos, al decirle esto? ¿A dónde me lleva esto? Me lleva al punto de que me acuerdo, ¿verdad?, del pasaje que está en la Biblia de estas mujeres. Me lleva al pasaje de la Biblia que habla de Marta, ¿verdad?, y María, ¿verdad? Porque Marta recibió al Señor, hermano, pero no lo atendió, que son dos cosas muy diferentes, ¿verdad? Hay gente que cree en Dios, hermano, y pone a Dios en primer lugar sobre todas las cosas. Y eso, hermano, es muy importante para el hombre. Es muy importante, ¿sí? Porque Marta salió y le dijo: Jesús, vienes a visitarnos. No sé qué hizo Marta en ese momento. Pero María, hermano, lo atendió, lo recibió. O sea, María se encargó de decirle: Jesús, aquí está la silla. Porque una cosa es que usted me invite a su casa y no me reciba, ¿verdad? Que yo llegue a su casa y le diga: ah, se vino a andar, ¿verdad? Y con la misma yo me meta para adentro, me ponga a estar haciendo lo que estaba haciendo y usted se quede en el patio, ¿verdad? Esperando que yo le diga: adentre, pase adelante, siéntese, tome café o no sé, ¿verdad? Entonces, Marta, de repente la Biblia no dice, pero Marta pudo haber hecho eso, de decirle a Jesús, ¿verdad? Ah, si vino por acá, ¿verdad, Jesús? Pero María, ¿verdad? Esa ella lo atendió. Ella le dijo: maestro, pase adelante, siéntese. O sea, y comenzó, ¿verdad?, a escuchar. Y Jesús, ¿verdad?, eso es lo que a Jesús le gustaba en aquel tiempo. Jesús, hermano, eso era lo que veía, hermano, del hombre, de la mujer. Porque cierta vez, ¿verdad?, estaba Jesús dando el sermón allá, hermanos, y llegó alguien y le dijo: Jesús. Y le dijo: ¿qué pasó? Tu madre y tus hermanos te buscan allá afuera. Y Jesús ahí asomándose, ¿verdad?, y salió ahí y dijo: mi madre y mis hermanos son ustedes los que hacen la voluntad de mi Padre, los que oyen la palabra. Entonces, se puede imaginar, hermano. Qué bonito, hermano. Qué bonito es esto. Y compartir estas palabras, hermano, compartir esto a mí me llena, hermano. ¿Sabe por qué? Porque hay personas, hermano, como le decía al principio, que están ahí con eso de que todo lo que hacen, lo hacen, ¿verdad?, en el nombre de Dios. Todos ponen a Dios, hermano, en primer lugar. Todos ponen, hermano, primeramente en primer lugar a Dios, y a eso a Dios le agrada, hermano. Vámonos con este bonito tema, hermano, que se llama
Lágrimas en el desierto de los salmistas de Jehová, ¿verdad? Para complacer a nuestra hermana Erika Álvarez, ¿verdad? Creo que hasta Estados Unidos, si no me equivoco.

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Así que, ¿verdad? Por ahí estábamos haciendo sonar ese bonito tema, ¿verdad? ¿Verdad? De los salmistas de Jehová, lágrimas en el desierto. Así que les bendecimos en esta preciosa hora a la gente que se viene conectando en esta hora de la noche, ¿verdad? Bendecimos a Leticia, a Mayra, ¿verdad? Hasta el Zapotillo San Nicolás. Bendecimos a Zaira, Melanie, Ramírez, hasta Las Crucitas, Nuevo Celilac, ¿verdad? Por ahí les bendecimos en una manera muy especial. En una manera muy especial, ¿verdad? Les bendecimos en esta hora de la noche. La gente que sigue conectada, ¿verdad? A través del FM, ¿verdad? No nos han llegado, ¿verdad? Vamos a ver por acá. No nos han llegado, ¿verdad? Por ahí todavía, ¿verdad? Mensajes, hermano. Tenemos habilitado el 9543-0689. 9543-0689, ¿verdad? Ese es el número que tenemos, amado hermano, aquí en Radio Visión Misionera, ¿verdad? Radio Visión Misionera, ¿verdad? Estamos desde el Capulín Nuevo Celilac, ¿verdad? Puede comunicarse con nosotros al 9543-0689. El 9543-0689, ¿verdad? Ese es el número, hermano, que tenemos habilitado en esta hora de la noche. Nuestra señal, hermano, está saliendo desde el Capulín, Nuevo Celilac, Santa Bárbara, Honduras, ¿verdad? Aquí estamos, hermano, llevándoles este bonito tiempo de alabanza. Así que si usted quiere escuchar alguna alabanza por ahí, ¿verdad? Solo dígamela ahí, ¿verdad? Y nosotros hacemos sonar su tema favorito, ¿verdad? Hacemos sonar, hermano, su tema favorito por ahí. Si usted me dice, quiero escuchar una alabanza de los salmistas. Gracias a la gente que nos está apoyando por ahí, ¿verdad? Muchísimas gracias. Gracias, de verdad, se les agradece. ¿Dónde mero dice es esa radio? La radio está ubicada aquí en el Capulín Nuevo Celilac, ¿verdad? Creo que conoce la escuela del Capulín, ¿verdad? Un minuto más, ¿verdad? De la escuela. Sube usted para arriba y ahí está ubicada la radio, ¿verdad? Desde la calle se ve la torre donde está ubicada la antena que transmite, ¿verdad? La señal para los diferentes lugares, ¿verdad? Así que, ¿verdad? También la radio, hermano, está diseñada también, ¿verdad? Para anunciar lo que son eventos, ¿verdad? De la comunidad, ¿verdad? Por ejemplo, la Junta de Agua tiene un ejemplo, una reunión el día domingo, ¿verdad? Nos hacen llegar una nota o un mensaje, ¿verdad? A las cabinas de la radio. Y nosotros, ¿verdad? Estamos comprometidos, ¿verdad? Estar anunciando, ¿verdad? Esa convocatoria, ¿verdad? Nos hacen llegar una convocatoria, es la palabra, ¿verdad? Nos hacen llegar la convocatoria, ¿verdad? Y nosotros tenemos que estarle dando lectura, ¿verdad? Igual, si fallece alguna persona, nosotros tenemos que estar dando siempre, ¿verdad? El aviso, ¿verdad? A través de la radio, porque, ¿verdad? La radio está como una radio comunitaria, no de la comunidad, ¿verdad? Sino comunitaria. Comunitaria es de comunicación basado, ¿verdad? Por ejemplo, el alcalde, ¿verdad? Va a tener un cabildo abierto tal fecha. Él nos hace llegar también una nota y nosotros, ¿verdad? Estamos comprometidos también, ¿verdad? En anunciar. Ahora, simplemente, ¿verdad? Cuando hable de información, no de política, ¿verdad? Porque si ya estamos hablando, hermanos, de política, entonces no podemos, ¿verdad? Porque la radio se está diseñando una radio cristiana. Y usted me va a decir, hermano, ¿cómo nos da prueba usted que la radio está avalada por Conatel? ¿Cómo nos da usted a conocer que la radio ponga la radio a las 6 de la mañana? Ahorita, el mes de septiembre, ponga la radio a las 6 de la mañana, póngala a las 12 del mediodía y a las 6 de la tarde. ¿Cómo? Una radio que no está, hermano, verificada por Conatel, es una radio que no le va a aceptar que el himno nacional le suene a las 6 de la mañana, que el himno nacional le vuelva a sonar a las 12 del mediodía, ¿verdad? Y que el himno nacional vuelva a sonar a las 6 de la tarde. ¿Verdad? Eso lo hace Conatel desde allá, ¿verdad? También, hermano, ¿verdad? Pues Seilin, Dayani, bendiciones. De repente también, hermano, puede surgir que en tiempo de política nos aparezca algún anuncio en la radio.
hablando de política. ¿Por qué? Porque esto lo maneja desde el centro allá, hermanos Conatel, muchas veces, y permiten meter esos anuncios. Así que, ¿verdad? Le decimos esto, le anticipamos esto, hermano, por, ¿verdad?, cuestiones de seguridad, cuestiones, ¿verdad?, de que después usted no vaya a andar diciendo, hey, pero la radio ahí tiene un anuncio de política. Que después no vaya a salir diciendo usted, no, es que la radio, ¿verdad?, por ahí, ¿verdad? En nosotros queda eso, evitar, ¿verdad? Ya puede venir el alcalde a decirnos, les voy a dar 2,000 empiras, 3,000 empiras, póngame un anuncio en la radio de política, y no aceptamos, hermano. No vamos a aceptar, ¿verdad? Ahora, como le digo, si es un aviso de importancia para la aldea, ¿verdad? Un ejemplo, por ejemplo, ¿verdad? Se está anunciando que el día sábado, ¿verdad?, se estará limpiando o haciendo la limpieza del cementerio, ¿verdad?, del Capulín Nuevo Celilac, ¿verdad? Si el comité a nosotros nos hace llegar una nota o nos hace llegar, ¿verdad?, un mensaje diciéndolo, ¿verdad?, que le anunciemos a la población del Capulín que el día sábado se va a estar chapeando, decimos nosotros, ¿verdad? Vamos a hablar como campesinos aquí, ¿verdad? Nosotros, ¿verdad?, nos dicen, hermano, anúncienos que el sábado se estará limpiando lo que es el cementerio, el camposanto del Capulín Nuevo Celilac. Invitamos a todos los habitantes, ¿verdad?, a hacer la limpieza, ¿verdad? Porque allí es el único lugar donde tenemos seguro un puestecito, ¿verdad? ¿Verdad? Ahí nadie le quita esa brazada, 2 brazadas y media de largo, ¿verdad?, por media brazada de ancho, ¿verdad?, y 9 cuartas para adentro, ¿verdad? Así que, ¿verdad?, esos son avisos, hermano, que nosotros los podemos estar siempre, hermano, dando, ¿verdad?, a través de la radio. Igual, el alcalde, anuncio que se le puede aceptar, ¿verdad?, al alcalde, ¿verdad?, el anuncio que se le puede aceptar al alcalde es, un ejemplo, ¿verdad?, la municipalidad de Nuevo Celilac te invita a pagar los impuestos municipales y serán devueltos en obra, y va, menos que ya diga que el Andrés Gutiérrez del Partido Nacional o que Julano de tal tal partido, allí ya no, hermano, ¿verdad? Porque no queremos eso, ¿verdad?, involucrar lo que es la radio en política, ¿verdad? Así que quedemos nosotros, hermano, porque la radio ahorita, hermano, está agarrando una estructura, ¿verdad?, está agarrando una audiencia. Y nosotros queremos que la audiencia, ¿verdad?, pues comience, hermano, a sentir y a ser, la radio ser de bendición para ellos, y, ¿verdad?, y que la audiencia también sea de bendición para nosotros, ¿verdad? ¿Y dónde está ubicada la radio? Está ubicada en el Capulín Nuevo Celilac, Santa Bárbara. Así que nos vamos a ir con este bonito tema, ¿verdad?, que se llama Parece de Chocolate, del grupo Libres por Cristo.

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Así que continuamos en esta bonita hora de la noche, ¿verdad? Estamos a las 9:20 minutos. Son las 9:20 minutos, ¿verdad? Le estamos llevando el programa Día Alabanza, ¿verdad? Día Alabanza, ¿verdad? De 8 a 10 de la noche. Hoy comenzamos como a las 7:30, ¿verdad? Porque nuestro hermano Ángel, ¿verdad? Pues aún, ¿verdad? No se incorpora, ¿verdad? Al programa por las tardes.

0: allá en Estados Unidos de Norteamérica, ¿verdad? Por ahí nos está escuchando Darwin Guzmán. Nos está viendo ahí, ¿verdad? Desde el Valle de la Cruz, Nuevo Celilac. Bendecimos la vida de Darwin. Es una bendición. Así que usted se puede comunicar con nosotros al 95-4306-89. El 95-4306-89. 95-4306-89, ¿verdad? Ahí nos puede, hermano, usted escribir en esta hora de la noche, ¿verdad? Cuando son las 9:22. Saludamos a la gente, ¿verdad? Que nos escucha en Ceibita, Yamalá, ¿verdad? Y nos están escuchando en Ceibita, Yamalá, ¿verdad? Vamos a ver, tenemos comunicación por acá.
1: Que estamos guardando su número aquí porque lo estamos escuchando.
0: Amén. ¿Dónde nos escuchan, hermano?
1: De aquí, hermano, de Nueva Joconales.
0: Joconales.
1: San Luis, Santa Bárbara.
0: Amén. ¿Qué tal? ¿Cómo está la gente de Joconales, San Luis?
1: Pues gracias a Dios, ahí estamos bien, bien.
0: Amén. Qué bendición, hermano. Sí, guarden nuestro número ahí siempre, hermano.
1: Ahí estamos guardando número para llamar, hermano. Cuando...
0: Amén, hermano. ¿Alguna alabanza que quiere escuchar por ahí?
1: Vaya, hermano, llore por mi hermana que estoy enfermo de una rodilla.
0: ¿Sí? Bueno, vamos a estar orando por su vida, hermano.
1: Vaya, hermano.
0: Amén.
1: Vaya,
0: bendiciones. Bueno, verdad, qué maravilloso, hermano. Qué bueno, qué bueno. Nos alegra, hermano, verdad, recibir esa comunicación. Verdad, nos estaban llamando desde Joconales, San Luis, Santa Bárbara. No sé, hermano, dónde mero queda Joconales, ¿verdad? Joconales, San Luis, ¿verdad? No tenemos idea más o menos dónde mero, ¿verdad? No tenemos idea, hermano, dónde mero queda Joconales, ¿verdad? Conocemos La Rosa, San Luis, conocemos Palma Real, San Luis, La Presa, San Francisco, Las Rosas, ¿verdad? Pero Joconales no tenemos idea dónde mero es, ¿verdad? Pero bendecimos la vida de nuestro hermano, ¿verdad? Que nos llamó por ahí, ¿verdad? Le bendecimos, ¿verdad? Qué bueno, queremos escuchar otra llamada, ¿verdad? De Joconales, San Luis, ¿verdad? Queremos escuchar también, hermano, ¿verdad? La gente de Colinas, Santa Bárbara. En Colinas, hermano, estamos llegando muy bien. Estamos llegando con señal nítida en Colinas, ¿verdad? También, hermano, la gente de San José de Oriente, ¿verdad? Nuestra hermana que nos llamó por ahí. La gente que nos, ¿verdad? Dariela Figueroa, le bendecimos, hasta Arada, Santa Bárbara. ¿Verdad? La hermana que nos llamó por ahí de San José de Oriente la vez pasada, ¿verdad? Queremos escuchar esa sintonía, ¿verdad? ¿Verdad? Por ahí, y que la hermana nos diga por ahí si hay más hermanos que escuchan la radio. Que ella nos diga, ¿verdad? Que si allí en San José de Oriente han comenzado más hermanos a escuchar la radio, ¿verdad? Si usted viene escuchando la radio por primera vez, hermano, ¿verdad? Usted háganos ese gran favor de decirle, ¿verdad? A su hermano, a su vecino, a su suegro, a su nuera, a su yerno, ¿verdad? Que hay una nueva radio. Hay una nueva estación de radio que se llama Radio Visión Misionera, la 87.9 FM, ¿verdad? Y que estamos transmitiendo, hermanos, desde el Capulín Nuevo Celilac. Estamos transmitiendo desde el Capulín Nuevo Celilac para Honduras y el mundo, ¿verdad? Así que nosotros, hermano, le hacemos esa invitación. Nosotros le decimos, ¿verdad? Esta noche que usted nos ayude, hermanos, a compartir la radio. Que nos ayude a compartir la radio, hermano. A poder, hermanos, ir más allá con esta radio, hermano. ¿Verdad? Que haya gente que nos reporte la sintonía. Que haya gente que diga, hermano, lo estamos escuchando aquí en Colinas. Lo estamos escuchando aquí en Protección, en Naranjito, ¿verdad? ¿Qué bendición sería, hermano? ¿Verdad? ¿Qué bendición sería? Si usted no quiere, ¿verdad? Que mentemos su nombre, que digamos quién es, ¿verdad? Usted solo nos escribe, hermano, lo escucho en... Un ejemplo, lo escucho en... En Ilama, Santa Bárbara, ¿verdad? Y quiero tal alabanza. Eso basta. Nosotros sabemos que la radio, ¿verdad? Está llegando hasta Ilama, Santa Bárbara. O sea, eso es lo que nosotros, hermano, queremos, ¿verdad? Porque a nosotros se nos dificulta, hermano, ¿verdad? Decir... Vamos a agarrar y vamos a ir a ver hasta dónde la radio llega, ¿verdad? Entonces, Sería bonito.

que la audiencia de la radio, ¿verdad?, que ha comenzado a ser parte de esta familia en el Señor, ¿verdad?, de Radio Visión Misionera, nos puedan reportar, ¿verdad?, a través del WhatsApp, ¿verdad?, 9543-0689. Ese, ¿verdad?, es el número que tenemos habilitado en esta hora de la noche. ¿Verdad? Ese es el número que tenemos habilitado en esta hora de la noche. Tenemos habilitado el 9543-0689. Somos Radio Visión Misionera, ¿verdad? Así que vamos a complacer, hermano, o nos vamos a ir con este otro bonito tema en esta hora de la noche, ¿verdad? De Agrupación Sin Fronteras, Manos Llenas.

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Así que por ahí, ¿verdad? Estábamos haciendo sonar ese bonito tema, ¿verdad? Ya no quiero regresar de los salmistas de Jehová, ¿verdad? Somos Radio Visión Misionera, ¿verdad? La 87.9 FM. Dice por acá Vanessa, dice, hola hermano, dice, bendiciones Vanessa, Dios me le bendiga. En esta hora de la noche, ¿verdad? Son las 9 con 37 minutos, 9 con 37, ¿verdad? Así que seguimos desde el Capulín Nuevo Celilac, ¿verdad? Desde las cabinas de Radio Visión Misionera, la 87.9, ¿verdad? 87.9, ¿verdad? Bendecimos a la gente de Joconales, San Luis, Santa Bárbara, la gente de Totoca, San Luis, ¿verdad? Que nos están escuchando por ahí, la pastora Reina. Le bendecimos en esta hora. Oneida Chacón dice, saludos, bendiciones. Oneida Chacón, ¿verdad? Le bendecimos. Toda la gente que nos esté escuchando, ¿verdad? En los diferentes lugares. En los diferentes lugares, ¿verdad? Donde, ¿verdad? Nos están escuchando en esta hora de la noche. Le bendecimos, ¿verdad? Son las 9 de la noche con 38 minutos. Bendecimos a la gente de San Nicolásito Nuevo Celilac, ¿verdad? San Nicolásito Nuevo Celilac dice, saludos desde San Luis, Santa Bárbara. Y nuestra hermana Dana nos escucha en San Luis. ¿Qué parte de San Luis, Dana? Creo que la radio está llegando allá a su lugar. ¿Cómo está, hermano? Muy bien, gracias a Dios, Vanessa. Muy bien, gracias a Dios. Dice por acá, soy de Atima, dice Oneida Chacón. Bendecimos a la gente de Atima, Santa Bárbara. No sé qué parte de Atima nos está viendo, ¿verdad? Saludamos, ¿verdad? Y le pedimos, ¿verdad? Que nos busque la radio por ahí, ¿verdad? Si usted, ¿verdad? Bueno, voy a cambiar esto. Vamos a hacer algo con esto. Bueno, por ahí estamos bien. Esto vamos a quitar ahorita. Solo permítame. Vamos a ver. Ahí está. Usted puede buscar, hermanos, en su radio o en su equipo de sonido. Mire, así como está ahí en la etiqueta arriba, ¿ve? Ahí arriba de mi cabeza, ¿verdad? Dice Radio Visión Misionera 87.9 FM. Así nos puede buscar, hermano, ¿verdad? A través de la frecuencia. Somos Radio Visión Misionera, la 87.9 FM, ¿verdad? Estamos llegando por acá, dice. Saludos, siervo, bendiciones. Amaya, ¿verdad? No sé quién nos escribe por ahí, ¿verdad? Esta página de Amaya, ¿verdad? Le bendecimos en esta hora de la noche, ¿verdad? Es una completa bendición. Marlene Hernández, bendiciones. Vanessa, bendiciones. Dios me le bendiga. Gracias a la gente que sigue comentando por ahí, ¿verdad? Bendecimos la Muma, ¿verdad? Por ahí es una bendición saludarle en esta hora de la noche a la gente que se nos viene conectando, ¿verdad? La gente que se nos viene conectando por acá, ¿verdad? Le bendecimos. Nos vamos a ir con este otro bonito tema, ¿verdad? ¿Verdad? Del dúo. Vamos a ver. Vamos a ver por acá. Vamos a ver. Del dúo Líbanos este tema. Nos vamos a ir con este bonito tema en esta hora de la noche. No es el dúo Líbano, no es ese, ¿verdad?

Vamos a ver, por ahí, ¿verdad? Estábamos escuchando ese bonito Tiempo del Fin, ¿verdad? Yo decía que era el dúo Líbano, ¿verdad? Pero la canto Turú, pues está equivocado el nombre, ¿verdad? Del grupo por ahí, ¿verdad? Por ahí nos están pidiendo la alabanza, Burlaré la Sepultura del grupo Emanuel, ¿verdad? Son las 9:44 minutos. 9:44, nuestro hermano Kelvin Naún Madrid hasta, ¿verdad? Candelaria, Arada, Santa Bárbara. Le bendecimos en esta hora de la noche. Es una bendición, Karen, ¿verdad? Karen Miranda, no sé cómo tendrá ahí, ¿verdad? Le bendecimos a donde estén, donde se encuentren, ¿verdad? Para la gente que nos viene escuchando, ¿verdad? O nos viene viendo a través ahorita de la plataforma de TikTok, ¿verdad? ¿Verdad? Puede buscarnos ahí, ¿verdad? Como Radio Visión Misionera 87.9 FM, dice. Pero usted disculpe, sí, lo conozco, ¿verdad? A su papá sí que lo bendecimos, ¿verdad? Y donde se encuentra en casa. Karen Mateo hasta el barrio Suyapa, Tima, Santa Bárbara, ¿verdad? Si no me equivoco. La bendecimos en el nombre de Cristo Jesús. Flaquita Méndez, ¿verdad? Donde estén, donde se encuentren. Dios bendiga su familia en una manera muy especial. Así que si usted quiere escuchar algún tema por ahí, ¿verdad? Puede hacerlo, puede pedirnos por ahí. Nos vamos con este bonito tema de la alabanza, ¿verdad? Del grupo Emanuel, perdón, Burlaré la Sepultura, ¿verdad? Así que queda este bonito tema, ¿verdad? Con el grupo norteño Emanuel.

Así que por ahí, ¿verdad? Estábamos con ese bonito tema, ¿verdad? Que estábamos haciendo sonar por ahí. La alabanza Burlaré la Sepultura del grupo norteño Emanuel, ¿verdad? Bendecimos a Hernán Mateo, ¿verdad? Hasta Estados Unidos, ¿verdad? No sé en qué parte de Estados Unidos nos está escuchando, pero le bendecimos, ¿verdad? Nuestra hermana Vanessa nos pidió por ahí la alabanza Solo las paredes de mi habitación de Olvin García, ¿verdad? Ya vamos a estar complaciendo con ese bonito tema también, ¿verdad? Nos pidieron la alabanza, vamos a ver por acá. Contra viento y marea, dice, vamos a buscarla por acá. Vamos a ver. Contra viento y marea, ¿verdad? Mientras tanto usted se puede comunicar con nosotros. Se puede comunicar con nosotros, ¿verdad? Vamos a ver por acá. Contra viento y marea, vamos a ver. Ya la vamos a buscar por acá, ¿verdad? Yo siempre me gusta ser curioso, hermano, ¿verdad? En buscar las alabanzas, ¿verdad? Vamos a ver. Contra. Contra viento y marea. Vamos a ver. Vamos a ver. Vamos a ver por acá. Nos siguen, ¿verdad? Por acá. Así que usted se puede comunicar con nosotros al 95-43-06-89. ¿Verdad? Vamos a ver. Usted se puede comunicar con nosotros

Vamos a ver, Marielita González. Aquí creo que está esa alabanza, ¿verdad? Vamos a ver. Vamos a ver por acá. Así que ya creo que tenemos por acá esa alabanza de Marielita González. Vamos a descargarla, ¿verdad? Porque no la tenemos en carpeta. Vamos a ver. Vamos a ver, gracias a mi hermano Hernán Mateo, gracias, gracias siempre por ese apoyo, ¿verdad? Por ahí, muchísimas gracias, ¿verdad? Saludamos a Cindy, ¿verdad? Que se ha unido por ahí a la transmisión. Gracias, gracias de verdad, Andrea, bendiciones, bienvenida, ¿verdad? Por acá tenemos, vamos a ver por acá, ¿verdad? Marielita González, ¿verdad? Por ahí estamos descargando ese tema. Es una bendición, ¿verdad? Saludar a Cindy. Cindy. Se nos escapa el apellido, ¿verdad? Pero hasta el barrio nuevo en Atima, Santa Bárbara. Vamos a ver Marielita González, ¿verdad? Marielita González contra viento y marea. Así que nos vamos a ir con este bonito tema, ¿verdad? Solo las paredes de mi habitación, de Olvin García. Seguidamente se viene la alabanza, ¿verdad? De Marielita González, ¿verdad? O es más, nos vamos a ir con solo las paredes de mi habitación. Luego viene, ¿verdad? La de Marielita para despedir. Con esa nos vamos a despedir.

Así que, ¿verdad? En esta hora de la noche, ¿verdad? Estamos por acá, ¿verdad? Gracias, ¿verdad? Gracias a mi hermano Hernán Mateo, ¿verdad? Que nos está apoyando por ahí, ¿verdad? Venimos, hermano, para despedirnos, ¿verdad? Cuando son las 9:58, ¿verdad? Hemos llegado al final de esta jornada, ¿verdad? De lo que ha sido la radio, ¿verdad? El día de hoy, martes 28, de septiembre del año 2026, ¿verdad? Un día más de victoria que Dios nos ha regalado. El día de hoy, ¿verdad? Poder llegar hasta este fin, ¿verdad? De este día, cuando son las, cerramos la radio a las 10 de la noche. Gracias a las personas que nos estuvieron escuchando, gracias a la gente de Joconales, San Luis, la gente que nos escuchó en diferentes lugares, ¿verdad? Muchísimas gracias. Dios me les bendiga, ¿verdad? Dios me les guarde, que la bendición de Dios permanezca, prevalezca y siga siempre con cada uno de ustedes, ¿verdad? Muchísimas gracias. Nos despedimos con este bonito tema que se llama, ¿verdad? De Mariolita González, Contra Viento y Marea, ¿verdad? Así que bendiciones, ¿verdad? En esta hora de la noche.

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1: Espíritu Santo de Dios, te damos gracias por esta oportunidad que nos has regalado. Gracias Dios porque hemos llegado al final de este día con tantas bendiciones. Es de esta manera que Radio Visión Misionera 87.9 FM se despide del aire por este día. Será hasta el día de mañana en una nueva audición que estaremos sonando siempre. Música, palabra y mucho más. Dios te bendiga. Buenas noches.

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0: dale un fuerte aplauso al grande de los grandes. Aleluya.
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0: Alcances tus manos ahí donde estás, tú tienes una familia.
1: El llamado de orar. 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

Bendito sea el nombre de nuestro Dios por siempre y para siempre. Salmos 16. Guárdame, oh Dios, porque en ti he confiado. Oh alma mía, dijiste a Jehová, tú eres mi Señor, no hay para mí bien fuera de ti. Verso 5, Jehová es la porción de mi herencia y de mi copa, tú sustentas mi suerte. Verso 7, bendeciré a Jehová que me aconseja, aún en las noches me enseña mi conciencia. Y verso 8, a Jehová he puesto siempre delante de mí. Mis amados, aquí está la clave. Pon siempre a Dios delante. No hagas nada sin colocar primero a Dios. Ok. Tienes toda la experiencia del mundo. Eso lo has hecho en muchísimas ocasiones más. Pero te estoy diciendo, la clave para que no fracases es que pongas a Dios siempre delante de ti. Si cuentas con Dios primero, puedes seguir seguro. El salmista David dice, a Dios he puesto siempre delante de mí. Y él termina diciendo este verso 8, porque está a mi derecha, porque está conmigo, porque lo he puesto delante siempre, no seré conmovido. Si Dios está contigo, no serás conmovido. Si Dios está presente contigo, en tu matrimonio, en tu familia, en todo lo que haces, no serás conmovido. No cualquier viento, cualquier tormenta, cualquier situación difícil te moverá, no, porque contigo está Dios. La clave es que Dios esté con nosotros. La clave es que Él esté en todo lo que hagamos. A Dios, guarda este verso para ti. El salmista lo dice con certeza y muy puntual. A Dios he puesto siempre delante de mí. Debemos abrazar lo que le dio la victoria a cada hombre de la Biblia y a cada hombre en su etapa de la vida. Allí está la clave, poner a Dios delante siempre. A Dios he puesto siempre delante de mí. Porque está a mi diestra, porque está conmigo, yo
estoy convencido que no seré conmovido. Padre que estás en los cielos, tu nombre sea exaltado por siempre. Señor y Dios, Dios nuestro, mi Dios, el que yo he decidido confiar en Él, en quien confiaré. Como decía el salmista, hoy yo lo declaro con toda certeza. Tú me librarás del lazo del cazador. Tú me librarás de la peste destructora. Con tus plumas tú me cubrirás y debajo de tus alas yo estaré seguro. No temeré mal alguno, porque tú estarás conmigo. Te he puesto delante de mí siempre, y por eso hoy lo quiero decir con toda certeza: la prueba que me abate, la batalla que estoy peleando, no me va a conmover, porque tú estás conmigo. Tú estás con nosotros. Alguien puede decirlo: Dios está conmigo. Alguien que lo diga, alguien que lo declare: Dios está conmigo. Y si Él está conmigo, no seré conmovido. Por eso hoy vengo a adorar tu nombre, a exaltarte, porque he aprendido que tú te estableces donde se te honra. Tú vives, tú habitas, tú permaneces donde se te alaba, donde tu pueblo te exalta. Y hoy vengo a decirte: santo, santo, aleluya, tu nombre sea exaltado por siempre. Te adoro, te bendigo, te exalto, te doy toda la gloria, todo el honor sean dadas a ti. Mi corazón te exalta, te adoro, te exalto por siempre, mi Dios. Aleluya a ti, mi Dios y mi Rey. Te amamos, te amamos. Aquí estamos, oh Dios. Venimos rendidos ante ti, honrando tu glorioso nombre. Gracias, Señor. Gracias, mi Cristo.

una y otra vez, creer que conmigo sigues siendo fiel, es por tu palabra, aleluya.

tempestad me das calma, nada detendrá tu fidelidad. Aleluya.

realidad. En medio de la tempestad, solo tenemos que confiar en Él. Cuando confiamos en el Señor, podemos caminar seguros y firmes en que Él no nos dejará, Él no nos desamparará, no nos dejará, no nos desamparará. Aleluya, aleluya, aleluya, aleluya, aleluya, aleluya. Dilo conmigo. Yo he visto tu fidelidad en medio de la tempestad, estando casi al punto de caer, me has sostenido. Yo he visto tu fidelidad

sido fiel. Levanta tus manos y decláralo. Fiel, fiel. Conmigo has sido fiel. Aleluya. Fiel, fiel. Conmigo has sido fiel. Aleluya. Fiel, fiel. Conmigo has sido fiel. Fiel, fiel. Conmigo has sido fiel. Padre, y estamos aquí reconociendo tu fidelidad, reconociendo que tú sigues siendo Dios, que tú no, en ti no hay sombra de variación, en ti no hay mudanza, tú no cambias por mi circunstancia, tú no cambias por la temporada en la que yo pueda estar. Tú eres el mismo, ayer, hoy y por los siglos. El hecho de que yo tenga un diagnóstico no cambia que tú eres mi sanador. El hecho de que yo pueda tener una crisis financiera no cambia de que tú eres mi proveedor. Tú no cambias por la batalla o la tormenta o la aflicción que yo pueda estar viviendo. Mi vida en el transcurso de mi camino puede cambiar, pero tú eres el mismo. Tú no cambias. Y hoy nosotros venimos reconociendo que tú sigues siendo Dios. Tú sigues siendo Shama, el Dios que está presente en cualquier circunstancia de mi vida, siempre y cuando yo te permita estar. Un día te abrí la puerta de mi corazón. Y desde ese día, aunque en el transitar de mi vida he tenido tropiezo, nunca te he abandonado. Nunca he dejado el camino. Por eso te abrazo, te sostengo, no te vaya, te necesito. Mi vida sin ti no tiene sentido. Por eso te lo digo de todo mi corazón. Mi vida depende de ti. Ese es el clamor, mi Dios, de muchos de los que están allí conectados. Nuestras vidas dependen de ti y por eso estamos aquí, por eso venimos ante ti cada mañana, por eso traemos leña a este altar cada mañana, por eso clamamos a ti.

toda la tierra está llena de tu gloria. Te amamos, Dios. Te amamos con todas las fuerzas de nuestros corazones. Te honramos. Te honramos. Eres lo mejor que nos ha pasado.

quedarme en ti. Regocíjate, aleluya, y escucha mi voz, que sea un dulce sonar para ti. Dilo por última vez, te amo, Dios, te amo, Rey, aleluya.

0: sonar para ti.
1: Buenos días, buenos días, buenos días. Estamos saludando todos los radioescuchas en esta mañana, donde quiera que te encuentres. Buenos días, buenas tardes, buenas noches, depende del país donde estemos. Les queremos leer una palabra en Efesios, en el capítulo 6, verso 18, dice: orando en todo tiempo, con toda oración y súplica en el Espíritu, y velando en ello con toda perseverancia y súplica por los santos. Y en Efesios 6, 12 dice: porque no tenemos lucha contra sangre ni carne, sino contra principados, potestades, gobernadores de las tinieblas de maldad, huestes espirituales. Entonces, algo que quiero dejar saber.

Es que tenemos legiones de demonios en los aires, donde están completamente armados para destruir al creyente, para destruirle la fe al cristiano. Ellos están dispuestos a destruir tu matrimonio, hermano y hermana, que nos escuchas. Están dispuestos a destruir tu vida, tu salud, tu mente, entrar en tus pensamientos. De repente hay pensamientos malos que vienen a la mente, inclusive de suicidio. Pero sabemos que todo esto no viene de Dios, sino que viene de unos grupos de demonios que se unen y se unen ordenadamente para destruir a los creyentes. Y entonces por eso el apóstol Pablo dijo, orando en todo tiempo, con toda oración y súplica, en el Espíritu y velando en ello con toda perseverancia y súplica por los santos. Tenemos que orar unos por otros, tenemos que unirnos en las batallas de los otros. Tal vez nosotros no estamos pasando ese tipo de batallas, pero tenemos otras batallas. Entonces oramos para que Dios les ayude, que les dé fuerzas a otras personas que están pasando por momentos difíciles. Nosotros, Dios nos manda a orar. Jesús les enseñó a los discípulos a orar para no caer en tentación, por ejemplo. Hay tentaciones que tenemos y nosotros podemos destruirlas por medio de la oración. Hay momentos donde de debilidad que vienen a la mente del creyente, donde Dios nos da la armadura completa para destruirlas. Pero hay detalles, de repente nosotros nos descuidamos en alguna área y no podemos tal vez levantarnos temprano, como en este día que estamos temprano, dándole la honra al Señor, agradeciéndole a Dios porque nos permite levantarnos, nos da un día más. Entonces debemos de unirnos con todos aquellos que hemos invitado para escucharnos en esta hora. Que Dios les bendiga, Dios les guarde donde quiera que se encuentren. Los de la iglesia local, Puerta Eterna. Para los que no me conocen, soy el pastor Jorge Funes. Y en este tiempo queremos orar por tu petición, queremos orar por tu necesidad. Habla a la radio y ahí hay personas, habemos personas orando, aunque andemos trabajando en otras áreas, pero estamos siempre orando. Por cada necesidad de cada persona. Oramos por personas que comienzan a escuchar la radio, aquellos que tal vez se encontraban o se encuentran en este momento con alguna necesidad. Queremos orar para que Dios escuche tu petición, hermano y hermana, donde quiera que te encuentres. Muchas gracias por escuchar esta radio. Oramos por aquellos que están en la dirección de esta radio. Hay que orar para que Dios les dé fuerza, que no decaigan en ningún momento, porque Satanás quiere destruir inclusive las familias de todos nosotros, los que representamos al Señor aquí en la tierra. Él está armado, tiene un orden. Él tiene principados, dice Efesios 6:12. Tiene potestades. Tiene gobernadores, huestes espirituales, son grupos que se unen de una manera súper ordenada para destruir al cristiano que de repente en este momento está viviendo una vida desordenada. Entonces yo te animo, hermano y hermana, a que tú trates de ordenar tu vida, posesiónate en el Señor, yendo a una iglesia donde esté ahí cerca o lejana, esfuérzate para reunirte en un lugar, para orar, para escuchar la palabra, para que escuches un consejo de un pastor o de un predicador o de un ministro o de un maestro, que escuches a alguien que lea las escrituras, donde nosotros podemos tener un tiempo de regocijo en el Señor, donde podemos tener un momento
de oración, podemos tener un momento de reunirnos con personas que se unen contigo y conmigo para orar, porque la palabra del Señor dice que si se unen dos o tres en mi nombre, dice el Señor, ahí está el Espíritu Santo de Dios y escucha nuestras oraciones. Y queremos decirte que Dios te escucha, Dios contesta, Dios te va a dar fuerza, Dios te va a levantar, pero necesitas venir en un tiempo preciso delante del Señor, doblando tus rodillas, y si no puedes sentado, lo puedes hacer, si no puedes hasta acostado, si estás postrado en una cama, puedes hacerlo también, orar de esa forma, no importa la posición, Dios quiere que tú dependas de Él en cada momento y que vuelvas al primer amor. Tal vez te habías alejado del Señor, no sé, pero me pone el Señor en mi espíritu que hay personas que hoy tal vez nos están escuchando y que se han alejado del Señor, que no quieren volver a la iglesia, que tal vez pensaron que un pastor les hizo daño, pero Dios no te ha hecho daño. Dios tiene una palabra para ti. Dios permanece fiel, Dios sigue sentado en el trono y Dios no le ha hecho daño a nadie. Dios quiere que tú vengas y que te vuelvas a Él, que vuelvas a los caminos del Señor, que te reconcilies con Él y que comiences a andar en sus caminos. Y es por eso que hoy quiero orar por esas personas que se han alejado del Señor, que iban a una iglesia, que tal vez eran pastores también, que predicaban en un altar, que han dejado ese primer amor, que se desilusionaron porque tal vez no les funcionó la iglesia, que se alejaron porque tal vez no tuvieron lo que ellos esperaban tener, porque Dios es el que hace las cosas, mi amado hermano y hermana que escuchas en este momento. Tenemos que saber que Dios hace las cosas a su manera y no es en el tiempo de nosotros, sino que en el tiempo de Dios, porque el tiempo de Dios es perfecto, el tiempo de Dios es completo, Dios nunca falla, Dios está a la espera de mirar, te está viendo a ti, cómo te estás comportando en el momento de la prueba, en el momento difícil que estás pasando, tal vez una enfermedad, tal vez te murió tu pariente, tal vez has perdido los bienes que tenías, tal vez te encontraste en medio del mar, tal vez estabas en un barco, no importa, hermano, donde quiera que te encuentres, busca al Señor, porque en Dios hay esperanza. El Señor dice, vengan a mí todos los que están cargados y cansados, yo los haré descansar, porque hay gente que se cansa, hay gente que se estresa, hay gente que ya no puede seguir adelante, hay gente que piensa que ya el tiempo se le acabó. Cuando tu tiempo se ha acabado es cuando comienza, hermano y hermano, hermana, el tiempo del Señor, ahí comienza. Quiero decirte que en Dios hay esperanza, quiero decirte que Dios tiene una buena posición para ti. Dios quiere salvarte, Dios te quiere sanar, Dios te quiere libertar, Dios te quiere dar fuerzas cuando ya no tienes, Dios te quiere dar dirección en tu camino, Dios quiere posesionarte, Dios quiere bendecirte, Dios quiere darte una esposa, hermano, y un esposo, hermana, tú que no tienes pareja, Dios quiere bendecirte, pero Dios quiere que tú te acerques a Él. Dios está viendo tu necesidad, Dios está escuchando tus peticiones, Dios está escuchando tus oraciones, pero Dios está viendo cómo te comportas en los tiempos difíciles, Dios está viendo cómo tú echas mano de lo que tienes al alcance. Y hoy venimos en tiempo de oración, Padre eterno, Dios de la gloria, eres precioso Dios, santo, santo, santo, digno, digno, digno. Buenos días, buenas tardes, buenas noches, Espíritu Santo de Dios. Donde quiera que te encuentres, hermano, clama al Señor. Padre eterno, Dios de gloria, venimos delante de tu presencia para darte la honra y la gloria por los siglos de los siglos. Estaremos buscando tu rostro, si Dios lo permite, que no decaigamos, Padre, que tú nos vas a dar la fuerza de tu palabra. En los momentos difíciles,
donde no podemos más, donde sentimos que el tiempo se nos va, que se nos acaba, donde parece que nosotros ya llegamos al final, donde creemos que nos vamos a morir, donde creemos que ya no hay esperanza, donde parece que lo hemos perdido todo, donde parece que hoy no tenemos nada que extraer a nuestra boca, Señor. Pero hoy oramos, Padre, por los más necesitados, y oramos por los que se sienten, Padre, que no hay nadie por ellos. Padre eterno, extiende tu mano de poder, Señor. Creemos que tu Espíritu Santo está en medio de nosotros, aquí en todo lugar. Oramos, Señor, por toda esa gente que escucha en Honduras, Padre eterno, en cualquier rincón de ese país preciso y precioso, Señor. Padre amado, bendice, Señor, ese lugar que me vio crecer a mí, Señor, en Quebrada de Lloro. Yo bendigo esa comunidad, Señor. Todos, Padre eterno, los que me vieron crecer, Señor amado, pero todos los que han estado ahí siempre, pendientes, Señor, de lo que estoy haciendo yo, Señor, yo los bendigo en el nombre de Jesús. De algunos están escuchando esta tarde, esta mañana, esta noche, en cualquier lugar donde estés, hermano y hermana, hoy bendecimos, Señor, tus países, donde estás, esos lugares, Señor amado. Oramos, Padre, por aquel lugar lejano, en Kenia, aquel pastor que me sigue, Padre, para que aprende algo de mí, Señor, en el nombre de Jesús. Padre eterno, yo los bendigo en aquel orfanatorio donde se encuentran muchos niños, muchas personas necesitadas, donde no tienen que comer. Señor amado, ayúdanos a nosotros mismos para ayudar a otros, para extender una mano de poder, Señor, sobre aquellos que no tienen posibilidades. Señor amado, ayúdanos, tráenos la finanza, Padre. Oramos por aquellos, Señor, que no tienen un trabajo. Oramos por aquellos que los corrieron de un trabajo, que los despidieron porque en los Estados Unidos, Señor, se duelen porque no tienen papeles, porque perdieron sus permisos de trabajo. Señor amado, hoy oro por ellos, Señor, por aquellos que ya lograron agarrar sus papeles, pero que no han podido encontrar un trabajo, o que tienen un trabajo donde les pagan muy poco, o que tienen un trabajo donde ellos no se sienten cómodos. Padre eterno, abre puertas de bendición en el nombre de Jesús. Te pido por la iglesia local, por la iglesia Puerta Eterna, por todos los miembros, por toda la familia, por la familia Juárez. Señor, oramos que se duelen, Padre, por dos miembros que están ahí en esa cárcel, en el nombre de Jesús. Oro por la vida de Gustavo y por la vida de Moisés, Señor. Oro también por los otros presos, por Alex, Señor, por Jefferson, Señor. Oro también por Marcos, Señor, allá lejanos, en aquella cárcel, Padre, y en cualquier cárcel del mundo donde se encuentren. Señor, oramos que tu Espíritu Santo le llene de paz sus corazones, aquellos que le dieron 100 años, Señor, de prisión, Padre eterno, aquellos que le dieron 50, aquellos que le dieron 20, aquellos que le dieron 15, Señor, aquellos que le dieron 10, aquellos que tienen 6 meses de estar presos, pero no tienen una audiencia. Señor amado, oro por esos jueces, por esos abogados, por el abogado de Moisés, por el abogado de Gustavo, por el abogado de Marcos, por aquellos que no pueden tener un abogado, Señor, en el nombre de Jesús. Oramos que tú seas, Señor, porque tú eres el mejor abogado, Señor, que existe para nosotros. Y tú, Padre eterno, comandas, Señor, desde el principio a fin de nuestras vidas. Padre amado, te damos la honra y la gloria porque hemos comenzado a servirte de una manera especial, Señor, porque hemos comenzado a buscarte. Señor amado, oramos por aquellos, Señor, que están en una cama y que no se pueden levantar, Padre eterno, que están postrados, que el doctor les dijo que les queda poco tiempo de vida. Señor, sabemos que tú eres el que da la vida. Señor, sabemos que tú eres el que está, Señor, al rescate de las almas que se pierden. Señor, tú eres el que alcanza, Padre eterno, la vida. Aquel hombre, Señor, que se encontraba perdido y vino a ti, tú lo recibiste, tú lo perdonaste. Padre eterno, tú sanaste a aquel paralítico que tenía muchos años paralítico. Señor amado, tú lo sanaste diferente, Padre. No era lo que él esperaba. Y hoy, Señor, personas
Padre eterno, que tal vez están escuchando y que se encuentran, Señor, con una respuesta difícil, pero tienen una pregunta para ti. Ellos están pensando que si tú les amas, si tú los sanas, si tú, ellos piensan, Señor, que si los sanas van a creer, Señor, en tu palabra. Están esperando mirar un milagro. Oramos, Señor, para que tú les aumentes la fe antes de, Señor, antes de recibir un milagro, antes de buscar una iglesia, antes de ir, antes de reunirse con un grupo, antes, Señor, de que les den una mala noticia. Padre, yo quiero, Señor amado, orar por ellos, Señor. Encuéntralos, alcánzalos, dale, Señor, una palabra, que hayan siervos, Señor, ángeles, Padre, que les den una palabra de aliento, donde quiera que ellos se encuentren. Tal vez no tienen posibilidades, Señor, pero tal vez no tienen posibilidades ni siquiera de escuchar la radio. Señor, oramos por ellos, Padre eterno, por aquellos que no tienen alcance para hablar con sus seres queridos, no pueden tener un teléfono en sus manos. Padre amado, oramos por ellos, oramos por aquellos, Señor, que no son de África, pero los deportaron para allá, aquel lugar lejano donde se encuentran. Tal vez son nicaragüenses, hondureños, mexicanos, salvadoreños, de cualquier país que sean. Señor, oramos que tu Espíritu Santo los alcance y que ellos sepan, Señor, que hay gente orando por ellos, que no están solos, que nos unimos en oración todos aquellos que hoy están de rodillas en este momento, en este tiempo. Es el tiempo preciso que Dios nos ha dado, que Dios nos ha mostrado que hay poder en el nombre de Jesús. Tú nos vas a mostrar, Señor amado, tu gloria, Padre, en los tiempos difíciles, donde creemos, Señor, que no hay tiempo para más, donde creemos, Señor, que se nos ha ido la esperanza. Allá aparece Jesús de Nazaret con todo poder y gloria. Señor amado, te adoramos, te bendecimos, exaltamos, porque no hay nadie como tú, Señor. Eres digno, digno, digno tú de merecer la honra y la gloria. Que tu pueblo te adore, que todos aquellos que creen en ti, que te busquen en espíritu y en verdad, que sean reales, Padre eterno, porque sabemos que hay gente, que hay hombres y mujeres que pecan de una manera impresionante, que pecan, Señor, deliberadamente, que dicen ser pastores y no lo son, que dicen ser predicadores y no son honestos, que dicen que te conocen y no te conocen, que dicen que creen en el Dios Altísimo y no saben ni quién eres tú, Señor. Oramos, Padre, porque tú eres, Señor, el que trae la vida y el que trae la muerte, aquellos, Señor, que no te buscan, aquellos, Señor, que no quieren heredar tu reino. Señor, alcánzalos en el nombre de Jesús. Escucha nuestra súplica, Padre. Dales una palabra de aliento. Dales una posición, Señor, Dios Altísimo. Dios de dioses, Rey de reyes, Señor, tú eres el abogado de abogados, el doctor de doctores, Señor. Pero oramos, Señor, en este tiempo, en este momento, Señor, por todos los que dirigen la radio, los que dirigen la radiovisión misionera. Yo los bendigo en el nombre de Jesús, Señor, porque tú eres el que les ha dado ese espíritu, esa capacidad, esa sabiduría para permanecer de pie en todos estos años de lucha que han tenido, Padre. Pero bendice, Señor, a los líderes de esta radio. Bendice, Señor, a los que sostienen esta radio, tal vez con sus dineros, con sus finanzas, Señor. En el nombre de Jesús, Señor amado, atrae a otros, alcanza a aquellos perdidos, aquellos que dicen ser y que no son, Señor, aquellos que dicen que son honestos, pero que tú los conoces más, Señor, que conoces sus mentes y sus corazones, que están fallidos, que no van a ningún lugar, porque tu palabra dice que tú conoces nuestro pensar, nuestros pensamientos están puestos en tus manos y tú eres más grande, Señor, que nosotros, Padre eterno, somos tan pequeños que no seríamos nada sin ti, no somos nada, absolutamente nada. Tu palabra dice que sin ti no llegamos a ningún lugar, que sin ti estamos perdidos, que tú eres el camino, la verdad y la vida, y nadie viene al Padre si no es por ti, nuestro Señor Jesucristo. Te damos muchas gracias, Señor. Muchas, muchas gracias, Señor amado, porque nos perdonaste, porque viniste a salvarnos en el momento preciso, porque viniste a levantar, Señor, un pueblo, Señor amado, que no te merece, que tal vez no merecíamos, que no éramos
aptos para entrar al reino de los cielos, que no éramos, Señor, pueblo santo, pero ahora por medio de tu Espíritu Santo hemos venido a ser ese pueblo amado, ese pueblo que te busca, ese pueblo que te honra y que nos preocupamos, Señor, por no pecar deliberadamente. Intencionalmente nos apartamos del pecado y que intencionalmente te buscamos en espíritu y en verdad. Queremos estar en tu presencia, Rey de gloria, Dios de misericordia. Tu palabra dice que por tu grande amor nos has perdonado, Señor. Bendice mi familia, Señor. Bendice a Débora, bendice a Nicole, bendice a Sonia, toda mi familia, Señor, mis hermanos en Honduras, mis hermanos en los Estados Unidos, Padre eterno, toda mi familia en Los Ángeles, toda mi familia, Señor, allá en Oklahoma. Padre, yo los pongo en tus manos, aquellos que me están escuchando en este momento, a mi hermana en Honduras, a mis hermanos, aquellos que no te conocen, aquellos que no te buscan, Señor amado, en el nombre de Jesús, yo los llamo, Padre eterno, les hago un llamado, en el nombre de Jesús de Nazaret, que busquen tu presencia, que sean real sacerdocio, que se conviertan de sus caminos, que se arrepientan de sus pecados y que busquen tu presencia, Señor amado. No nos alcanzaría el tiempo, Padre, para decirte cuánto te amamos, cuánto te adoramos, Señor. Úsame a mí de una manera especial, Señor. Dame fuerzas cada día. Dale fuerzas a los demás pastores, Señor. Aquellos que luchan, aquellos que batallan, aquellos que están teniendo una guerra espiritual tremenda. Padre eterno, dale fuerzas como el búfalo. Levántalos con poder en el nombre de Jesús para que prediquen tu palabra de verdad, para que prediquen tu palabra tal y como es. Que no pierdan, Señor, el enfoque. Padre eterno, en el nombre de Jesús, oramos por todos aquellos que se fueron de la iglesia, que iban, Señor, que eran buenos, que inclusive traían sus diezmos, Padre. Pero oramos para que hoy tú les des de ese enfoque, de ese nuevo pensar, ese nuevo conocimiento, Padre eterno, porque tal vez se han ido por una desilusión, porque tal vez eran unos grandes oradores en la iglesia, eran, Señor, los maestros de la escuela dominical, Padre eterno, eran los maestros, Señor, en la clase que tiene la iglesia, eran los maestros de los niños, los maestros de jóvenes, maestros, Señor, de los adultos, Padre eterno, y que ahora no quieren saber nada de ti, Padre, por los que conozco y por los que no conozco, Señor, oro, que tú le devuelvas esa confianza que tenían antes, Señor, aquellos pastores que conozco, que se fueron al mundo, Padre, alcánzalos, en el nombre de Jesús, pero aquellos otros siervos, aquellos predicadores, Señor, que los dejaron sus parejas, que se divorciaron, que perdieron su matrimonio, Señor, devuélvele, Señor, ese espíritu que viene de ti, Padre eterno, en el nombre de Jesús, alcánzalos, porque están perdidos en la droga, Señor, yo oro por Lucas, donde quiera que se encuentre, Padre, alcanza a ese hombre, Señor, tú lo tenías predicando tu palabra, Padre, en el nombre de Jesús, Señor, devuélvele el gozo de tu salvación, así como dijo el salmista, Señor, no lo dejes que se vaya al infierno, Padre eterno, porque él había predicado, él salvó muchas almas, Padre amado, alcánzalo, y clamo por esa vida, Padre, en el nombre de Jesús, Señor amado, y otros pastores, Señor, que están decepcionados, los que me llamaron, Señor, pero los que no me llamaron también, y los que no conozco, y por los que conozco, Señor, oro que tú los bendigas, que los alcances, que tienes tu mano de poder sobre ellos, y que tú les des esa fortaleza que viene de ti, Padre. Bendito Dios eterno, a ti te damos la honra y la gloria porque tú eres fiel, porque tú no fallas, Señor, aunque la gente nos falla, Padre, pero tu palabra dice que tú eres fiel y que tu palabra permanece para siempre, que todo pasará, pero menos tu palabra, Señor. Gracias por este tiempo, por este momento que nos permite, Señor, acercarnos a esa audiencia que escucha esta radio, Padre. Yo los bendigo en el nombre de Jesús. Cualquier detalle que ellos tengan, Padre, yo extiendo mi mano, Padre, sobre ellos y te pido que seas tú con nosotros en el nombre de Jesús, porque si tú no vas con nosotros, Señor, nosotros nos perdemos, Señor, a la distancia. Padre amado, alcánzanos cada día, Señor, perdónanos, Padre, porque te fallamos de una manera u otra, Padre, en el nombre de Jesús.
Creemos que tú eres fiel, que tú eres maravilloso, que eres precioso y que estás al alcance de todos. Señor, oramos por aquellos que no tienen sus alimentos allá en aquellos países lejanos y cercanos. Oramos por los homeless aquí en los Estados Unidos. Oramos por los perdidos, por los que no tienen casa en Honduras, en El Salvador, en Nicaragua, en Guatemala, en toda Sudamérica, Señor, en México. Padre eterno, allá en Europa, donde quiera que se

encuentren, Padre, oramos. Alcánzalo, Señor, darles una palabra de poder que ellos puedan, Señor, sentir regocijo en tu presencia, Padre de la gloria. Oramos que seas tú cada día dándole fuerza, Señor, al cansado. Padre, levántalo. Señor, aquellos que van a la oración, aquellos que estuvieron conmigo anoche en la oración, yo los bendigo, Padre, pero alcánzalos, que no se aparten nunca. Aquellos que están ahorita, Padre, orando conmigo, en el nombre de Jesús, bendícelos de una manera especial. Señor, yo te pido por la vida de mi hermano Ángel, Señor, dale esa fuerza, Padre, dale esa fortaleza, porque sabemos que no es fácil, Señor, estar queriendo dirigir un pueblo. No es fácil, Señor, exponernos, Padre. Exponemos nuestra vida, exponemos nuestros matrimonios, nuestra familia. En el nombre de Jesús, Padre, dale esa fortaleza a ellos, los que dirigen esta radio. En el nombre de Jesús, yo los bendigo, Padre eterno, Dios de gloria, porque tú eres santo, tú eres precioso. Tú eres maravilloso, Señor, y tu palabra no vuelve vacía. Tu palabra va a ser rema en los corazones. Se va a hacer una realidad completa, Padre, en cada corazón. En el nombre de Jesús, declaramos, Señor, que tu palabra va a llegar a todos los rincones del mundo antes. Señor, tu palabra dice que antes de que el reino de los cielos se haga fuerte, Señor, tú vas con tu iglesia, cuando levantes a la iglesia. Dice que aquí va a haber, Señor, cosas tremendas, Padre, pero tu palabra permanece fiel, Señor. Tu palabra es poderosa. Señor, declaramos, Padre, que aquellos que no te conocen te van a alcanzar. Tú los vas a alcanzar a ellos, Padre eterno. Gracias por tu amor, Señor. Gracias por tu presencia. Gracias por tu gran misericordia. Gracias por tu perdón, Señor. Tu palabra dice que antes, Señor, de la gran tribulación, tú vas a levantar a la iglesia, Señor. Pero aquellos que no entienden ese proceso, Señor, abre sus mentes y sus corazones. Padre eterno, ayúdanos a ser mejores cada día para entender, para comprender, para escudriñar las escrituras, porque parece que en ellas hay salvación, dice tu palabra. Pero cuando dice parece, es porque nosotros no estamos tan seguros, es porque tu pueblo a veces desfallece, es porque tu pueblo a veces no está firme, es porque tu pueblo a veces no se dirige conforme a tu palabra. Ayúdanos, Señor, a ser mejores cada día. Enciende una luz en medio de la oscuridad, Señor. Ayúdanos a ir más adelante, Padre eterno. Aquellos que saben mucho, auméntale la fe, porque parece que ellos se creen ya los doctores, Señor, en Biblia, Padre. Ayúdales a ellos a creer, a ser sencillos, Señor amado, a que no se les vaya la mente tan alto, porque no hay nadie más grande que tú, Padre, en el nombre de Jesús. Pero aquellos que saben poco, auméntale la fe y ayúdales a que se preparen mejor cada día, Padre, para traer una palabra excelente delante de tu presencia, a un pueblo que te escuche, a un pueblo que entienda. Pero ayúdanos, Señor, a traer una palabra tan sencilla, de manera, Señor, que hasta los indoctos puedan entender, Padre eterno, algo sencillo. Tú nos hablaste de un yugo, Padre, nos hablaste de unos bueyes, de una carreta, de un arado, Padre eterno, de unos asnos, Padre amado, de unas bestias. Ayúdanos, Señor, a nosotros ser listos, a ser más inteligentes, a ser prudentes. Ayúdanos, Señor, a conocer tu palabra de verdad. Ayúdanos a hablar con prudencia. Ayúdanos a tener dedicación en el aprendizaje bíblico. Ayúdanos, Señor, a los que te conocen, a conocerte más. Aquellos que queremos saber de ti, Señor, ayúdanos a querer saber más de ti, a escudriñar más las escrituras, a orar más, a depender más de ti. En cada tiempo, en cada momento, Señor, te buscamos. Ayúdanos, Padre, a ser mejores cada día, porque desfallecemos. Momentos, Padre, que nosotros creemos, Padre, que ya estamos listos, que ya estamos en el cielo, pero todavía no, Señor. Ayúdanos a poner los pies sobre la tierra, a saber que tenemos lucha aquí en la tierra, Padre eterno, y que debemos de prepararnos cada día más y más, porque el tiempo es difícil, los momentos cambian, Padre eterno. Hoy con la ciencia, Señor, que ha avanzado, ayúdanos, aquellos que no somos tan listos, Padre, ayúdanos, Señor, a retener esa palabra de verdad, porque la palabra, Señor, es más lista que la ciencia. La palabra es más poderosa que
todo poder aquí en la tierra, Señor, tiene que someterse al poder tuyo, Padre, en el nombre de Jesús. Aquellos que creen que tú no existes, Señor, alcánzalos. Ponles, Señor, un momento preciso delante de tu presencia. Oramos por ellos, Señor, aquellos que se declaran, Señor, ateos, Padre. Yo sé, Señor amado, que ellos no piensan que no hay fe, que no hay esperanza, pero tú los puedes alcanzar por el poder de tu palabra, Señor. Aquellos que se nos oponen, Padre, a tu palabra, aquellos que les queremos predicar y no entienden, aquellos, Señor, compañeros en mi trabajo, alcánzalos en el nombre de Jesús. Padre, porque creemos, Señor, que tú diste, Señor amado, tu vida al rescate de todos. Padre eterno, muchas gracias. Muchas gracias, Espíritu Santo. Muchas gracias, Padre. Muchas gracias, Hijo. Muchas gracias por lo que nos das hasta ahora. Muchas gracias por mi hogar. Muchas gracias por este aire que respiramos. Muchas gracias por mi trabajo, por mis jefes, Señor. Muchas gracias por los pastores a nivel mundial, a nivel universal, Señor. Oro por ellos. Alcánzalos, dale fuerza, Padre, para que ellos puedan estar firmes en el nombre de Jesús. Cuando miran, Señor, que la iglesia es fuerte contra los pastores, Señor, ayúdales, dale esa fortaleza en el nombre de Jesús. Levántalos, Señor, dale fuerzas como el búfalo y alas como el águila para que puedan sentirse, Señor, fuertes en los momentos difíciles. Oramos por los niños sin papá, Señor, por aquellos que deportaron a sus padres, Señor, de los Estados Unidos, que los niños han quedado aquí, Señor, tal vez sin fe, sin esperanza. En el nombre de Jesús, Señor amado, ayúdanos inclusivamente a nosotros, Señor, para poder alcanzarlos, para poder llevarles algo de comer. En el nombre de Jesús, gracias por tu amor, gracias por tu misericordia, gracias por lo que haces, gracias porque tú eres bueno, que tú nos has dado, Señor, todo lo que tenemos te pertenece a ti. Señor, gracias, Señor, por los carros que tenemos. Gracias, Señor, por aquellos que tienen un rancho. Gracias por los que tienen unos caballos. Gracias por los que tienen una hacienda. Gracias, Señor, por lo que les has dado, por lo que los has bendecido. Por aquellos hermanos que ayudan a la radio. Por aquellos hermanos que ayudan con sus fuerzas básicas que tienen, Señor, de sus dineros, Padre, sus finanzas, por aquellos que sostienen la iglesia universal en el nombre de Jesús, por la iglesia de Dios, Señor, oramos por aquellos pastores, Señor, que están cayendo, Señor, en un hospital, que están enfermos. Te pido por la vida de Juan Manuel Sánchez, Señor, en el nombre de Jesús, levántalo, Padre, aquel hombre que ha predicado tu palabra, aquellos hombres, Señor, que hoy se sienten, Señor, que no tienen fe y esperanza, Padre, porque han perdido, Señor, la confianza, Señor. Eran pastores inclusive, oro por ellos, Señor. Alcánzalos en el nombre de Jesús. Gracias, Padre. Gracias, Hijo, y gracias, Espíritu Santo de Dios. Bendito Rey de Gloria, por todos aquellos radioescuchas que han estado con nosotros en este tiempo de oración. Yo los bendigo en el nombre de Jesús. Gracias por tu amor, porque tú eres fiel, Señor, porque tú hasta aquí nos has ayudado, Señor amado. Bendice nuestra familia, bendice nuestro día de trabajo que hoy tenemos, Señor. Bendícelo mientras manejamos o caminamos al trabajo, Padre, en el nombre de Jesús. Gracias, Padre, gracias, Hijo, gracias, Espíritu Santo de Dios, por este tiempo. Amén, amén y amén. Hermano, Dios les bendiga, y los dejo con el hermano Ángel Bonilla.

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Salmo 55:17. Tarde y mañana y al mediodía oraré y clamaré y Él oirá mi voz. 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

0: En septiembre, Honduras conmemora la lealtad y labor patriótica de connotados próceres nacionales en la lucha por la libertad ante el dominio español. 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

Hay hombres que se sienten viejos. Quiero decirte en esta hora que tienes más vida de la que piensas. Todavía tienes un tercio de vida. Podemos hacer cosas grandes en

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siente, vive, espera. 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Levántate. Que Dios está contigo y nosotros también.

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2: Yo se lo digo al pueblo, que no hay nada más bendito que servirle a Dios. En el mundo nosotros no teníamos nada. Éramos personas amargadas, oprimidas, vacías, que estábamos llenos de ataduras y de tanta esclavitud del pecado. Hoy somos libres en Cristo Jesús. Hoy podemos servirle a Dios en espíritu y en verdad, porque ya no somos esclavos de Satanás. Ya no somos esclavos del pecado para la gloria y honra de Dios. Así es que bendito sea el nombre de Dios. Dios me lo bendiga. Dios bendiga a toda la iglesia que ha estado conectadita, que ha estado unida. Amén. Un saludo para todos los que están en Europa, los que están en Asia, los que están en África, los que están en Oceanía, los que están en Sudamérica, Centroamérica, el Caribe, todo Norteamérica, que Dios me los bendiga muchísimo. Reciban un saludo en el amor de Dios, de este servidor en Cristo y de este cuerpo ministerial que trabaja en este ministerio, los técnicos, los que vienen a clamar aquí, que Dios me los bendiga muchísimo. Amén, porque sabemos, hermanos, que este no es el trabajo de una sola persona, es un equipo de hombres y mujeres de Dios que elaboramos en este ministerio con amor, desinteresadamente, solamente por amor a Dios y amor a la palabra, amor a la verdad eterna que está en este libro sagrado. Le pedimos en el amor de Dios que por favor no se desconecte, porque tenemos hoy palabra de Dios para todos ustedes. Y recordarle a todos los hermanos, estamos saliendo esta madrugada del jueves, hoy es miércoles, amén, creo que 8 de julio del 2026, que estamos aquí en vivo, estamos en vivo, ¿verdad? Debo de recordarlo, a veces me parece que estoy grabando, pero estamos en vivo para la gloria de Dios. Así es que mañana en la madrugada salimos para el estado de Washington. Estamos allá al norte de Seattle. Así es que por favor, dese cita, por ahí están las publicaciones. Llévese un amigo. Queremos que hayan muchos amigos para la gloria de Dios. O si estás apartado de los caminos del Señor, no olvides llegar para que también puedas ser edificado con la palabra. Tenemos un tema que compartir con ustedes. Hermanos, quizás cuando uno da estos temas a la gente le parecerá que son mensajes duros, que son palabras fuertes, pero yo aprendí algo en este camino. La Biblia dice en Juan capítulo 8, verso 32, y conoceréis la verdad y la verdad os hará libres. La verdad te libera. Tapar pecados te detiene, te estanca en este camino. La Biblia dice claramente en Proverbios 28:13. El que encubre su pecado no prosperará. No prosperará. Aunque ore, aunque ayune, aunque vaya a la iglesia, aunque cargue una Biblia. Cuando el ser humano se dedica a tapar el pecado, no prospera. Por eso, usted debe de amar la verdad. Ame que le digan la verdad, aunque duela. Recuerde que cuando uno tiene una enfermedad en el cuerpo, no es nada agradable cuando el médico le dice: usted necesita una cirugía urgente. Uno piensa en el dolor, en el proceso de la recuperación. Pero cuando usted ha salido al otro lado, después de pasar por ese proceso, usted le da gracias a Dios. Gracias por ese médico que usaste su mano para que extrayera ese tumor cancerígeno, esa enfermedad que me estaba matando. Así es el pecado. Muchas veces cuando tenemos que predicar contra el pecado, la gente, si está viviendo mal delante de Dios, se siente incómoda, se siente mal, se siente confrontada. Pero yo quiero decirte que no sirve de nada, sanar la herida del pueblo con liviandad, como decía el profeta Isaías, el profeta Jeremías. Porque los falsos profetas se dedicaban a sanar la herida del pueblo con liviandad. Porque a la gente le gusta que le hablen bonito, pero a mí me gusta que me digan la verdad, aunque me duela. Aunque tenga que llorar, aunque tenga que quebrantarme, desde que me convertí a este bendito y glorioso evangelio, siempre me sentaba en las primeras sillas, porque cuando mi pastor iba a dar la palabra, iba a dar la doctrina, yo quería ser el primero en recibir esa palabra. Y yo te voy a decir algo, si tú quieres llegar lejos en este camino, no huyas de la palabra de Dios. Deja que la palabra te confronte. Deja que la palabra te limpie. Deja que la palabra te santifique, como dice Juan 17:17. Santifícalos en tu verdad. Tu palabra, le dijo, es la verdad. Bendito sea Dios. Y hoy el tema que traigo para compartir con ustedes es: no peques más. No peques más. Fueron las palabras del Señor Jesús. Aquel paralítico que había sido sanado. Y quizás usted diga, qué fuerte le habló el Señor a ese paralítico. Mire, hermano, es que cuando usted ama las almas, usted no engaña al pueblo. Usted le predica la verdad sin insultar, sin ser un vulgar, sino ser bíblico y cristocéntrico. Porque tampoco estoy de acuerdo con esas vulgaridades o decirle a la gente simplemente vas para el infierno. No, yo voy a predicar contra el pecado, pero te voy a enseñar también quién es la puerta para que escape por tu vida. La Biblia dice que Jesucristo dijo: yo soy la puerta, y el que por mí entrare, este será salvo. Esta es tu gran oportunidad, pero ya no peques más. El pecado degenera la vida del ser humano, lo deprava, lo cautiva. Que no te das cuenta que después de que le fallas al Señor, tienes que vivir en vergüenza. Satanás te acusa, te señala. Él no es tu amigo. Él es tu enemigo. Él no quiere simplemente verte feliz. No, él lo que quiere es destruir la vida de los seres humanos. Vaya conmigo, por favor, al libro de San Juan, capítulo 5. Del verso 1 en adelante, vamos a deleitarnos en esa gloriosa y bendita palabra. Recuerda el tema: no peques más. Fueron las palabras de Jesús. Y dice la Biblia: en el nombre del Padre, del Hijo y del Espíritu Santo. Después de estas cosas había una fiesta de los judíos, y subió Jesús a Jerusalén. Primero te voy a decir algo. En este glorioso camino no hay casualidades. No es una casualidad que tú estés escuchando a través de las redes sociales. No es casualidad que tú te hayas encontrado con este mensaje. es el amor de Dios que se está cruzando en tu camino. Jesús llega, subió a Jerusalén y dice la palabra, y hay en Jerusalén, cerca de la puerta de las ovejas, un estanque llamado en hebreo Betesda. Atento a lo que dice la palabra. El cual tiene cinco pórticos, cinco puertas, cinco entradas. Oiga esto. En esto yacía una multitud de enfermos. Vaya pensando y visualizando lo que pasaba en aquel estanque de Betesda. En esto yacía una multitud de enfermos, ciegos, cojos, paralíticos, que esperaban el movimiento del agua. Es decir, que estaba lleno de gente con una profunda necesidad. Con toda clase de enfermedades. Habían ciegos, cojos, paralíticos. ¿Se puede imaginar usted un cieguito sentado en el estanque de Betesda esperando el movimiento del agua? Un paralítico, un cojo que requiere de la ayuda de alguien, que alguien lo mueva. Que alguien lo lleve a las aguas cuando el ángel venía y movía las aguas. ¡Qué impotencia! Hay momentos que usted no puede hacer nada, que usted depende de otros. Es allí donde la misericordia de Dios es glorificada. Por eso, mire, hay cosas que no te las va a resolver el amigo. No te la va a resolver el médico, no te la va a resolver la ciencia, no te lo va a resolver la medicina, solamente el poder de Jesucristo. ¡Aleluya! No dependas tanto de los hombres, depende de Dios. Aprende a depender de Dios. Pero recuerda, aquel lugar estaba siendo visitado por el ser más bendito de todos. Todo el universo, Jesús, el Hijo de Dios, Emmanuel, Dios con nosotros, había llegado el ser que tiene poder para darle vista a los ciegos, para hacer caminar a los paralíticos, hacer andar a los cojos, sanar cualquier enfermedad. Ese Cristo sigue siendo el mismo, dice Hebreos capítulo 13, verso 8, sigue siendo el mismo de hoy, de ayer, de hoy y por los siglos de los siglos. Ese mismo Cristo que llegó al estanque de Betesda está pasando por tu hogar, por tu casa, por ese hospital, por ese baño de lágrimas donde te encuentras porque sientes que no tienes salida. Que ya lo intentaste tantas veces, que ya lo probaste todo. ¿Cuántos de los que me escuchan en este momento no habrán ido a consultar a un brujo, a un santero, para que les resuelva el problema que tienen? Y en lugar de alcanzar tu sanidad o resolver tus problemas, se te han empeorado, porque Satanás nada da sin pedir algo a cambio. Que el Señor lo reprenda. Bendito sea Dios. Por eso estoy hablando de este Cristo de poder. Y dice la Biblia, verso 4, porque un ángel descendía de tiempo en tiempo al estanque y agitaba el agua, y el que primero descendía al estanque después del movimiento del agua quedaba sano de cualquier enfermedad que tuviese. Hay poder en Dios. Bendito sea el nombre de Dios. Yo me puedo imaginar aquella escena. Un pobre ciego, un paralítico, un cojo, intentando llegar antes que otro llegara primero que ellos. Yo creo que algunos tenían grandes ventajas. Posiblemente aquel que estaba viendo bien, aquel que podía caminar por su propia cuenta, pero que tenía otro tipo de enfermedad, llegaba primero. Y aquel pobre cojo, paralítico, ciego, tenía que mantenerse esperando por su milagro. ¿Cuánto tiempo llevas tú de estar esperando tu milagro? ¿Hace cuánto tiempo has estado visitando médicos, hospitales, tratándote de todas formas para encontrar tu salud, para encontrar paz en tu vida y no lo has logrado? Ya lo probaste todo. Quizás estés como la mujer del flujo de sangre que ha gastado todo lo que tienes y no has podido encontrar la salud en tu cuerpo. Hoy vengo a hablarte del Cristo que tiene poder, del que tiene poder para sanar, el que tiene poder para libertar, el que tiene poder para dar vida y vida en abundancia. Bendito sea el nombre de Dios. Y dice la Biblia, y había allí un hombre. Mire qué manera tan bella lo que la Biblia nos testifica en estos pasajes bíblicos. Dice, y había allí un hombre que hacía 38 años que estaba enfermo. No dice 10 años, 15 años, 20 años. Dice 38 años. Bendito Dios. ¿Usted sabe lo que es vivir durante 38 años sufriendo? Paralítico. Sin poder caminar. La impotencia que sentía ese hombre. ¿Cuántos de ustedes que me escuchan en este momento llevan años llorando, sufriendo por una enfermedad, por un problema, alguna atadura que no les permite ser libres para la gloria de Dios? Yo vengo a decirte que Dios nunca llega tarde. Dios llega en el momento que más lo necesitamos. Dios llega cuando más lo necesita uno en la vida. Bendito Dios, Dios no llega ni antes ni después, llega en el momento perfecto. Y no es casualidad que en este momento estés escuchando palabra de Dios. Aleluya, este es el día de tu milagro, este es el día de tu salvación, este es el día que Dios te puede restaurar, este es el día que Dios te puede sanar de esa enfermedad, este es el día que Cristo te puede libertar de esa depresión que te tiene atado. Que te ha quitado la paz, que te ha quitado el deseo de vivir, que quizás ya te sientes impotente, ya no te quedan fuerzas, ya agotaste todos los recursos en la vida. Este hombre tenía 38 años, no pierdas la fe, no te rindas. Yo sé que quizás no es fácil decirle a alguien que está sufriendo que no se rinda. Pero hoy vengo a decirte de parte del Señor, no te rindas. Este hombre llevaba 38 años de estar paralítico. ¿Cuánto tiempo llevas tú? ¿Un año? ¿Dos años? ¿Tres años? ¿Diez años? Todavía no llegas a los 38 años que tenía este hombre. Y yo admiro la fe de ese hombre. Porque no es fácil. Después de tanto tiempo, seguir esperando el milagro. Oh, masítalay aquí, amay. Oh, gloria a Dios. No dejes de confiar en Dios. Yo sé que en el momento de la prueba del dolor, nuestra fe sacudida, el diablo nos habla en la mente. Ya Dios no está contigo, ya Dios no te oye. Tú ya no tienes salida, ya no tienes sanidad. En tu enfermedad, reprende al diablo, porque la última palabra no la tiene Satanás, la tiene Dios. Bendito sea Dios. Lucas capítulo 1, verso 37 dice la Biblia, porque nada hay imposible para Dios. Tu vida descansa en las manos de Dios. Sé que has esperado mucho tiempo. Sé que has llorado amargamente quizás en tu recámara secreta, sufriendo de alguna enfermedad, de algún dolor, de alguna depresión, sintiéndote que no vales nada. Y la voz del enemigo diciéndote, como decía el salmista en el Salmo 42, mientras me dicen, eran mis lágrimas, decía, mi pan de día y de noche. Mientras me dicen mis enemigos, ¿dónde está tu Dios? Qué duro es escuchar esas palabras. Que alguien le diga a uno, ¿dónde está el Dios que tú predicas? ¿Dónde está el Dios que sana? ¿Dónde está el Dios que te ha prometido restaurar tu vida, sanarte? ¿Dónde está? Dile con fe y confianza, aquí está a mi lado. Porque Dios nunca te ha dejado, nunca dejó a Job en medio de su prueba. A pesar de que lo perdió todo, perdió su salud, perdió todo lo material, perdió sus hijos, pero Dios nunca lo perdió. Mejor que pierdas la casa, que pierdas el dinero, que pierdas todo, pero que nunca pierdas a Dios. Que mientras Dios esté de tu lado, tú eres mayoría para la gloria de Dios. Sea bendito el nombre del Señor. Escucha lo que dice la Biblia. Y repito, y había allí un hombre que hacía 38 años que estaba enfermo. Decirlo no cuesta. Vivirlo ha de haber sido doloroso. Ha de haber sido un tormento para este pobre hombre, sufriendo durante 38 años. Pero yo te voy a decir algo. Dios honra tu fe. Dios no te va a dejar en vergüenza. Detrás de cada prueba, de cada proceso, hay un propósito bendito de Dios. Muchas veces Dios permite cosas en nuestra vida porque quiere hacer un milagro mayor del que tú te habías imaginado. Porque Dios quiere ser glorificado. Hay gente que Dios la aparta, la separa, para glorificarse en sus vidas, para hacer grandes milagros. Porque una cosa es oír a un predicador que está gozando de buena salud, de buena economía, que no le duele nada, que vive en plenitud, pero es diferente escuchar a uno que está viviendo las pruebas como Job, que siente dolor, pero a pesar de su dolor está predicando, sigue hacia adelante, está sirviendo al Señor. No permitas que la prueba te separe de Dios. Por eso, el tema de este día es, no peques más, porque muchas veces las batallas de la vida son las grandes oportunidades que toma el diablo para llevarnos al pecado. Porque el diablo nos dice, ¿de qué te sirve estar en la iglesia? Todo enfermo, adolorido, sin dinero, sin trabajo. Hasta los amigos has perdido, la familia ya no te habla. El diablo te predica, vuélvete al mundo. Y le recuerda a muchos cristianos, recuerda que en el mundo tenías la nevera llena, tenías buen trabajo. Todo el mundo te quería, todos te reconocían y te amaban. Mira, te fuiste a la iglesia y estás viviendo en desgracia, en escasez. Pero dile en la cara al diablo, sí, quizás no tengo dinero, quizás no tengo la mejor salud, pero tengo a Dios de mi lado. Tengo vida eterna, soy salvo, bendito Dios. Levanta tus manos allí donde estás, díselo. Soy salvo, tengo a Dios conmigo. Y la Biblia dice que si Dios es con nosotros, ¿quién contra nosotros? Aleluya, no hay nada más grande que ser salvo. Oh, gloria a Dios. Mira, hermano, el que tiene la paz de Dios, el que tiene el Espíritu Santo, el que tiene la salvación, se goza sin dinero, con dinero, con salud, sin salud. Siempre tiene el gozo del Espíritu Santo. Aleluya. Pablo estaba en la cárcel de aleluya, cuando escribió la carta a los filipenses. ¿Y sabe qué le dijo? Regocijaos en el Señor. Otra vez os digo, regocijaos. ¿Sabe usted que esa es la epístola del gozo y fue escrita desde una cárcel? Así es que la prueba no te puede quitar el gozo, ni la paz, ni el deseo de servir a Dios. Sigamos leyendo lo que dice este libro sagrado. En el verso 6 dice, cuando Jesús lo vio acostado y supo que llevaba ya mucho tiempo así. Escuche esto. Le dijo, ¿quieres ser sano? Quiero hablar contigo que estás ahí detrás de esta cámara, viéndonos a través de las redes sociales. ¿Tú crees que Cristo no se ha dado cuenta de tus lágrimas, de tu dolor, de la prueba que estás llevando? Él no es ajeno a tu dolor. Él no es ajeno a tus lágrimas, a tu angustia, a tu pobreza, a tu necesidad. Yo quiero decirte algo. Dios es el que cuida de ti. ¡Aleluya! Dios es el que cuida de su pueblo. Dios es el que cuida su iglesia. No estamos a la deriva. Estamos bajo el cuidado de Dios. Aunque le duela al diablo, estamos bajo el cuidado de Dios. ¿Sabes quién se dio cuenta que aquel hombre llevaba mucho tiempo sufriendo de aquella enfermedad? Jesús. Y yo vengo a decirte, Jesús ya se dio cuenta de tu enfermedad, de tu dolor, del tiempo que llevas sufriendo, que muchas veces has sufrido la injusticia de la gente. Porque el que no esté enfermo y mira al enfermo, dice, ah, es que este es un inútil, es que este es un debilucho. Sí, claro, decirlo cuando no eres tú el que siente el dolor es fácil. Es como aquel que te dice, ay, usted solo pastillita, pero es que él está sano, él no está enfermo, él está bien. Es que hablar cuando uno está bien no cuesta. Me gustaría verte cuando pases por la batalla verdadera, por la lucha, cuando pases por el dolor. Bendito sea Dios. Por eso es que Cristo nos puede entender a nosotros, porque Él fue tentado en todo, pero sin pecado. Él entiende tu dolor. Él entiende tus lágrimas. Él entiende tu angustia. Él entiende tu soledad. Él entiende tu tristeza, porque todo lo que nosotros vivimos, Él lo vivió primero para entendernos a nosotros. Bendito sea el que vive para siempre. Yo sé que algunos de ustedes quizás estén oyendo esta palabra, derramando lágrimas delante de la presencia de Dios. Llora, desahógate. Desahógate en los brazos de Jesucristo. No lo hagas por tristeza, no lo hagas porque el diablo te está atacando. No, hazlo de gozo porque tienes a Dios de tu lado. Y vengo a decirte que ya Dios ha visto tus dolor y tus lágrimas. Él no es ajeno a nuestra necesidad. Nadie entiende al ser humano mejor que Dios. Nadie. La gente te puede dar una palmadita en la espalda y decirle lo siento. Me duele lo que te está pasando, pero nadie te entenderá mejor que Dios. Él sí conoce a la profundidad lo que estás sintiendo. Por eso cuando vayas a orar a Dios, mire, le voy a dar un consejo. A mí me gusta hacerlo. Y lo digo de esta manera para que lo entendamos. A Dios le gusta que le digas la verdad, como dice el Salmo 51:6, en lo más íntimo. A Dios no le cuentes mentiras. A Dios no le vayas con rodeos. Si te duele el dedo chiquito de la mano, dile, Señor, me duele el dedo pequeñito de la mano. díselo. Él es tu Señor. Él ya pagó un precio por nuestras enfermedades, dice Isaías 53, que el castigo de nuestra paz fue sobre Él. Y por sus llagas fuimos nosotros curados. Pero dile a Él lo que estás sintiendo en este momento. Tírate de rodillas, dile, me siento vacío. Pero una cosa te voy a decir. Cuando Dios te restaure, lo primero que tienes que proponerte en el corazón es no pecar más. Porque es el pecado el que nos llevó a las enfermedades, al dolor y a tantas necesidades que hay en la raza humana. Jesús, vuelvo a repetir, cuando Jesús lo vio acostado, supo que llevaba ya mucho tiempo así y le dijo, hoy no se lo está diciendo al paralítico de 38 años, hoy te lo está diciendo a ti que me escucha, a ti que me estás viendo a través de esas pantallas, te está diciendo el Señor, ¿quieres ser sano? ¿Quieres ser sano? ¿Quieres recibir un milagro de parte de Dios? Allí donde estás, dile, sí, Señor, gloria a Dios. Escuche lo que dice la Biblia, verso 7. Señor, oiga las palabras de aquel hombre paralítico. Señor, le respondió el enfermo, no tengo quien me meta en el estanque cuando se agita el agua. Y entre tanto que yo voy, otro desciende antes que yo. Ya nadie le importaba al pobre paralítico. Ya la gente se había acostumbrado durante 38 años verlo ahí, tirado, postrado. Ya nadie tenía misericordia ni compasión de él. Ya nadie decía, porque los seres humanos somos un poco egoístas. Pensamos solo en nuestros propios beneficios, en nuestros propios intereses. Que primero esté bien mi familia, que primero esté bien yo mismo. Pero muy pocos piensan en su prójimo. Nadie metía a aquel pobre enfermo en el estanque. Nadie. Pero bendito sea Dios, que cuando ya no hay nadie, cuando ya el médico no puede hacer nada, cuando la ciencia no puede hacer nada, cuando los abogados no pueden hacer nada, cuando ni los hermanos de la iglesia pueden hacer nada, es que aparece Jesús. Bendito sea su nombre. Jesús le dijo, levántate, toma tu lecho y anda. Levántate. Sí, levántate. Ahí es donde estás. Recibe el poder de la palabra de Dios. Levántate en el nombre de Jesús. Allí donde estás. Levántate de esa cama, de esa enfermedad. En el nombre de Jesús, levántate. Llegó el día de tu milagro. Llegó el día de tu sanidad. Levántate. Ya no sigas ahí tirado. Cristo te quiere sanar. Te quiere libertar, te quiere dar vida y vida en abundancia. Pero aquí viene lo impactante de este mensaje. Recuerde todo lo que hemos leído. Si hay algo que a mí me duele el corazón, es la ingratitud de los seres humanos. Que después de que Dios nos sana, nos restaura, nos saca de problemas, nos saca de la cárcel, nos sacó del hospital, nos sanó de enfermedades incurables, de cánceres y de una infinidad de problemas de la vida. Lo primero que hacemos es irnos al mundo, al pecado nuevamente. Eso es lo que yo no puedo entender. Porque yo le voy a decir algo, hermanito, que me escuchas y estás pensando volverte atrás, no seas ingrato. Recuerda de dónde Dios te sacó. Muchos de los que me están oyendo en este momento, Dios los sacó de las drogas, los sacó del alcoholismo, los sacó del adulterio, de la fornicación, del pleito, de la ira, de raíces de amargura. Muchos de ustedes eran esclavos de los resentimientos, del rencor. Hay gente que guardaba rencor por años de aquel que lo había herido. Y un día Cristo te rescató, te sanó tus heridas emocionales, espirituales, te dio paz, te dio gozo. Pero ¿sabe qué es lo que hacemos los seres humanos? Nos volvemos al pecado. Pero escucha las palabras y no tomes estas palabras con liviandad. Porque esas palabras que Cristo le dijo a ese hombre que había sido sanado de sus 38 años de enfermedad, se las está diciendo a todo este pueblo que me escucha. Porque son cientos de personas que le servían a Dios y están apartados porque se envolvieron al pecado. Y hoy vengo a decirte en el nombre del Señor, no peques más. Y escucha, porque esto es demasiado serio. No te muevas, no te muevas. Mejor comparte el video. Estamos en vivo en este momento. Escucha, Juan capítulo 5, verso 14. Eso me impactó a mí personalmente. Y me encanta. Por eso es que te digo que a mí me gusta que me digan la verdad. A mí me gusta que me prediquen la Biblia. Que no me anden allí con paños tibios, contemplando rebeldías y un estilo de vida carnal. No, a mí me gusta que me hablen la verdad. A mí me gusta que me prediquen así como predicaba Jesús. Escucha lo que le dice Jesús a este hombre. Verso 14. Después le halló Jesús en el templo y le dijo: atienda lo que Cristo le dijo a este hombre. Mira. Esa es una llamada de atención. Mira, ha sido sanado. Oiga lo que le está diciendo el Señor a ese hombre. Y esto se lo está diciendo hoy a miles y miles de ustedes que me están escuchando. Que Dios lo sacó del fango del pecado, de la cuneta, donde no valías nada, donde eras un cero a la izquierda, donde eras la oveja negra de la familia, donde nadie te valoraba, y allí te sacó el Señor. Recuerda del pecado donde Él te recogió, le dice el Dios, el Señor: mira, ha sido sanado. Y aquí viene la palabra: no peques más. No peques más. Para que no te venga alguna cosa peor. Qué palabras más benditas la que Cristo le dijo a ese hombre que había sido sano de 38 años. De estar paralítico. Tome en serio esto. Tome en serio esto. Porque esto le va a pasar a muchas personas que me están escuchando. Que están jugando con las cosas de Dios. Que después de que Dios te resolvió tantos problemas, después de que Dios te dio libertad, después de que Dios te sacó de la cárcel, te sacó de un hospital, te restauró la salud, te has quedado en la casa, dejaste de servirle a Dios, cuando lo primero que hay que hacer es, mira, si Dios ha hecho un milagro para ti, en tu vida, haz lo que hizo este hombre, corrió, aleluya, al templo, a la casa de Dios, a la casa de Dios. Vete para la casa de Dios. Antes de que te venga algo peor, las palabras de Cristo a este hombre deben de resonar en la vida de todos los cristianos. Mira que ha sido sanado. ¡Qué advertencia! Y escúchame, escúchame lo que te voy a decir. Después de Cristo entregarle este mensaje a este hombre, él era responsable de la vida que iba a escoger vivir. O sea, la culpa no la tiene Dios. Yo me duele tanto el corazón porque yo tuve una escena que la viví con un miembro de nuestra iglesia, que ahora ya está con el Señor. Escúcheme, yo lo vi cuando el Señor lo llevó al templo con muletas. No podía caminar. Estaba también paralítico. El médico le dijo, nunca más vas a trabajar. Nunca más. Y había un clamor de oración tremendo en el templo, donde Dios me ha honrado pastorear. Hace unos años. Y en ese clamor, a Dios le plació sanarlo. Y nunca más usó las muletas. Yo soy testigo de ese milagro. Y aquí hay, el pastor Ramón también es testigo de ese milagro. Nosotros lo vimos. Ser sanado por el poder de Dios. Y el hombre volvió a trabajar, volvió a abrir su negocio de construcción y Dios se glorificó en su vida. Y estuvo sirviendo al Señor, sirviendo al Señor. Pero cuando pasaron los años, empezó a dejar de venir al templo. Y nunca se me va a olvidar que hace aproximadamente como un año, dos años, él llegaba solo a dejar su familia y él se iba. No entraba al culto. Y uno de esos días llegó en el momento que yo también estaba entrando al templo. Y el Espíritu Santo me movió a donde él estaba. Y yo hablé con él. Y le cité estas palabras que Cristo le dijo a este hombre que había sido sanado. Yo le dije, hermanito, no se vaya, le dije. Recuerde, le dije, que a usted Jesucristo lo sanó después de estar paralítico. ¿Y sabe qué le dijo Cristo? Le dije a aquel paralítico que él había sanado. Mira que ha sido sanado. No peques más. Para que no te venga una cosa peor, se la dije a él. Le dije, hermano, si usted no se acerca a Jesús, le va a venir una cosa peor. Y él me dijo, sí, hermano pastor, tiene razón. Me dijo, tiene razón, ya voy a empezar a venir. No volvió. Hasta que me dijeron, está hospitalizado. Yo fui al hospital. Hace como dos meses, partió con el Señor. Y cuando yo llegué al hospital, ¿sabe las palabras que él me dijo? Me dijo, las palabras que usted me dijo aquel día se han cumplido en mi vida. Se me secó un pulmón. Yo estaba ahí con él. Él estaba lúcido. Allí se reconcilió con el Señor en aquella cama de hospital. Y en ese momento llegaron los médicos. Dos médicos. Incluso yo estuve traduciéndole. Y el médico le dijo, mira, tú sufriste una enfermedad tremenda. Hace quizás unos 20, 25 años. y uno de tus pulmones, le dijo, está completamente seco. Ya no podemos hacer nada por él. Pero te vamos a hacer un examen, le dijo, para ver cómo está el otro pulmón. Y yo vi que los médicos estaban dándole a entender, no hay nada que podamos hacer por ti. A los días le dijeron que los dos estaban completamente dañados. Y en el poco tiempo partió a la presencia de Dios. ¿Sabes por qué, hermanito? Esta palabra, cuando Dios te diga, no peques más, no peques más. No lo tomes a broma. No juegues con estas cosas. Tómalo en serio. No lo oigas porque es el pastor que está diciendo, el pastor David Gutiérrez. No. Es el Señor que le dijo a este hombre. Y hoy se lo está diciendo a miles y miles de ustedes que están en la iglesia o que estuvieron en la iglesia y se han apartado. Después de que Dios hizo grandes cosas con ustedes, incluso hay algunos que los usó Dios predicando. Y que, repito, los sacó del fango del pecado. Y te has ido a disfrutar del pecado. Y aparentemente estás gozando la vida. Las cosas siguen de maravilla. El negocio ha aumentado sus ingresos. La salud está óptima. Espérate. Esa palabra que Cristo le dijo a ese hombre, mira que has sido sanado. No peques más para que no te venga una cosa, alguna cosa peor. Eso es peligrosísimo. No juegues con las cosas de Dios. No juegues. Es peligrosísimo. Esto no es palabra de hombre, es palabra de Dios. Es palabra de Dios. Esto es una advertencia, es un aviso para muchos. No peques más. Escúchame, escúchame, te lo pido, te suplico. Estoy orando por ti, estoy orando por la audiencia. No peques más, no tomes a juego estas cosas. Las cosas de Dios son santas, son sagradas. Tú puedes jugar con tu papá, tu mamá, tu tío, tu abuelo, con quien quiera, pero nunca juegues con las cosas de Dios. Cuidado, cuidado. Lamentablemente este hermano del que yo te hablé no tuvo otra oportunidad y él me lo dijo a mí. Me ha pasado lo que usted me dijo. Me vino una cosa peor. Qué triste, qué dolor, qué impotencia sentía yo como pastor. Porque esto no me lo contaron. Son experiencias que he vivido en mi llamado ministerial como pastor. Y lo comparto, no para exhibir a nadie, sino para hablarle al mundo que Dios es serio en lo que dice. Con Dios no se juega. Con la palabra de Dios no se juega. Hay demasiada gente jugando con las cosas de Dios. Jugando con el evangelio, viviendo un evangelio carnal, viviendo un evangelio apartado de Dios completamente, viviendo una doble vida, viviendo en pecado. Hay hasta pastores, predicadores, evangelistas, viviendo en adulterios en las iglesias. Que el Señor reprenda al diablo. Me duele tanto el corazón cuando escucho o alguien me escribe, mi pastor está en adulterio. Fulano está en adulterio. ¡Qué duro! Si Dios nos dijo, no peques más. No peques más. ¿Hasta cuándo? ¿Hasta cuándo Dios va a tener que estarnos hablando? ¿Hasta cuándo Dios va a seguir tratando con nosotros como iglesia? ¿Hasta cuándo? Dios le dijo a Jeremías, capítulo 15, verso 6. Ustedes me dejaron a mí, volviéndose atrás. Estoy cansado, le dijo, de arrepentirme. Yo te advierto en esta bendita hora, el día que Dios se canse, ¿quién te va a ayudar? ¿Quién va a poder orar por ti? ¿Quién va a interceder por ti? A ti que estás jugando con estas cosas benditas de Dios. Dime quién va a tener de ti misericordia. Si Dios le dijo a Jeremías en el capítulo 15, verso 1, ni aunque Moisés y Samuel se pusieran delante de mí, mi voluntad ya no estará con este pueblo. Qué duro es escuchar esas palabras. ¿Y sabes por qué? Porque estamos haciendo caso omiso a lo que Dios dice en su palabra. Hoy vengo a hablarte de parte de Dios. No peques más. No peques más. Para ese jueguito en la iglesia. Para de estar pecando. Cuando la gente en la iglesia se dedica a vivir en pecado. Aleluya. Y abrimos puerta a los demonios. A las ataduras. Por eso es que en lugar de sentir la gloria de Dios en el culto, lo que sentimos es una opresión del diablo, una opresión demoníaca. La gente quiere alabar a Dios y no puede. Hay una atmósfera de opresión que la gente quiere adorar a Dios y no se puede. Aleluya. Queremos orar y no podemos, porque lamentablemente hay un grupito queriendo buscar a Dios, pero hay otro grupito queriendo vivir en pecado. La iglesia no fue hecha para pecar. La iglesia fue llamada para ser santa, para vivir apartada para Dios, para la gloria de su nombre. Que nunca se te olvide lo que dice este libro sagrado. Primera de Pedro, capítulo 1, verso 16. Porque escrito está, sed santo, porque yo soy santo. Dios no es un Dios que cambia, que hoy dice una cosa y mañana otra. Aunque te quieran modernizar el evangelio, este evangelio sigue siendo el mismo. No cambiemos la palabra. Sin santidad nadie verá al Señor. Saquemos el pecado de nuestra vida. Saquemos el pecado de la iglesia. Por eso Cristo le dijo a este hombre, no peques más. Lo impactante es lo que le dice al principio. Mira que ha sido sanado. Lo mismo te está diciendo a miles de ustedes que me oyen a través de radio, televisión y redes sociales. Miren lo que Dios hizo con ustedes. Mira cómo Dios restauró tu familia, restauró tu hogar, restauró tus hijos. Te sacó de la miseria. Te dio un buen trabajo y ahora lo estás dejando por el trabajo que te dio. Después de que no tenías ni para pagar la renta ni para comer, te ha dado hasta un negocito. Y se te ha subido el orgullo, la soberbia. Y ahora no quieres ir ni a la iglesia. Después de que Dios te ha bendecido tanto, no podemos ser ingratos con Dios. No podemos ser crueles con aquel bendito ser que nos ha amado tanto. Hoy vengo a decirte de parte de Dios, no peques más. Ese es el mensaje que Dios me ha dado para el pueblo hoy. No peques más. No te enojes, yo no estoy enojado, es que estoy lleno de celo de Dios por las cosas que están pasando. Cuando yo estuve leyendo esta tarde también, Juan capítulo 8, la historia de aquella mujer adúltera. Eso es impactante, hermanos. Recuerda cuánta misericordia Dios ha tenido de nosotros. No hay uno que pueda levantar la mano y decir que usted está aquí porque lo merezca. Todos estamos aquí por la misericordia infinita de Dios. Por su amor, por su paciencia, por su longanimidad con nosotros. Oiga lo que dice la palabra y voy a cerrar con estos pasajes.

ido a la raza humana. Y qué ingratos somos nosotros. Que ese amor deberíamos de corresponderlo sirviéndole a Él en espíritu y en verdad, y no viviendo en pecado. Entonces los escribas y los fariseos le trajeron una mujer sorprendida en adulterio. Y poniéndola en medio, escuche, aquellos eran religiosos, pero llenos de maldad. No llenos de Dios, llenos de maldad. Porque si encontraron a aquella mujer en el mismo acto del adulterio, ¿por qué no trajeron al hombre también? Le dijeron: maestro, esta mujer ha sido sorprendida en el acto mismo del adulterio. En la ley nos mandó Moisés apedrear a tales mujeres. Tú, pues, ¿qué dices? Tentando al Señor. Mas esto decían tentándole para poder acusarle. Pero Jesús, inclinando hacia el suelo, escribía en tierra con el dedo. Mira a quién querían tentar. ¿A quién querían engañar? Aleluya. Mi hermanito, la Biblia dice: no os engañéis. Dios no puede ser burlado. Usted jamás se va a poder burlar de Dios. Oiga esto. Y como insistieran en preguntarle, se enderezó y les dijo: el que de vosotros esté sin pecado, sea el primero en arrojar la piedra contra ella. ¿Sabe lo que hizo Cristo? Les metió la espada del Espíritu, la palabra de Dios, hasta el mango. Es que yo me imagino, hermano, todo ese montón de escribas y fariseos ahí, llenos de pompa, de orgullo religioso, de soberbia, sintiéndose superiores a todo el mundo, más santo que los demás. Pero estaban frente a aquel que lo sabe todo. Y lo conoce todo. Que delante de él estaban desnudos. Si a Jesucristo se le ocurre empezar a señalarles el pecado que cada uno de ellos tenía, mire, hermano, no hubieran alcanzado las piedras que habían traído. Habían unos allí más malos que la mujer adúltera. ¿Qué poder tiene la palabra bendita de Cristo? Traspasó el alma de aquellos seres humanos. E inclinándose de nuevo hacia el suelo, siguió escribiendo en tierra. Pero ellos, escúchelo, al oír esto, acusados por su conciencia, salían uno a uno, comenzando desde el más viejo hasta los postreros. Y quedó solo Jesús y la mujer que estaba en medio. ¿Usted sabe cómo estaba esa gente en ese momento? La palabra los desnudó. La palabra les hizo ver lo podrido que estaban por dentro, delante de la presencia de Dios. Mire, hermano, lo más sabio que hubieran hecho esa gente era tirarse de rodillas junto con la mujer adúltera. Señor, perdóname. Pero el que es orgulloso, en lugar de pedirle perdón a Dios y acercarse a Dios, lo que hace es irse de la iglesia. Cuando viene el llamado, ellos se van primero para que no lo llamen. ¡Qué triste! Aunque esa era una verdad que traspasó el alma de aquella gente, esa era una verdad que los podía liberar de su pecado. La mujer, escuche esto, pero ellos, verso 10, enderezándose Jesús y no viendo a nadie sino a la mujer, le dijo,
Escuche lo que Cristo dice.

0: Mujer, ¿dónde están los que te acusaban? Jesús preguntándole a la mujer adúltera, ¿dónde están los que te acusaban? ¿Ninguno te condenó? Ella dijo, ninguno, Señor. Entonces Jesús le dijo, ni yo te condeno. Vete. Pero aquí está el tema del mensaje de hoy. Y no peques más. Eso es el evangelio completo. Ese no es el evangelio en parte. Este no es el evangelio para tocar tus emociones, para sentirte en las nubes un rato. No. Así es que me gusta a mí que me prediquen. A mí no me gusta que me digan, bueno, ya que nadie te condenó, pobrecita, me da lástima, mira, ni yo me atrevo a decirte nada. Váyase, váyase, hija, váyase, gracias a Dios que se libró de la pedreada que le iban a dar. No, Jesús hablaba con claridad. Ni yo te condeno, le dijo. Aleluya. Vete y no peques más. Eso es lo que Cristo le dice a toda esta audiencia que me escucha en vivo este día. Vete y ya no sigas pecando. Mira la misericordia que Dios ha tenido contigo. Mira la misericordia que tuvo con esa mujer. ¿Sabe usted que yo estuve incluso leyendo en el libro de Lucas, que no lo voy a dar ahora por el tiempo, que Jesús sanó a 10 leprosos? Y solamente un publicano regresó para darle las gracias y glorificarle. Y los otros 9, dijo Cristo, ¿a dónde están? ¡Qué triste! No peques más. Séle fiel al Señor. Sírvele. El Salmo 4:4 dice, temblad y no pequéis. Estando en vuestra cama, meditad. Tiemble, pero no peque. Apártese del pecado. Quiero aprovechar este momento para hacerle un llamado a todo aquel que quiera aceptar a Cristo como su único y suficiente Salvador. A todo aquel que quiera reconciliarse. A todo aquel que quiera decirle, Señor, yo reconozco que soy esa persona que he vivido alejado, apartado, te he ofendido, he vivido de espaldas a ti. Perdóname, límpiame, santifícame. Quiero orar por ti. Haz esta oración conmigo. Señor Jesús, en esta bendita hora te pido perdón. Límpiame con tu sangre y no te acuerdes nunca más de mis pecados. Séllame con tu Santo Espíritu y escribe mi nombre en el libro de la vida. Me duele tanto haber pecado contra ti. Me duele tanto. Me arrepiento. Y ayúdame, Señor, a convertirme a ti verdaderamente y no pecar más nunca contra ti. Ayúdame a serte fiel. Ayúdame a vivir en santidad. A ser agradecido por todo lo que has hecho en mi vida. Gracias te doy. Muchas gracias. Vamos a orar por ustedes. Padre, en el nombre de Jesús, te presento esas personas que en este momento están derramando lágrimas, derramando su corazón delante de tu presencia. Gracias por limpiarlos con tu sangre. Gracias por romper las cadenas y ataduras. En el nombre de Jesús, obra, Padre, con poder y gloria. Glorifícate en el nombre de Jesús. Mueve tu mano poderosa. Mueve tu mano, Padre, allí donde está la necesidad, donde esté esa persona sufriendo, donde esté esa persona desamparada, donde se siente esa persona vacía. Llene ese vacío en el nombre de Jesús. Te presento también aquellos que están enfermos por tu llaga, Padre. Te presento a Aarón, mi Señor, en el nombre de Jesús. Sana Aarón. Sana Aarón, Señor, destape esa arteria que está tapada. En el nombre de Jesucristo, por tus llagas. Gracias, mi Señor. Gracias, Padre. Gracias. Acompaña, aleluya, a mi hermanita Ana, a mi hermano Encarnación, Padre, con toda su familia. En el nombre de Jesús te lo pido, a toda la familia, rópala bajo tu unción santa. Gracias, mi Señor. Amén y amén. Que Dios lo bendiga, Dios le guarde, pueblo de Dios. Les recordamos que esta madrugada salimos, llegamos a Washington, el estado de Washington. Así es que le pedimos en el amor de Dios sus oraciones. Oren por este ministerio, oren por todos los pastores, por nuestras familias, para que Dios nos siga fortaleciendo, dándonos salud y fuerza para llevar este evangelio. Muchísimas gracias por habernos acompañado. Y esperamos verles en la próxima ocasión por estos mismos medios para la gloria y honra de Dios. Que Dios te bendiga. Un abrazo.
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0: pastor de nuestras almas. Así como aquel día, Señor, te levantaste y miraste a la multitud.
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0: Eran como ovejas que no tenían pastor. Ten compasión, Señor, de nuestras ciudades, Señor, de nuestras familias. Y oramos todos juntos en este momento, Señor. Salva a nuestro pueblo, Señor. Envía avivamiento, Señor, a toda la tierra, como tú has prometido, Señor. Mientras nosotros oramos y lloramos, Señor, por los hombres y mujeres perdidos de nuestra nación, Señor. Ven y sálvalos, Señor.

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2: Porque la gente, después de que Dios la usa, dejan de orar y se quedan en la burbuja de la victoria. Y ahí están, aleluya, aleluya. Qué bendición la de esta noche. No, después de que Dios te use, corre a tu recámara secreta. Corre, corre, aprende de tu maestro. Corre, mi alma te alaba. No te levantes tarde, levántate de madrugada y ponte en oración. Gloria a Dios. Y mira, yo percibo que algo grande va a pasar, porque yo sé que aquí hay gente que le gusta palabra, le gusta la palabra, le gusta la palabra. Y no soy yo el que te llamo. Aprende del maestro, aprende de él. Él se levantaba muy de mañana y se iba a orar. Oh, gloria a Dios. ¿Sabes por qué? A pelear la otra batalla que venía. Mi alma lo alaba. ¿Cuántos cristianos hoy en día no están viviendo del pasado? Dios me usaba. Cuando yo cantaba, la gloria de Dios se movía. Cuando yo predicaba, la gloria de Dios se sentía. Cuando yo oraba por los enfermos se sanaban. ¿Y eso de qué sirve? ¿Quién eres hoy? ¿Quién eres esta noche? Ay, santo. ¿Qué sientes? Aleluya. Mi alma te alaba. ¿Qué sientes en esta noche? ¿Qué estás sintiendo en esta noche? ¿Será que los demonios te conocen a ti? Los demonios saben quién ora y quién no ora. ¿Usted cree que el diablo es bruto? ¿Usted cree que el diablo se va a meter a una iglesia donde sabe que el poder de Dios se mueve? ¿Usted cree que el diablo se va a meter donde hay un pueblo que tiene autoridad de Dios para echarlo fuera? Hoy vengo a decirte en esta noche, sácalo de tu casa, sácalo de tu habitación, sácalo de tu sala, sácalo de tu celular, sácalo en el nombre de Jesús de Nazaret, sácalo de tu computadora. Oh, gloria a Dios, hay gente que está atado por la pornografía. Sácalo, sácalo, sácalo. Hay gente que es esclava de las redes sociales. Hay gente que es esclava del celular. Hay gente que consume el tiempo en Facebook, en Twitter. Oh, gloria a Dios, en las redes sociales. Y no le queda tiempo para orar. Cuando viene a caer en cuenta, ya se le fue la hora. Se le fueron 2 horas. Se le fueron 3 horas. ¿Sabes qué? El diablo te está atando y no te das cuenta. Gloria a Dios. Pero en esta noche yo vengo a hacerte un llamado. Ponte a orar para que Dios te revele por dónde viene el diablo, porque ha llegado la hora que hay que sacarlo. Hay que sacarlo de aquí. Volvamos al modelo bíblico. Olvídate de esos libros de estrategia espiritual, de guerra espiritual. No, vuélvete al modelo bíblico. Bíblico. No tú allá y tú allá. No, unánimes, juntos. Mi alma te alaba, Padre. Oiga bien lo que le voy a decir. Aquí hay más de 120 en este culto esta noche. Sukamaya, Rokamaya, Sokamaya. No sé lo que va a pasar aquí si este pueblo se despierta, hermanos. Yo no sé lo que va a pasar si este pueblo se despierta y nos volvemos al modelo bíblico. Al modelo bíblico, al modelo de Dios. Al modelo de Dios, al modelo de la iglesia primitiva. Pregunto en esta noche, ¿por qué se nos está metiendo el mundo a la iglesia? ¿Por qué está saliendo la santidad de la iglesia? ¿Por qué el temor a Dios ha desaparecido de la iglesia? ¿No será que hace falta oración? ¿Sabes por qué? Porque los que están enseñando la palabra en el púlpito no oran ni 5 minutos. Están llenos de conocimiento, pero están vacíos de Dios. Y la palabra dice que de la abundancia del corazón es que habla la boca. Y un hombre que no ore no te va a hablar de oración. Un hombre que no ayune no te va a hablar de ayuno. Un hombre que no le guste la santidad no te va a hablar de santidad. Sama, calla, soba. Alaba lo que él vive. Santo. Yo puedo percibir en mi espíritu, hermano, aquellos 120, incluyendo a María y los hermanos de Jesús. Allí estaban todos unánime, juntos. Gloria a Dios, clamando, obedeciendo lo que Cristo les había dicho: quedaos en Jerusalén hasta que seáis investidos del poder de lo alto. No corras sin unción, no corras, no te muevas. Si Dios no va contigo, no te muevas. Aleluya, aguántate, que si te vas sin unción te va a devorar el diablo. Si caminas sin orar, te va a destruir el diablo. Hay gente que el diablo la ha destruido porque dejó de orar. Por eso es que tenemos jóvenes, caballeros, damas, en medio del culto abostezando, en un culto de gloria, en un culto de unción, en un culto de poder, abostezan. ¿Sabes por qué? Porque estás atado. Ay, santo, te alabo. Vaya conmigo a Hechos capítulo 4. Hechos capítulo 4. Porque aquí hay algo que yo quiero que ustedes y yo aprendamos. Hechos capítulo 4. ¿Todos lo tienen? Santo, mi alma te alaba. Pedro y Juan son llevados ante el concilio. Pero oiga bien esto, iglesia amada. Escucha esto, pero bien. Cuando una iglesia está orando, ni las amenazas te paran. Una iglesia orando, ni las amenazas te detienen. Santo, el que deja de orar entra en miedo, temor, y dice: no sé qué va a pasar conmigo, no tengo documentos, no sé, parece que vienen problemas grandes para esta nación, parece que viene escasez, me van a botar del trabajo, y un montón de cosas que le pasan por la mente. Pero el que está orando piensa diferente. Ese no se deja meter el engaño del diablo. A ese no le mete miedo nadie. Ese está firme. Oiga bien, dice la Biblia, verso 16. Verso 15. Entonces les ordenaron que saliesen del concilio y conferenciaban entre sí. Oiga lo que hacían los del concilio, diciendo: ¿qué haremos con estos hombres? Porque de cierto señal manifiesta ha sido hecha por ellos. notoria a todos los que moran en Jerusalén, y no lo

0: podemos negar. Sin embargo, para que no se divulgue más entre el pueblo, amenacémosle para que no hablen de aquí en adelante a hombre alguno en este nombre. Amenázales. Amenacémosles. Les intimaron que en ninguna manera hablasen ni enseñasen en el nombre de Jesús. Yo me imagino a Pedrito que le hizo. Mas Pedro y Juan respondieron diciendo: juzgad si es justo delante de Dios obedecer a vosotros antes que a Dios. Porque no podemos dejar de decir lo que hemos visto.
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0: que no vienes delante de Él.
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0: El Salmo 45 dice acerca de Jesús: eres el más hermoso de los hijos de los hombres. La gracia se derramó sobre tus labios. Contempla su hermosura y adora.

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1: El infierno es del cual muchos se burlan, se mofan, se ríen, hacen hasta chistes. Un famoso ateo americano decía estas palabras: yo aborrezco esa doctrina del infierno, no la creo, la desafío. Y un día a este hombre lo buscaron para hacer un anuncio comercial de un cigarrillo. Y le dijeron: ¿cuáles van a ser las palabras que usted va a dar para que la gente compre ese producto? Y él dijo: esto será: fuma aquí en la tierra para que no fumes en el infierno. Porque él se burlaba. Era tanto, él detestaba tanto el tema del infierno, lo aborrecía tanto y lo desafiaba tanto, que cuando se murió, en su lápida decía: Wilbur arde. Y creo que lo que le pusieron es verdad, porque está ardiendo ahora mismo allá en el infierno. No solamente eso, sino que como este es un tema de vida o muerte, Satanás lo aborrece tanto, pero tanto, porque te aborrece a ti y me aborrece a mí. Y ahí no se acaba todo lo del diablo. Él ha levantado religiones como los testigos de Jehová, que niegan la existencia del infierno. Ellos dicen que un Dios tan bueno, un Dios tan amoroso como el nuestro, no es posible que tenga un infierno para castigar las almas por toda la eternidad. Eso dicen los testigos de Jehová. Y uno de los temas predilectos de ellos es hablar del infierno y negar su existencia. Y desafiar a la gente y decirle que esto es el paraíso, que eso del infierno es un cuento, que eso no existe, que Dios es amor. Oh, gloria a Dios. Pero yo te voy a probar con la Biblia que el Dios de la Biblia sí habla del infierno. Y vamos a entenderlo a través de las Escrituras, porque el que tiene la última palabra es Dios. Los mormones también niegan la existencia del infierno. Ellos dicen que simplemente un ser humano cuando muere, se muere y luego después de haber muerto, vuelve a nacer y después cuando está en la otra vida, se vuelven a juntar con cuantas mujeres ellos hayan tenido y empiezan a procrear diositos. Esos están más perdidos que el diablo todavía. Pero a mí no me asusta todos estos cuentos que el diablo diga, porque yo sé que detrás de todo esto está la mano de Satanás, para que tú no creas en la verdad. Pero pon atención en esta noche, que yo quiero, hermano, que nosotros recapacitemos que el infierno es real y hay una vida eterna también que es real. Quiero empezar diciendo las palabras del apóstol Pablo para aquellos que niegan y desmienten el infierno, aquellos que se mofan de la palabra de Dios y que quieren ridiculizar la verdad bíblica. Quiero empezar leyendo lo que dice la Biblia, porque todas las preguntas que tú tienes, hay una respuesta bíblica para ti. Romanos capítulo 3. Ahí vamos a empezar. Y yo me imagino que ustedes no alaban a Dios ahora porque el tema ya los tiene asustados. Pero el que ya se escapó del infierno y está agarrado de la mano de Cristo, no tiene por qué estar atribulado. Alaba lo que Él vive. Romanos capítulo 3. Dice la Biblia del verso 3 en adelante. Pues que si alguno de ellos han sido incrédulos, su incredulidad habrá hecho nula la fidelidad de Dios. Pregunta Pablo. Y dice el apóstol: de ninguna manera. Antes bien, sea Dios veraz y todo hombre mentiroso, como está escrito, para que seáis justificados en tus palabras y venzas cuando fueres juzgado. Entonces queda claro que la Biblia dice: sea Dios veraz y todo hombre mentiroso. ¿Estamos claros, hermano? Entonces los que dicen que el infierno no existe son un chorro de mentirosos. Los que quieren negar la verdad de las Escrituras no es más que son un chorro de ignorantes que no han leído la Biblia y no quieren aceptar lo que dice el Dios que dice todo con veracidad. Alaba lo que Él vive con todo tu corazón. Aquí viene lo bueno ahora. Oiga esto. La Biblia dice, es la Biblia la que lo dice. Váyase a Apocalipsis inmediatamente. Apocalipsis capítulo 20. La Biblia nos habla que todos los muertos que no son salvos serán resucitados para juicio. Cuando usted lo tenga, dígame. Ay, vamos a ver que sí es real. Sí es verdadero. Ya lo tiene. Vamos a leer las Escrituras del verso 11 en adelante. Dice la Biblia: y vi un gran trono blanco, dice el apóstol Juan, y el que estaba sentado en él, delante del cual huyeron la tierra y el cielo, y ningún lugar se encontró para ellos. Lea conmigo, verso 12. Y vi a los muertos, grandes y pequeños, de pie ante Dios. Y los libros fueron abiertos, y otro libro fue abierto, los cuales es el libro de la vida. El cual es el libro de la vida. Y fueron juzgados los muertos por las cosas que estaban escritas en los libros, según sus obras. O sea, ahí está todo escrito. En esos libros está detalladamente toda mentira, todo aquel pecadito, pequeño, grande o como tú lo quieras llamar. Ahí está escrito. Nada, nada está pasado por alto. Todo está detallado. Te peleaste con fulano 15 de septiembre del 2001. Dijiste es una mentira. Abril 16 del 2003. Ahí está detallado. Te robaste tal cosa. La fecha tal y tal y tal. Todo está detallado porque el Dios al cual nosotros servimos es justo y es santo. Y a nadie va a juzgar sin probarle que lo está haciendo con justicia. Sea Dios bendito. Y dice la Biblia: el mar entregó sus muertos que había en él. O sea, los que se han ahogado, los que se han muerto en nave, andando en barcos, toda esa gente, los que han derribado en la guerra, los aviones han caído al mar. El mar va a entregar sus muertos, dice la Biblia. O sea que nadie puede decir: a este nadie lo encontrará porque se lo comieron los tiburones. Nada de eso, nada de eso, hermano. Ya te voy a explicar más adelante qué es lo que pasa, gloria a Dios. Porque el verdadero tú no es ese cuerpecito que anda caminando. Ese nada más es el instrumento que usa el alma para manifestarse. Pero el verdadero tú está dentro de ese cuerpo. Bendito sea su nombre. Y la muerte y el Hades entregaron los muertos que había en ellos. Y fueron juzgados cada uno según sus obras. Note lo que dice la Biblia. Cada uno. Ahí no hay prisa de ninguna clase. No importa los millones que existan. No importa la cola tan grande que sea. Recuerde que para Dios un día es como mil años. Y mil años es como un día. O sea, en Dios no existe el tiempo. Alaba a los que él vive. Así es que nadie se puede hacer de la idea que van a ser tantos que creo que yo no voy a alcanzar a pasar por esa lista. Sí, Señor, si estás escrito en los libros, ahí está tu nombre. Pero yo espero que los que están aquí ya estén escritos en el libro de la vida. Alábalo con todo el corazón. ¿Cuántos tienen ya escrito su nombre en el libro de la vida? ¿Usted está seguro que su nombre ya está escrito en el libro de la vida? ¿Tiene testimonio del Espíritu Santo de Dios que su nombre está escrito en el libro de la vida? Esto es tan serio. Tan serio, hermano, de meditar. Que Cristo le dijo a sus discípulos cuando venían gozosos los 70. Ay, Señor, le dijo, aún los espíritus se nos sujetan en tu nombre. Y Cristo le respondió, no se gocen de eso. Más bien gócense de que sus nombres estén escritos en el libro de la vida. Oh, gloria a Dios, porque van a haber muchos que han echado fuera demonios, pero no van a entrar al reino de los cielos. Sigamos con mucho cuidado. Vaya tomando nota de todos los detalles. La Biblia dice que uno por uno, allá no hay prisa ni desesperación. Cada uno según sus obras. Es decir, parece que los castigos van a ir de acuerdo a los pecados que usted comete aquí en la tierra. Y esto estoy hablándolo para aquellos que han despreciado a Cristo y no quieren saber nada de las cosas de Dios. No, esto no es para la iglesia de Cristo. Esto es para aquellos que no quieren servir a Dios en espíritu y en verdad. Esto es para aquellos que desprecian la verdad del Evangelio. Esto es para aquellos que se les presenta el Salvador, pero no quieren nada con el Salvador. Esto es para aquellos que han tenido una y otra y muchas oportunidades y siempre las han despreciado. Santo es Dios. Dice las Sagradas Escrituras. Y la muerte y el Hades fueron lanzados al lago de fuego. ¿Cómo dije? ¿Lago de qué? No es de agua. No es de espuma. Es de fuego. Y a esto se les olvida a muchos evangélicos. y dejan a Cristo por cualquier cosa, sin darse cuenta que Él los ha llamado para rescatarte del lago de fuego, del infierno, de la perdición eterna, que más adelante te lo voy a hablar más detalladamente. Atención, iglesia. Esto es de carácter urgente. Esto no es la bromita ni el cuentecito de hada. Esto es la verdad bíblica revelada en la palabra de Dios. Y todo lo que está en esta palabra hay que creerlo, porque lo dijo la boca de Dios. Luego dice, esta es la muerte segunda. Luego lo explicaremos más adelante lo que esto significa. Y el que no se halló inscrito en el libro de la vida fue lanzado al lago de fuego. Todo aquel que no esté escrito en el libro de la vida va a ser echado al lago de fuego. ¿Qué serio está esto, Señor? Nadie. Allá no se entra porque usted tiene cuello. Allá no se entra porque usted tiene un familiar que es cristiano. Allá no se entra porque su papá o su mamá o su primo o su tío o su hijo le sirve a Dios. Para entrar al cielo, usted tiene que ser lavado en la sangre del Cordero, y su nombre, óigalo bien, tiene que estar escrito en el libro de la vida. Y por eso les pregunté hace un momento, ¿usted tiene plena convicción de que su nombre está escrito en el libro de la vida? El Espíritu de Dios le da testimonio a su espíritu de que su nombre está escrito en el libro de la vida. ¿Cuántas veces uno le pregunta a la gente, y cuando usted le pregunta, hermano, usted está seguro que está salvo, se rascan la cabeza y se ponen nerviosos, no saben qué responder, se ponen titubeantes y nerviosos, y ahí casi se meten debajo de la silla y dice que no pregunte más el pastor porque yo no me siento salvo? Oh, gloria a Dios, esta es tu noche para reflexionar, esta es la noche para que tú recapacites, esta es la noche para que tomes esto en serio. Esto es serio. Bueno, vamos a empezar. Vamos a dejar esto por un momento y vamos a irnos a tomar otro tópico. ¿Para quién se hizo el infierno? Note usted, el infierno Dios no lo hizo para el hombre ni para la mujer. Para ninguno de ustedes fue hecho el infierno. Alguien escribió diciendo una vez, el ser humano es un huésped invitado, el ser humano será un huésped en el infierno que no fue invitado. Y si el infierno no fue hecho para los hombres, ¿por qué los hombres van a ir a parar al infierno? Bueno, lo tiene que decir la Biblia. Vamos a Mateo. Abra la Biblia y vamos a designorarnos hoy. Y aquí no es el pastor que los está designorando, sino la palabra de Dios. Yo también estoy aprendiendo como todos ustedes. ¿Ya lo tienen? Mateo 25. Esté atento, hermano, a lo que vamos a estudiar. Note lo que va a leer ahora ahí. El infierno no fue hecho para el ser humano. Dios no lo preparó para ninguno de los seres humanos que estamos aquí. Ya lo tiene. Dice la Biblia 25:41. Entonces dirá también a los que están a su izquierda. Es decir, entonces también dirá también a los de la izquierda, dice claro así: apartaos de mí, malditos, al fuego eterno. Oiga lo que dice: preparado. Diga conmigo: preparado. ¿Para quién? Para el diablo, así mismo. Así se habla, hermano, con autoridad. Aleluya. Hay que estar claro. Para el diablo y sus ángeles. ¿Para quién fue preparado el infierno? Para el diablo y sus ángeles. Y entonces, ¿por qué los seres humanos van para ahí? Bueno, tiene que haber una respuesta bíblica. San Juan capítulo 3. Vaya rapidito. Ya tenemos claro que el infierno fue preparado para el diablo y sus ángeles. San Juan capítulo 3, ¿lo tiene? Si usted anda lápiz y papel, anote porque se lo lleva para su casa también. Vamos a empezar desde el verso 16. Porque de tal manera amó Dios al mundo, ¿verdad que todos sabemos ese pasaje? Que ha dado a su Hijo unigénito para todo aquel que en él cree, no se pierda, mas tenga vida eterna. Porque no envió Dios a su Hijo al mundo para condenar al mundo, sino para que el mundo, alaba lo que Él vive, sea salvo por Él. Aquí es donde está el problema. ¿Por qué el ser humano se va al infierno? Oiga, óigalo. El que en él cree no es condenado. Pero el que no cree ya ha sido condenado. Santo Dios. Porque no ha creído en el nombre del unigénito Hijo de Dios. ¿Cuántas veces usted no se para detrás de un púlpito y le dice a la gente: ¿quiere a Cristo? No. A mí, yo quiero eso. Usted se está condenando solo. Dios lo ama. Cristo lo ama. Y Dios lo demostró enviando a su Hijo a morir en la cruz del Calvario. Santo. Dice el verso 19: y esta es la condenación, que la luz, oiga, que la luz vino al mundo. ¿Quién era la luz? ¿Qué dijo Jesús? Yo soy la luz del mundo, y el que me sigue no andará en tinieblas. Qué impresionante es la palabra de Dios, bendito sea su nombre. Oiga, los hombres amaron más las tinieblas que la luz, porque sus obras eran malas. ¿Qué hicieron los hombres? Amaron más las tinieblas. ¿Qué es lo que está haciendo la humanidad hoy? Aman más el pecado, aman más el mundo. Mire, hermano, usted va un día, un fin de semana, y usted encuentra la discoteca con un... Mire, ahí hay una en la American Avenue, hermano, que hay una cola, hermanos, que a veces es tan larga, y son las 2 de la mañana, fíjese. son las 2 de la mañana y la cola está que no cabe un cristiano adentro y todavía hay como 200 afuera esperando que se vayan los que están adentro y son las 2 de la mañana. Oh, gloria a Dios. Usted entra a la iglesia y sobran sillas porque no vinieron ni los que tienen que venir. Alaba lo que Él vive. Alaba lo que Él vive. Bendito su nombre. ¿Cuántos aman esa luz verdadera? ¿Cuántos aman a ese Salvador bendito? ¿Cuántos aman al Cristo de la gloria? ¿Cuántos aman a aquel que murió en la cruz por ti y por mí? Aleluya. Ahora, vea todo esto. La Biblia dice claro, y esta es la condenación, que los hombres amaron más las tinieblas, amaron más el pecado que la luz. ¿Por qué? Porque sus obras eran malas. Es decir, la gente no le gusta el evangelio porque es ladrón y no quiere dejar de robar. La gente no le gusta el evangelio porque es borracho y no quiere dejar de tomar. La gente no le gusta el evangelio porque le gusta la droga y no quiere dejar de usar la droga. La gente no le gusta el evangelio porque le gusta tener 3 mujeres y la Biblia dice que solo hay que tener una. ¡Alaba lo que Él vive! ¡Cristo vive para siempre! Alaba lo que Él vive. Entonces la gente dice, ay, pero es que ¿qué es lo que está pasando? No está pasando nada. Es que si él, y note lo que voy a decir, escúchelo bien, porque en el cielo no van a haber excusas. En el cielo la gente no va a decir, es que a mí nadie me lo dijo, a mí nadie me predicó, a mí nadie me avisó, a mí nadie me dijo que había infierno. Esta noche te lo estoy diciendo. ¿Y cuál es el motivo por el cual la gente se va al infierno? Porque la gente desprecia la verdad, desprecia la luz, desprecia el Salvador, desprecia las cosas sagradas de Dios, porque le gusta el pecado, porque le gusta la inmundicia, porque le gusta el mundo. Oh, gloria al que vive para siempre. Entonces, al principio leímos de que Dios no hizo el infierno para el hombre, pero el hombre se va a ir al infierno por su propia decisión. Mira, hermano, alaba lo que Él vive. ¡Bendito sea Dios! Alaba lo que Él vive. Pregunto en esta noche, si le atizamos un horno a uno de ustedes, al que quiera, y le metemos fuego, pero hasta que se mire rojo, en una temperatura de 100 grados afuera, y luego le ponemos una piscina fresquecita ahí al lado, y le decimos a uno, a cualquiera de ustedes, ¿cuál de los dos usted escoge? ¿El horno o la piscina? ¿Cuál escogerían ustedes? Bueno, ya ustedes están pensando, no, pero es que yo no me puedo, yo soy cristiano, no me puedo bañar. No, es que supongamos que usted está solito y que ahí no hay nadie más, solo usted. Pero usted tiene que decidir, porque así es la salvación, hermano. Está el infierno y está el cielo. Dios ha dicho, escoge tú. Tú decides. Nadie puede decidir por ti. Tú eres el que decides. Hermano, es tan triste, es tan lamentable, que hasta los evangélicos que ya conocen la verdad se están yendo para el infierno, oiga. Abandonando la iglesia, dejando las cosas de Dios, sirviéndole a Dios a media, sirviendo a Dios como si Dios no existiera. Oh, bendito sea el nombre de Dios. Pecando y pecando deliberadamente, haciendo cosas que a Dios no le agradan. Hermanito de mi alma, tú estás demostrándole a Dios que no quieres ir al cielo. Pero yo te digo, todo se está anotando. No tengas pena. Allá todo se anota. En el cielo hay un récord de cada uno de nosotros. Allá no se escapa nadie. Ya te lo dije al principio. Ahí están los libros. El día que lo hiciste, cada momento que tú fallaste, ahí está escrito. Entonces la Biblia dice claramente: esta es la condenación que viene al mundo, que los hombres amaron. Oiga, amaron. Porque créame, hermano, ¿sabe por qué la gente deja el evangelio? Porque aman, porque le gusta el pecado. Que no me venga con el cuento a mí. Ay, es que viera que por la culpa de fulano yo me fui. No, no me venga con ese cuentecito mentiroso. Es que a usted le gusta el mundo y usted se va de la iglesia porque le gusta el mundo. Deje de echarle la culpa a los demás. Los demás no tienen la culpa. La culpa la tiene usted. Si usted ama a Cristo más que a su propia vida, nadie lo saca de la iglesia. ¿Cuántos pueden alabar a Dios todavía? Ese es el cuento viejo de los evangélicos. Por la culpa de fulano yo me fui. Por la culpa de mengano yo me fui. Mira, allá en el cielo no te van a escribir ese cuento mentiroso. Te lo van a poner como una mentira. Falso. Tú te fuiste porque te gustaba esto. Anoten, y ahí está. Anoten, los ángeles, que ahí está. Este dice que se fue por fulano, es mentira. No, es que le falta humildad. Alaba lo que él vive. Y los orgullosos aquí no entran. Allá está todo. Y dice la Biblia: porque todo aquel que hace lo malo aborrece la luz y no viene a la luz. Eso es natural. ¿Por qué no le gusta la luz? Porque la luz lo destapa todo. Si aquí apagamos la luz, no sabemos quién es lo que está haciendo lo bueno y lo malo. Pero como están las luces prendidas, aquí nadie puede hacer lo malo porque está, hay luz. ¿Y por qué la gente no viene al evangelio? Porque el evangelio es la luz del mundo y te alumbra. Aleluya. ¿Y qué es lo que ocurre? Que al que le gusta lo malo, aborrece la luz. ¿Por qué? Porque la luz le dice la verdad. La luz alumbra. La luz pone de manifiesto lo que está oculto. ¿Comprende? Manifiesta lo tapado. Cuando se enciende la luz, todo se ve. Cuando se apaga la luz, no se ve nada. Y por eso es que el que camina de la mano de Cristo no tiene miedo que se predique la palabra así o asá. Él se goza. Si es palabra de Dios, se goza. Alaba a los que Él vive con todo el corazón. Alábalo, alábalo, mira. ¿Y sabes por qué? Porque ama la verdad, ama la cruz, la luz del evangelio, ama la palabra de Dios, ama que le digan la verdad. Ajá, entonces aquí estamos descubriendo por qué hay algunos que se enojan. Y yo no soy el que lo descubrí, lo descubrió Dios. O sea, Jesucristo. Porque aquí, mira, oiga como dice, declaro, porque todo aquel que hace, diga conmigo, hace lo malo, aborrece la luz. ¿Y tú, amas la luz? ¡Alaba a los que Él vive! Entonces, es por este motivo es que los seres humanos se van al infierno. Uno, desprecian a Cristo. Son incrédulos, no creen en la verdad. Y la Biblia dice, y esta es la condenación que vino al mundo. Que los hombres amaron más. O sea, prefirieron el pecado más que la luz, más que la palabra de Dios, más que la verdad de Dios. Entonces Dios no hizo el infierno para el hombre, pero el hombre por su conducta, por su forma de vivir, se va a ir allá. Dios no tendrá la culpa, porque Dios ya dejó establecido aquí. Y lo más tremendo es que Él dice que la gente que no ama la luz la aborrece. Santo Dios. Y no viene a la luz para que sus obras no sean reprendidas. No te me encueve. Alaba a los que Él vive. No es que conmigo la trae el pastor, es conmigo que la trae. Yo no la traigo con nadie, yo la traigo contra el diablo y todo lo que sea del diablo. A ti yo te amo, hermanito, hermana. Y tú alaba a Dios y dale gloria a Dios. Y si eso es para ti, dale más gloria a Dios, porque Dios te ama. Santo es Dios. Entonces vea cómo dice la palabra de Dios: mas el que practica la verdad viene a la luz. Oiga, el que practica la verdad, o sea, un evangélico de cepa, un evangélico verdadero, genuino, auténtico, ese viene a la verdad. ¿Y por qué está aquí en la iglesia? Porque me gusta. ¿Y por qué le gusta? Porque me dice la verdad. ¡Gloria a Dios! Hay veces que me duele, hay veces que lloro, hay veces que me retuerzo, pero esa es la verdad. Y yo sé que la verdad es la que me hace libre para la gloria de Dios. ¡Alaba lo que Él vive! Pero este es el que practica la verdad. Porque una cosa es ser fanático de la verdad, pero otra cosa es ser practicante de la verdad. Son dos cosas distintas. Hay gente que simpatiza con las cosas de Dios, le gustan las cosas de Dios, pero no practica las cosas de Dios. Pero el que las practica viene a la verdad. ¿Para qué? Para que sus obras sean obras, perdón, dice, para que sea manifiesto que sus obras son hechas en Dios. ¿Estamos claros hasta ahí, verdad? Bueno, gloria a Dios. Entonces, quedamos claros que el infierno no es para los hombres. Dios no lo hizo para los hombres. Pero se van a ir ahí porque rechazan al Hijo de Dios, al que murió en la cruz del Calvario, al que derramó sangre por ti y por mí, al que te amó hasta la muerte, al que entregó hasta la última gota de sangre. Solo fíjese usted, hermano, ¿cuántos hermanos están faltando a la doctrina? ¿Y qué quiere que yo haga? Que les predique un mensaje: hermano, usted se va como ande, no importa, aunque ande más torcido que un resorte, usted se va. Yo lo estaría engañando, estaría mintiendo. Pero sigamos, sigamos. Bueno, vamos a entrar ahora un poquito más profundo. Váyanse buscando el libro de Números, capítulo 16. Mantenga su Biblia ahí, pero mire, bien afiladita. No se olvide que Números está en el Antiguo Testamento. ¿Ya lo encontró? Amén. Ahora, ¿dónde está el infierno? Eso es una pregunta. ¿Dónde está el infierno? Bueno, la Biblia es la que indica que está en algún lugar debajo de la tierra. Estoy hablando ahorita del Hades, del infierno, de ese lugar de tormento temporal. Porque después les voy a hablar del lago. Aquello es otra cosa. Ahorita estamos en la introducción. ¿Dónde está el infierno? Números capítulo 16. ¿Ya lo tiene? Bueno, vamos a leer del verso 32 y 33. Con eso va a bastar. Vaya conmigo. Dice el libro sagrado de Dios: abrió la tierra su boca y los tragó a ellos y a sus casas, a todos los hombres de Coré y a todos sus bienes, y ellos con todo lo que tenían descendieron vivos al Seol, que es lo mismo que infierno, y los cubrió la tierra y perecieron de en medio de la congregación. Esta fue la primera vez que la Biblia describe que el infierno abre su boca y se los traga vivos. El infierno es real, hermano. Hermanito, usted tiene que estar buscando a Dios con todo el alma y todo el corazón, oye. Usted tiene que gemir delante de Dios para que Dios lo salve y lo saque al otro lado sirviéndole a Dios. Mire, hermano, cuando le vengan las pruebas, medite bien y diga: Padre mío, yo no me quiero ir para ahí. Y oigan bien esto, los niños, los jovencitos, los adolescentes, porque si usted ya tiene uso de razón, usted se va a ir ahí también si usted no busca a Dios. La Biblia dice que la tierra abrió su boca y se los tragó. Cayeron vivos al infierno, a un lugar de tormento. Qué bueno es Dios, hermano, con nosotros. Y dele gloria a Dios porque Dios le haya abierto los ojos a cada uno de ustedes. Dele gracias a Dios porque Dios le permite estar en su casa alabando su nombre. Y que Él haya lavado con su sangre todos sus pecados. Ahora, más sin embargo, cuando la Biblia habla del Gehenna, que también quiere decir infierno, pero ya está hablando del castigo eterno, la Biblia lo describe de otra manera. Ese ya no está en el centro de la tierra. No dice la Biblia dónde está, pero debe de estar en alguna parte del universo que Dios creó. Veamos lo que dice la Biblia. Vaya conmigo rapidito. Mateo 8. El infierno del que acabamos de hablar en Número es un lugar temporal de tormento. Todo aquel que se pierde, todo aquel que muere sin Cristo en este mismo instante va a parar al infierno, a un lugar de tormento. Y que hay fuego también. Así es que no es el cuentecito aquel que le meten a uno. Ay, dice, pobrecito, ya se murió, por lo menos ya está descansando. Dicen, qué barbaridad. Ya se murió, dice. Ya era, hay algunos que hasta dicen, ya era tiempo que se muriera, dice, si tanto que sufrió aquí, dice. Lo que no saben ellos es que aquel pobre cliente allá abajo está pidiendo compasión y misericordia, y allá ya no hay. Santo es Dios. Mateo 8:12 dice la Biblia: mas los hijos del reino serán echados a las tinieblas de afuera. Allí será el lloro y el crujir de dientes. Ahí no van a estar los valientes, los que desafían a Dios, los que lo rechazan, los que dicen: a mí no me interesa, yo hago lo que me dé la gana, yo vivo como me dé la gana. No, ahí dice que será el lloro y el crujir de dientes. Bendito sea su nombre para siempre. Ahora vaya Mateo, ahí mismo, Mateo 22. Hoy sí voy a tratar de darle todos los versículos que traje. Mateo 22:13 dice la Biblia: entonces el rey dijo a los que servían: atadle de pies y manos y echadle en las tinieblas de afuera. Allí será el lloro y el crujir de dientes. Santo Dios, qué lugar de tormento, hermano. Allí no es como la gente le dice a los que se burlan y dicen: no, yo allá van a ver.

Dios nos hable entendimiento y que comprendamos que ha llegado la hora de buscar a Dios y de escapar de ese lugar de tormento eterno. Oh, qué lugar más tenebroso. Es un lugar tenebroso, hermano. Segunda de Pedro, vaya segunda de Pedro. Yo le dije que hoy tenía que traer la Biblia bien, mire, sedita usted. Jesucristo vive. Segunda de Pedro 2:17. Dice el apóstol: estos son fuentes sin agua y nubes empujadas por tormenta, para los cuales la más densa oscuridad está reservada para siempre. Qué cosa tan grande. Habla de tinieblas que está separada para siempre. Y yo voy a llegar a algo tremendo, hermano, más adelantito, donde yo espero que cada uno de ustedes reflexione. Ojalá usted se lleve estos versículos a su casa y los repase, y los repase, y los repase. Y cuando el día que usted piensa volverse al pecado, al mundo y a servirle a Satanás, usted diga: no, Señor, de lo que tú me has librado a mí, yo volver atrás. Sea el nombre de Jehová bendito. Ahora, ¿cómo será el infierno? Lo que le estoy hablando, está hablando ya del Gehenna, del lugar del infierno, del lago de fuego, donde será la eternidad. Que la Biblia no describe el lugar donde estará, solo dice que será un lugar de tinieblas. No sabemos dónde vaya a estar ese lugar, solo Dios lo sabe. Solo Dios. Ese lugar será cuando ya Dios se olvide por completo de aquellos que lo aborrecieron, de aquellos que lo despreciaron, de aquellos que lo rechazaron, de aquellos que lo aborrecieron, de aquellos que le dijeron no cuando Él los llamaba con lazos de amor, cuando Él les extendió la mano enviando a su Hijo a morir en la cruz y a perdonar todos sus pecados. Porque eso es lo que Dios quiere, hermano. Dios lo que quiere es la salvación de toda la raza humana. Pero son más los que lo desprecian que los que lo quieren servir y aceptarlo en su corazón. Estas son palabras que duele decirlas, hermano. Pero yo creo, mire, que oyendo esta palabra es para que las iglesias estén, hermano, a que no quepa un alma más acá adentro. Este es el tiempo, porque el tiempo se nos está acabando ya en esta tierra. Este es el tiempo donde las iglesias deberían de tener hasta 4, 5, 6 servicios al día. Que salga un grupo y entre el otro, porque queremos ir al reino de los cielos. Oh, gloria a Dios. Pero como Satanás sabe que el tiempo se le termina, Él se ha metido hasta las iglesias a decirle a la gente: vete de la iglesia, este no es tiempo de buscar a Dios. Vete, deja de buscar a Dios, deja de orar, deja de ayunar, deja de consagrarte, deja de amar a tu hermano. Oh, gloria a Dios, porque el diablo sabe que se le ha acabado el tiempo y él aborrece la raza humana. Satanás aborrece a la raza humana. Satanás te aborrece a ti cuando te ve en la iglesia. Cuando él sabe que tú vienes con tu carrito, a veces cansado, a veces, aleluya, con problemas, sin deseo de venir a la iglesia, pero allí vienes haciendo un esfuerzo. El diablo dice: mira para dónde va este, gloria a Dios. El diablo quisiera traerte renegando, aleluya. El diablo quisiera traerte enojado y decir: mira, otra vez al culto, gloria a Dios. Es que él sabe para dónde tú vas, iglesia. ¡Oh, gloria a Dios! Mi alma alaba al que vive para siempre. ¿Cómo será el infierno? La Biblia dice, porque aquí tiene que ser lo que la Biblia diga, no lo que digan los fulano, mengano, sutano. San Mateo capítulo 3. La Biblia dice que

0: En ese lugar el fuego nunca, oiga eso por favor, nunca se apagará. Santo Dios. Ya lo tiene. Mateo 3, verso 12. Dice la Biblia: su aventador está en su mano y limpiará su era. Recogerá su trigo en el granero. ¿Quién es el trigo, hermano? ¿Hay trigo aquí? Allá un hermanito desde la iglesia, dijo uno nada más. ¿Y usted, hermano, qué es? Bueno, algunos dirán: pastor, yo ya no sé ni lo que soy, si soy maicillo, no sé. Sí, porque hay algunos que ya no saben, ya está miedo les da. La Biblia dice que recogerá su trigo en su granero. ¿Y dónde está ese granero lindo? Mire para arriba, allá. Ve. Allá está. Bendito sea su nombre. Por eso Cristo dijo en San Juan 14: voy pues a preparar lugar para vosotros, para que donde yo estoy, vosotros también estéis. En la casa de mi Padre, dijo, muchas moradas hay. Si así no fuera, yo os hubiera dicho. Oh, gloria a Dios. Para que donde yo estoy, dijo Jesús, vosotros también estéis. Oiga. Y dice la Biblia claramente en estos pasajes: limpiará su era, recogerá su trigo en el granero y quemará la paja en fuego. Diga conmigo: que nunca se apagará. Qué terrible es eso. Eso es el infierno. Allí nunca se apagará el fuego, arderá por la eternidad. Que Dios nos dé entendimiento para comprender esta palabra. Esto no se trata de despreciar a Cristo y que nada nos va a pasar. Oiga lo que le voy a decir, hermanos que están aquí congregados. Nosotros vivimos preocupados por tener una buena vida aquí. Vivimos preocupados que nos vaya bien, estar saludable, comer comidas cero grasas, estar esbeltos, bien cuidaditos, con buen dinero, buen trabajo. Y bueno, queremos que nuestros hijos tengan todo: buenas casas, buenos carros, buen vestuario. Y bueno, deseamos todo lo del mundo. Todo de aquí, sin darnos cuenta que aquí solo vivimos un momentito nada más. Si no, pregúntele al viejito que ya tienes 60 y tantos años, al que tiene 70 años, al que ya llegó a los 80 y que ya le duele aquí y que le duele por acá y que luego ya está que ya más para allá que para acá, y luego al ratito ¡fum!, se fue. Y toda la vuelta que daba, y las preocupaciones y la desesperación, y que quería hacer esto y que quería hacer lo otro, y que quería construir y que quería deshacer, y que quería ver cuenta bancaria, y que quería ahorrar dinero, y que quería hacerse millonario, y que jugaba hasta la lotería para ver cuándo se la sacaba. Cuando se murió, nada de eso le sirvió. Hermano de mi alma, lo más importante es la eternidad en el cielo, aleluya. Y hay que pensar que la eternidad en el infierno será horrenda. Ay, hermano de mi alma, yo quisiera que la gente, mire, empezara a meditar con mayor profundidad en las cosas de la palabra de Dios. De lo que Dios nos quiere librar es algo terrible, hermano. El infierno, mire, lo acabo de leer en la palabra de Dios. Y yo quiero que usted lo vuelva a pensar. Dice, el fuego nunca, nunca se apagará. Y Dios no dice mentira, Dios dice verdades. Y cuando tú te pienses, aleluya, que lo que estás haciendo aquí en la vida es lo más importante, piensa que hay un infierno real que hay que escapar, iglesia bendita de nuestro Señor Jesucristo. En ese lugar el fuego nunca se apagará. Nunca. Nunca. Qué terrible. Marcos capítulo 9. Santo es Dios. Marcos capítulo 9. Verso 43. Dice la Biblia: si tu mano te fuere ocasión de caer, córtala. Mejor te es entrar en la vida manco que teniendo dos manos ir al infierno. Al fuego, otra vez lo vuelve a repetir el Señor Jesucristo, que no puede ser apagado. Jesús quería que la gente le comprendiera. Él no te está mandando a que tú agarres algo para mutilarte tu cuerpo, no. Él no te está mandando que te cortes la mano, que te cortes, que te saques los ojos, de ninguna manera. Él lo que quiere es hacernos comprender la seriedad de esta doctrina, la seriedad de su palabra. Él lo que quiere es que tú comprendas lo terrible que es el infierno, que antes de estar allá es mejor perder uno de estos miembros que tenemos en este cuerpo que caer en el infierno con nuestras dos manos buenas. En otras palabras, hermano, si tú vas a usar esa mano para golpear a alguien, mira, no lo hagas. Si esos ojitos te van a servir para andar viendo cosas que no le agradan a Dios, hazlos para otro lado. Eso es lo que creo. Cristo quiere que nosotros comprendamos. Esto es serio, esto es terrible. Pero son pocos los que lo entienden, hermano. Son poquitos. Son poquitos los que entienden esta verdad. Porque si la gente lo entendiera, nadie se fuera jamás de las cosas de Dios. Nadie se apartara del evangelio de Cristo. Nadie se fuera de la iglesia al mundo otra vez. Mira, porque aparentemente el diablo te dice: allá afuera las cosas están buenas. Allá afuera, mira, el baile está re bueno. Allá está bonita la cerveza, la droga y esto y aquello. Todo es mentira de Satanás. Todo es mentira del diablo. Porque lo que él quiere es llevarte al infierno y que tú te vayas a quemar con él por la eternidad. Él no se quiere ir solo. Él quiere que tú lo acompañes. Santo Dios. El infierno. Lucas capítulo 16. Vamos lo más rápido que pueda. Es un lugar de recuerdo y arrepentimiento, donde la gente se acuerda de todo. Recuerda hasta las cosas mínimas. Y se arrepienten. Usted no crea que los que están en el infierno están diciendo lo que decían aquí en la tierra, que se burlaban y decían hasta chistes del infierno y se mofaban y decían: ah, cuántos no he escuchado yo en el mundo que le dicen a uno: no, si allá en el infierno van a haber mujeres, allá en el infierno van a haber cerveza, allá en el infierno voy a tener mis amigos porque allá no voy a estar solo. Mentira del diablo. ¿Tiene Lucas? Oiga lo que dice la Biblia. Vamos a leerlo así rapidito. 19 en adelante. Había un hombre rico que se vestía de púrpura y de lino fino y hacía cada día banquete con esplendidez. Mire, había un hombre rico. Lo tenía todo aquí en la tierra. Vivía feliz aquí en la tierra. Feliz, feliz. Hacía banquete, dice la Biblia, con esplendidez. O sea, ese hombre se dio la buena vida aquí en esta tierra. Sin duda alguna que comió lo que le gustaba. bebió lo que quería, tuvo los placeres que le dieron la regalada gana, hizo todo lo que le pedía a su cuerpo, porque era rico y tenía todos sus placeres. Había también en su, dice, un mendigo llamado Lázaro, que estaba echado a la puerta de aquel lleno de llagas y ansiaba saciarse de las migajas que caían de la mesa del rico. Aún los perros venían y lamían las llagas. Aconteció que murió el mendigo y fue llevado por los ángeles al seno de Abraham, y murió también el rico y fue sepultado. Oiga, a uno se lo llevaron los ángeles. La Biblia no dice qué le pasó al otro, dice que solo lo sepultaron, pero sin duda alguna que lo llevaron los demonios también. Se lo llevó el diablo. Ahí es donde uno tiene que recapacitar dónde estaba el billete. Se mueren los ricos, se mueren los pobres, se mueren los jóvenes, se mueren los niños, se mueren los viejitos. Todo el mundo se muere un día. Pero lo importante es para dónde vas, dónde vas a pasar la eternidad, dónde. Eso es lo más importante en esta vida, amada iglesia. Lo importante es dónde vamos a pasar la eternidad. Y dice la Biblia, en el Hades, oiga esto, en el Hades, es decir, en el infierno, alzó sus ojos estando en tormento, no estaba contento, ya no tenía paris, ya no tenía sirviente, ya no tenía riqueza. Dice la Biblia que estaba en tormento y vio de lejos a Abraham y a Lázaro en su seno. Entonces él, dando voces, dijo: Padre Abraham, ten misericordia de mí. Mire, oiga, lo primero que pedía, que tuvieran misericordia, cuando él en la tierra no tuvo misericordia de nadie. Y envía a Lázaro, al que él no quería, al que él aborrecía, al que nunca le dio un pan en su boca, al que no le ofreció un plato de comida. Envía a Lázaro para que moje la punta de su dedo. Ahora no solamente quería que Lázaro estuviera cerca de él, sino que quería que le metiera hasta el dedo en la boca. ¿Puede creer eso usted, hermano? Alaba lo que él vive, hermano. ¡Oh, gloria a Dios! Deja que Lázaro se moje la punta de su dedo. Mire esto cómo está de tremendo. Que moje la punta de su dedo en agua y refresque mi lengua, porque estoy atormentado en esta llama. Pero Abraham le dijo: Hijo, acuérdate que recibiste todos tus bienes en tu vida, y Lázaro también males, pero ahora este es consolado aquí y tú atormentado. Además de esto, una gran cima está puesta entre nosotros y vosotros, de manera que los que quisieran pasar de aquí a vosotros no pueden, ni de allá pasar acá. O sea, él estaba recordando todo completamente. Y Lázaro le dijo: acuérdate, tú tenías todo allá en la tierra. Mire, hermano, mejor vivir sin nada aquí, pero con Cristo en el corazón. Por eso yo le digo a cada uno de ustedes, hermanito de mi alma, yo sé que viene la temporada de trabajo, que no hay chance ni para nada, pero dele primer lugar a Dios. Y usted quizás me diga: pastor, pero usted es un exagerado, usted no es considerado. Es que yo le estoy hablando de algo más serio de lo que usted se imagina. Y el día que usted se encuentre delante de Dios, yo no quiero que usted diga: no me lo avisaron, no me lo dijeron, a mí no me dijeron lo serio que era esto. Se lo estoy diciendo en esta noche. Esto es más serio de lo que usted se imagina. Este hombre está hablando aquí de tormento, está hablando de necesidad, al grado que él se acordaba hasta que tenía 5 hermanos que venían por el mismo camino que él venía. Y le dijo: manda que vaya uno de entre los muertos y les predique a ellos. Y le dijo el Abraham: allá tienen a Moisés y a los profetas, como quien dice, allá tienen mi palabra, allá tienen la palabra de Dios. Esta es la que tienen que oír, la palabra. El nombre de Jehová bendito. El infierno es un lugar de sufrimiento. Ya voy a terminar. Ahora sí, ya voy a terminar. Apocalipsis capítulo 14. El infierno es un lugar de sufrimiento. Así que todo aquel que piense que allá se va a gozar se equivocó. Apocalipsis 14, verso 10 dice la Biblia: él también beberá del vino de la ira de Dios, que ha sido vaciado puro en el cáliz de su ira, y será atormentado con fuego y azufre delante de los santos ángeles y del Cordero. ¡Qué cosa tan grande! Es un lugar de sufrimiento y dolor. Lo dice también en Mateo 13:42, pero vamos a dejarlo ahí. Vamos a seguir un poquitito más. El infierno es un lugar de separación. Y aquí vamos a cerrar esta noche, porque este es uno de los que más me interesaba. Al grado, hermanos, que de estos pasajes los inconversos hacen hasta chistes. Dicen: ay, ¿qué me interesa a mí? Dice: allá yo voy a tener amigos. Además dice: no solo yo voy, van todos mis amigos. Dice: ya voy a estar con ellos yo. No importa. Qué bueno que así fuera. Pero busque la Biblia. Apocalipsis capítulo 2. El infierno es un lugar de separación. Y se lo voy a explicar cómo es ese asuntito de la separación. Lo tiene, 2:11. Dice la Biblia: el que tiene oído, oiga. ¿Alguno tiene oído acá? Sí. Vaya, pues, entonces oiga. Oiga lo que el Espíritu dice a la iglesia: el que venciere no sufrirá daño de la segunda muerte. Y preste atención a lo que voy a decirle ahora. La Biblia habla de dos muertes. Habla de la primera muerte física, y no es como la gente lo piensa. Muerte no es como la gente dice: ahí se acabó todo. Hasta se han hecho un dicho que dice: muerto el perro, se acabó la rabia. Y eso se lo quieren aplicar hasta los seres humanos. Y dicen: muerto el cliente, se acabó todo. Muerte significa separación. Eso es muerte. Cuando usted va a un funeral y mira un cuerpo muerto, lo único que ha pasado ahí es que se separó el alma del cuerpo. Eso es todo. Todo lo que usted ve ahí es polvo. Del polvo fue tomado y allá va a ser vuelto. Al polvo volverá. Se acabó. A ese cliente que está ahí, ni aunque usted le mofe, ni aunque usted le haga un chiste, ni aunque usted le diga cu, cu, cu, cu, cu, nada. Ese ni se ríe ni agradece. ¿Por qué? Porque está muerto. Hubo una separación. Eso es la muerte, hermano. Los seres humanos no morimos eternamente. Dios nos hizo eternos. ¿Comprende? Cualquiera de nosotros, el día que usted se muera, no se aflija que usted solo se separó de su cuerpo. usted sigue más vivo que nunca después de que usted se muere, se separa del cuerpo. Ahora, pero aquí habla de la muerte segunda. Esa es una muerte espiritual. Y como muerte significa separación, eso significa que nos separamos eternamente de Dios. Eso es lo terrible. Ahí es donde yo quiero que ustedes reflexionen con gran profundidad. Con gran profundidad. Y busque su Biblia, Apocalipsis, capítulo 20. Ya, esos son los últimos que le doy. Apocalipsis. Capítulo 20, verso 6. Dice la Biblia: bienaventurado y santo el que tiene parte en la primera resurrección. La segunda muerte, perdón, no tiene potestad sobre estos, sino que serán sacerdotes de Dios y de Cristo, y reinarán con él 1000 años. Santo. Verso 15: y el que no se halló inscrito en el libro de la vida fue lanzado al lago de fuego. Oiga eso, hermano. La muerte segunda será el castigo más terrible que le ocurrirá a la raza humana. Será cuando sea lanzado al lago de fuego. Y oiga esto, Dios se olvidará, se separará de la persona por la eternidad. Allí usted no podrá decir: voy a pedirle a Jesús que me ayude. Nunca. Leímos en los versos anteriores que es un lugar de tiniebla. No es como dicen los mundanos: allá van a estar mis amigos. Allí usted ni se va a ver el uno con el otro. Es un lugar de tormento. Es un lago de fuego. Y los primeros en caer en ese lago de fuego es el falso profeta y el anticristo. Son los primeros. Y el tercer cliente que va a caer en ese lugar es el diablo. Y después del diablo van todos los que fueron cabezones, que no quisieron a Cristo como su único y suficiente Salvador. Por favor, iglesia, por favor, amados hermanos, busquemos al Señor con todo el corazón. Esto es un lugar terrible. Esto es un lugar de tormento. Esto no es un pasatiempo. Esto no es una doctrina de la cual usted puede decir: ¡ah!, otra vez. Dios les dé entendimiento a cada uno de ustedes. Yo lamento profundamente los que se quedaron en su casa, porque posiblemente algunos de ellos van a experimentar el lago de fuego. Los que se han ido de la iglesia, los que posiblemente nunca más vuelvan a pisar las puertas de una iglesia, a lo mejor van a tener que estar ahí. Y mire usted, hermano de mi alma, estuvieron aquí oyendo palabra de Dios. Usted que está aquí en esta noche, usted que está aquí en esta noche oyendo esta palabra y que ha oído hablar del infierno, yo espero que ninguno de ustedes, de los que están aquí, y estoy hablando desde el más jovencito hasta el más viejo de los que estamos aquí, yo espero que ninguno de ustedes vaya a caer a ese lugar de tormento. Yo espero que Dios les dé entendimiento, que Dios les revele, que Dios trate con la vida de ustedes, que Dios, aleluya, les toque el alma, el corazón, y les haga comprender la verdad bíblica, porque es un lugar tan terrible, hermano. Qué terrible será ese lugar donde usted sabrá perfectamente bien, porque En ese lugar, según las escrituras, usted recordará las cosas con mayor perfección que la que usted las recuerda hoy. Las personas recordarán el día que estuvieron en una iglesia, el día que los llamaron, el día que le dijeron acepte a Cristo como su Salvador, el día que le dijeron quieres a Jesús, Él te ama, Él quiere tratar contigo. Esa persona estará allí atormentada por la eternidad, pero lo más horrendo es nunca más se podrá salir de aquel lugar. La gente gritará, gimirá, quizás dirán eternamente, Jesús, ¿dónde estás? Jesús, ayúdame. Jesús, vuelve a mi rescate. Te prometo que hoy sí te serviré. Señor, dame una oportunidad, por favor. Y Él nunca más aparecerá. Mas, sin embargo, todo lo contrario de aquellos que amamos al Señor. Estaremos con Él, caminaremos con Él, disfrutaremos de su presencia divina. Oh, mi alma alaba al que vive para siempre. Hermano, yo no sé cómo usted lo comprende, pero dentro de mí yo tiemblo, ¿sabe? Porque yo no sé, pero Dios me ha hecho comprender estas cosas. Y yo digo, Dios mío, pero es una cosa tan terrible, porque yo no sé qué es lo que va a pasar ahí. Es un lugar terrible. Es un lugar horrendo, espantoso. Y esto no es un cuento, esto está revelado en la Biblia. Esto no se va a cambiar, esto está escrito. Dios lo dejó establecido porque algunos se preguntan, ¿por qué? Si un hombre vivió 65 años pecando, ¿por qué tiene que pasar, dicen algunos, toda la eternidad sufriendo? No sería justo que pasara solamente unos 65 años, o que pasara unos 85 años, o que pasara unos 65 millones de años atormentado. No sería eso justo. No, hermano, sabe, esa respuesta solamente Dios la sabe. Pero lo único que yo les puedo decir en todo esto es lo siguiente: lo único, esta es la realidad, que el pecado es tan horrendo delante de un Dios tan santo que Él no lo puede soportar. Él va a desaparecer el pecado. Hoy usted está vivo, puede tomar una decisión. Si usted se va a ese lugar, no diga que no se lo predicamos. No diga que no le advertimos, porque usted se va a acordar hasta de mi rostro. Y usted va a decir, yo me acuerdo de ese culto, yo me acuerdo de ese martes 11 de mayo del 2010, yo me acuerdo. Me dijo que existía este lugar y yo no se lo quise creer. Sí. Vengamos. Hay alguien que quiera reconciliarse, corra al altar si hay alguien. Yo oro por usted inmediatamente. Si hay algún amigo, quiero hacerle el llamado en este momento para que venga a los pies de Jesucristo. Amigo, usted quiere hacerlo hoy. Usted. Yo lo he llamado muchas veces. No, no es usted. ¿Sí? Hoy quiere hacerlo. Darle su corazón a Cristo. Vaya pues. Recuerde lo que le he predicado esta noche. Si usted se va sin Cristo, será terrible, amigo. Muy terrible. Algo que Dios no quiere para usted. Pero será horrendo. Por la eternidad. Ahí no hay regreso. Nosotros cuando nos vemos así nos parece que no vamos a morir, pero nos vamos a morir. Tarde o temprano, boom, morimos en cualquier momento. Iglesia, estén de pie. Estén de pie, por favor. Hoy, esta noche, todos nos vamos a reconciliar con Dios. aunque usted esté ahí en la silla. Vamos a pedirle perdón a Dios. Todos los que estamos aquí. Porque de alguna manera u otra le hemos fallado a Dios. Y hemos jugado con nuestra salvación, con la eternidad. Y yo le voy a pedir a todos que con sinceridad le digamos a Dios, perdónanos. Toda la congregación. Si usted tiene que pedirle perdón a alguien, hágalo también. Pero reconciliémonos hoy con Dios. Allí donde está en su silla, hágalo. Soberano Dios, perdónanos. Venimos a la luz porque queremos ser alumbrados por ti, Señor. En esta noche me paro frente a esta congregación como siervo tuyo, Señor. Yo les he predicado tu santa palabra. Les he hablado de lo horrendo que es el castigo eterno, de lo que tú quieres librar a la humanidad. Hoy, Señor, te pedimos perdón. Yo te pido perdón, Señor. Y te pido por toda esta congregación. Nos reconciliamos contigo porque hemos pecado contra ti. Hemos pecado, Señor. Iba Salamahay aquí, Amanda. Te hemos ofendido, Señor. Te hemos ofendido con palabras, con hechos, con acciones. Ama Salamahay aquí. Perdónanos. Reconocemos que tú eres Dios eterno, que te necesitamos. Perdónanos. Mira este rebaño que tú has separado para tu gloria. Mira este remanente, Padre mío, que tú lo tienes aquí congregado. Guárdalos para que no se pierdan, Señor. Ayúdales para que ninguno de ellos llegue a caer a ese lugar de tormento, de sufrimiento eterno, de lo cual tú nos quieres librar, Dios eterno. Nosotros no sabemos cuándo tú nos vienes a recoger o cuándo tendremos que pasar a la eternidad, Padre. No lo sabemos. Estamos aquí ahora, pero mañana podemos estar ya en un féretro. Y Rabacaya Samalaya Kiyama, te pedimos misericordia. Que nuestros nombres estén escritos en el libro de la vida. Perdona, Señor, el pecado de cada uno de ellos. Perdona, Señor, el pecado de cada una de mis hermanas. Yo te ruego que nos ayudes a servirte. Que nos ayudes a humillarnos delante de ti, a reconocer nuestra necesidad. A reconocer que sin ti nada somos. Padre, volvernos a ti, a volvernos a la palabra, a volvernos a la senda antigua, Padre mío. A volvernos, Padre, al evangelio genuino, auténtico, al evangelio verdadero, como está en tu palabra. Que no se nos mienta, que no se nos engañe. Señor, gracias te damos. Perdónanos por faltarte, por verte, Señor, a medias en nuestra vida, por darte el último lugar. Por darle prioridad a otras cosas, sin comprender, Padre, que la vida es tan efímera, tan pasajera, Señor, que pronto pasa como la neblina y luego desaparece. Permite que tu pueblo nos volvamos a ti, perdónanos, nos reconciliamos contigo, Señor, en esta noche. Nos reconciliamos contigo, perdónanos, Dios. Perdónanos. Mira aquellos que están en sus hogares a través del internet, pidiéndote perdón, pidiendo misericordia, pidiéndote ayuda, que tú intervengas en sus vidas. Mira que el Señor que está a punto de morir sin Dios y sin esperanza, dale una oportunidad más. Ayúdale, Dios. Mira aquel que tiene que dejar cosas que a ti no te agradan. Fortalécelo para que lo pueda hacer. Gracias, Señor. Muchas gracias. En tus manos nos ponemos en esta noche, porque reconocemos que nuestra necesidad es imperiosa en nuestra vida. Gracias, Señor, por tener compasión de nosotros. Amén. Gracias. Dios le bendiga, amado hermano. Dios le guarde. Sirvámosle a Dios con todo el corazón, con todo el alma y con toda la fuerza.
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